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1: Y a las 5 de la tarde te saluda Azucena. Oye, quédate conmigo porque en esta hora tengo para ti las efemérides y la reflexión del día. Mientras tanto, te dejo con esto de Banda Machos.

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2: 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Y en la carretera 50 en dirección este, en la salida de la rampa de Folsom Boulevard, tenemos un accidente. Y en la calle segunda, a la altura de la calle Q, tenemos un accidente. 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

Hoy, 4 de agosto, recordamos algunos hechos que marcaron la historia. Un día como hoy, en 1892, la familia Borden es protagonista de uno de los casos criminales más famosos de Estados Unidos. Cuando Andrew y Abby Borden son asesinados en Massachusetts, su hija Lizzie Borden fue juzgada y posteriormente absuelta, aunque el caso sigue siendo un misterio. En 1914, en el contexto de la Primera Guerra Mundial, el Reino Unido declara la guerra a Alemania, después de que las tropas alemanas invadieran a Bélgica, ampliando el conflicto a escala mundial. En 1961, nace en Hawái el expresidente de Estados Unidos, Barack Obama, quien años más tarde se convertiría en el primer presidente afroamericano del país. Hoy también celebramos el Día Internacional del Leopardo Nublado, una fecha dedicada a crear conciencia sobre la conservación de esta especie en peligro y la importancia de proteger su hábito. Cada día trae nuevas oportunidades para escribir nuestra propia historia. Las fechas importantes nos recuerdan que el mundo cambia gracias a las decisiones, el esfuerzo y la perseverancia de las personas. No importa qué tan pequeño parezca un paso hoy, con el tiempo puede convertirse en el inicio de algo extraordinario.

Ahora sí, para ti, la reflexión del día, la sonrisa. Una sonrisa tiene el poder de iluminar un día, transmitir esperanza y acercar corazones. Es un gesto sencillo que puede brindar ánimo, generar confianza y hacer sentir a alguien acompañado. A veces una sonrisa sincera dice mucho más que las palabras. Hoy recordemos, nunca subestimemos el poder de una sonrisa, porque un pequeño gesto puede marcar una gran diferencia.

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1: Y continuamos, compadre, para que lo siga bailando machín, compadre. Esto se llama La Valgüe, la coche. ¡Ay, ay, ay!

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1: 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En la carretera 50 en dirección oeste, antes de la carretera 99, tenemos un accidente. En la calle 65, en la altura de Flooring Road, tenemos otro accidente. 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

Estás escuchando La Ranchera Superstition y con esto llegamos al final de mi turno. Muchísimas gracias por permitirme acompañarte y por hacer de La Ranchera Superstition parte de tu día. Ahora se queda contigo Jimena Aguilar, acompañándote de 7 a 10 de la noche con más de tu auténtica música mexicana, información y mucho más. Yo soy Azucena, que tengas una bonita y bendecida tarde-noche. Los dejo con más de La Ranchera.

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2: ¡En vivo! ¿Qué tal, mi gente? Gracias por estar conmigo aquí en Jimena Aguilar en vivo, conectándonos un día más, felices de verte, de escucharte, de leerte y de poder conectar en todas las plataformas digitales. Espero que tú ya hayas descargado esa aplicación para que puedas ponerle cara a mi voz. Instagram, Facebook, TikTok, la que se te haga más fácil, estamos conectando ahí. Búscame como @ Jimena Aguilar Oficial. Jimena con J, no te equivoques. Escríbeme, pide tus canciones, manda tus saludos y cuéntame más de ti. Aquí en este show hablamos entre amigas y sin filtro. Siempre escuchamos y no juzgamos. Así que cuando hablamos de un tema, ya sea que lo esté debatiendo con Arely Insunza, que en un ratito llega, o que esté aquí platicando con nuestros invitados especiales, el chiste es que tú nos digas tú qué piensas de eso, porque eso es lo que le da carnita a nuestro show y es así como la pasamos mejor. Soltamos todas nuestras vulnerabilidades, yo las mías, tú las tuyas, conectamos y la pasamos muy bien. Así que esto lo hacemos todos los días, de lunes a viernes, trayendo la información actualizada. ¿Qué está pasando aquí ya en el mundo? En el show, el entretenimiento, el deporte, la música, la cultura, un poquito de todo, hasta de política de vez en cuando. Como experta no certificada, le entramos a todo. Bueno, a casi todo. Disfruta el show, está hecho para ti. Las próximas horas la vamos a pasar muy bien. Y qué bonito que podamos conectarnos en toda la Unión Americana, llegando a esos mercados grandísimos acá en Estados Unidos, en algunos lugares de México y por internet, que esto no tiene límite. Gracias por hacernos grandes y gracias por hacernos que sonemos todos los días en tu radio. Soy Jimena Aguilar y esta es tu casa. Así que pónganse cómodos porque hoy hablaremos de muchas cosas que tú tienes que saber. Dale play y disfruta del show. Bienvenidos a Jimena Aguilar en vivo.
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1: Estamos de regreso, gracias por escuchar el show, gracias por estar aquí, por guardar esta estación como tu favorita. Si no lo has hecho, dale, hazlo de una vez porque luego se te olvida y te bajas del carro. De una vez para que cuando enciendas tu auto, inmediatamente suene esta estación. Siempre va a haber alguna buena rolita. Si me encuentras en este horario o más tempranito, aquí estamos acompañándote en varias horas, por cierto. Aquí estamos contigo y por supuesto...
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0: tal, amigos míos? Respetando una vez más la ciencia y la medicina, respetando a todo clero político y eclesiástico, respetando la forma de actuar, de pensar y de ser de usted como ser humano, una vez más estamos compartiendo este programa de orientación, consejería, reflexión, motivación de este su internacional programa de Caminos de la Vida.
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0: A lo mejor algo de lo que aquí digamos, platicamos, ustedes escuchen las llamadas, testimonios, qué sé yo, algo lo puede usted inquietar o animar para llamarnos o visitarnos o simplemente para cuestionar aquellas circunstancias por las cuales está usted atravesando. Porque a estas alturas de la vida, a estas alturas del tiempo, a estas alturas del año, es increíble el tiempo cómo va volando, ¿no? ¿Y qué ha hecho usted para alcanzar sus metas, para lograr sus propósitos, para encontrar esa tranquilidad, esa paz y ser feliz en la vida? Aunque no hay felicidad completa, dicen por ahí, ¿no? Pero por lo menos cuando uno está tranquilo, cuando uno no le afecta las situaciones que de alguna forma uno experimenta, porque diario hay problemas, diario hay cosas que uno tiene que enfrentar o ver o escuchar. Pero pues cuando uno está tranquilo, pues simplemente uno sigue caminando por ese sendero de espinas y de piedras calientes y de obstáculos. Pero uno sigue caminando con dificultad, pero llega a su destino. Aquí el asunto es cuando usted prácticamente se estancó y todo lo contrario, en lugar de seguir para adelante, está echando para atrás. ¿Qué quiere decir para atrás? En donde se está perdiendo su salud, su suerte, su felicidad, su tranquilidad, su familia, está perdiendo sus bienes materiales. Usted que con tanto esfuerzo y sacrificio llegó a conseguir su casa, su coche, terreno, bueno, lo que haya conseguido. Y ahorita con tanto problema usted, estimado amigo, ya casi está espantando el hambre con un palo. Entonces imagínese qué es lo que está pasando, ¿no? 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
0: Muchas veces uno busca el pretexto, ¿no? Busca justificarse. Que la crisis, que el dólar, que el peso, que porque el presidente, que porque el petróleo, que porque esto, que la inseguridad. Por ejemplo, ¿cuánta gente deja de salir de sus casas porque tiene miedo a que Dios no quiera por ahí le vayan a hacer algo? Obviamente, mire, el universo es perfecto y los tiempos de Dios también. Si usted le tocó irse de este mundo hoy, así está encerrado en su casa, un accidente, se tropieza, se resbala, se cae. He conocido personas jóvenes que se han infartado sanamente, o sea, personas sanas y se infartaron, personas también que les dio un vómito y se ahogaron con su vómito y se ahogaron y se murieron. Personas que se resbalaron en el baño y fallecieron. Personas que de un momento a otro les dio un piquete en el corazón y les dio un infarto y falleció. O sea, cuando uno le toca, le toca. Nosotros estamos destinados para estar cierta cantidad de tiempo en este mundo. Entonces, usted no puede dejar de hacer lo que le gusta, lo que quiere, lo que sabe, lo que necesita, porque otros pues están jugando al malo y al feo. Mientras usted no se... O sea, usted guíese por conciencia, guíese por lo que usted desea hacer, por si usted no se mete con nadie y tiene su conciencia tranquila, pues usted siga por su camino, ¿no? Y si lamentablemente le tocó una bala perdida o qué sé yo, ¿no? O sea, yo les digo esto porque esto son cosas que mucha gente me llama fuera del aire y me dice, ay, es que yo quiero ir, pero me da miedo, qué tal que me asalten, pues si usted va a salir de su casa, salga lo menos llamativamente posible. Porque si usted obviamente sale a su casa, con joyas y llamando la atención y así como muy vistosamente, pues obviamente el que le gusta lo ajeno, pues se va a fijar en usted. Pero si usted sale como una persona normal, ¿sí me entiende? Pues va a pasar como persona normal. 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
0: ¿Me escucha? Bueno.
1: Bueno. Bueno,
0: dame tu fecha de nacimiento.
1: Es del 6 de octubre.
0: Ajá.
1: Del 86.
0: 6 de octubre del 86 correspondes a Libra. Tu ser de luz es Zacariel. Día favorable, los viernes. Piedra el ópalo, color rosa o verde, metal cobre y elemento aire. ¿Me das tu nombre o que sea anónima tu llamada?
1: No, que sea anónima.
0: Claro que sí. ¿Ya nos has visitado?
1: Sí.
0: ¿Quién te atendió?
1: El maestro Simón.
0: ¿Estás agradecida con él? ¿Le quieres dar un testimonio o tienes dudas?
1: No, le voy a regalar un testimonio.
0: Ah, muchas gracias, amiga. Pues cuéntanos cuál era tu problema.
1: Es que mi hermano está en Estados Unidos.
0: Uh-huh. ¿En qué parte?
1: En Mississippi.
0: Uh-huh.
1: Y él, okay, se sentía mal.
0: Uh-huh.
1: Dice que le dolía mucho la cabeza y agarró la borrachera y ya no la dejaba. Bueno, no la dejó en mucho tiempo, así anduvo, ¿sí? Porque él, uh-huh, dice que ya él mismo la quería dejar y no podía. Y ya fue como nosotros empezamos a buscar a ver cómo lo íbamos a hacer y fuimos a dar allá a Caminos de la Vida.
0: Uh-huh.
1: Sí, lo curó.
0: Okay. ¿Qué te dijo Simón? ¿Que a tu hermano lo estaban dañando, embrujando, que él estaba siendo víctima de cosas feas y por eso lamentablemente se había desviado de su objetivo, estaba perdido en la vida?
1: Sí.
0: Okay. ¿Y se los demostró? ¿Ustedes lo vieron, lo comprobaron?
1: Sí.
0: Okay. ¿No te quedaron dudas?
1: No, porque él hizo que sacara todo lo que tenía.
0: Okay. Bueno, y cuando Simón cura a tu hermano a través de la distancia, ¿al cuánto tiempo ustedes se enteran o se dan cuenta que su hermano está cambiando, que se siente mejor, que nuevamente está agarrando las riendas de su destino en una forma positiva?
1: Bien, bien, luego, como a los 15 días o antes.
0: Perfecto. ¿Hace cuánto nos visitaron?
1: Tiene como mes y medio.
0: Ah, no hace mucho.
1: No.
0: Ok. Bueno, ¿y ahorita qué han sabido de su hermano? ¿Qué les ha dicho él?
1: Que ya está bien, ya está trabajando, que él ya se siente todo bien, ya dice él ya tiene pensamientos de trabajar y ahorrar algo de lo que él gana, porque bueno, antes él no pensaba en nada de eso, nada más en puro tomar.
0: Ajá. ¿Cuánto tiempo lleva su hermano en Estados Unidos?
1: Hace 16 años.
0: ¿16 años?
1: Sí.
0: ¿Y en esos 16 años él ha podido capitalizar algo de su trabajo o simplemente toda la vida hasta ahorita le está dando por ahorrar después de tanto tiempo?
1: Hasta apenas empezó, dice que ya va a ahorrar, pero no tenía, okay. No nada más lo que tenía era su casa y nada más eso.
0: Okay. Bueno, pero más vale tarde que nunca, por lo menos ya en el momento en que Simón le limpia su destino, pues es donde, como yo le decía, no vuelve otra vez a agarrar las riendas de su destino. Bueno, ¿y qué le puedes tú recomendar a nuestro público, a la gente que está sufriendo, que tiene problemas o tiene o está viendo sufrir a un familiar, como en el caso suyo, ustedes con su hermano, y pueden ser ayudados en caminos de la vida, pero mucha gente cree que somos mentirosos, que no ayudamos, que no, con nosotros no ven resultados? ¿Qué le puedes tú decir a nuestro público?
1: Pues que vaya, que sí lo ayudan
0: okay.
1: a uno.
0: Ok. ¿Tú estás agradecida con Caminos de la Vida y en este caso con Simón?
1: Sí, mucho.
0: Ok. Qué bueno, amiga mía. Pues le agradezco su gratitud, gracias por su llamada, por su testimonio, por creer en el programa, por creer en nosotros, y aquí estamos para servirte. Muchas gracias por tu llamada. 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
0: 16 años desconectado de su realidad, despreocupado de la vida, y no fue sino que se dejara ayudar, porque para nosotros no existe el tiempo ni la distancia cuando se trata de ayudar a alguien, porque el tiempo y la distancia en ocasiones son barreras, pero son barreras para aquella persona que le pone pretextos a todo. Si nosotros tenemos la capacidad, el conocimiento, la experiencia y las ganas de ayudarle, mientras ustedes se dejen de ayudar, así como creo que me dijo que estaba en Mississippi, asimismo hemos ayudado a personas que están en Nueva York, que están en Chicago, que están en Canadá, personas que están en Europa y que llegan sus familiares y nos buscan. Y no es sino que la persona se deje ayudar, que diga sí, acepto, está bien, estoy de acuerdo, voy a hacer lo que ustedes me digan. Y pues uno busca la manera de que las cosas se den y se solucionen pronto. Ahí está. Su hermano ahora si quiere ahorrar, ya está poniéndole interés a su vida, a cosa que antes no hacía. Y no porque es que uno haga milagros, uno le cambie la vida a la gente. De alguna manera sí, ¿no? Cuando la persona otra vez agarra las riendas de su destino. Pero en sí uno no impone, uno simplemente pues hace lo que tiene que hacer, que usted se conecte con su suerte, su realidad, su destino, que usted se recupere física, mental, emocional, espiritualmente, para que vuelva a estar tranquilo. Y otra vez como recordarle a qué vino este mundo, cuál es el propósito de su vida, qué es lo que usted debe de hacer, quiere hacer y le toca hacer. Porque mucha gente se le olvidó eso por los problemas, porque ya se ensamblaron tanto en los problemas que dejaron de pensar, de soñar, de desear y se llenaron solamente de miedo y de incertidumbre, de melancolía, de frustración. 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
0: Hay otra llamada, ¿me escucha? Bueno, hola.
1: Sí.
0: Hola, dame tu fecha de nacimiento.
1: Sí, yo quería preguntar por un hijo.
0: ¿Cuál es la fecha de él?
1: 13 de febrero del 91.
0: 13 de febrero de 1991. Eres sí. De Acuario. Bueno, tu ser de luz es Uriel, día favorable los sábados, piedra la amatista, color el violeta, metal platino y elemento aire. ¿Me das tu nombre o quiere que sea anónima la llamada?
1: Juana.
0: Juanita, ¿ya nos has visitado?
1: No.
0: ¿Ha ido usted o su hijo a algún lugar a curarse, a hacerse limpias antes de hablar conmigo?
1: No, porque lo voy a ser sincera, casi como que yo no quería creer, pero ya no ayuda de la desesperación de que la vida que lleva mi hijo. Ya no hay ni qué hacer, yo estoy muy desesperada.
0: Ok, pues es que mira, obviamente le agradezco mucho su llamada. ¿Usted hace cuánto sabe de Caminos de la Vida?
1: Años y años.
0: Ok. Pues mire, yo siempre he dicho que tarde que temprano me llaman o me visitan, y qué bueno que decidiste hacerlo el día de hoy por tu hijo, ¿no? Al fin y al cabo, el amor de madre es infinito. Mira, híjole, pues es que aquí hay varias cosas. Aquí hay una persona, es una mujer, que está manipulando y prácticamente destruyéndole la vida a su hijo. Porque lo tiene sometido prácticamente, lo manipula, lo domina, lo chantajea, lo maltrata, no lo deja, lo tiene como amarrado, como que le cortó las alas.
1: Sí.
0: Pero él en parte está con ella porque le gusta, porque la quiere, en pocas palabras, en parte está por su propia voluntad, ¿sí me entiende? Sí. Pero aquí lo que pasa es que a su hijo sí le están haciendo cosas feas. Haga de cuenta, no le puedo asegurar que sea ella, porque pues eso solamente se revela cuando uno cura a una persona al final del trabajo. Cuando uno cruza una persona y cierra totalmente su energía, al final del trabajo se le dice a la persona de quién fue víctima, quién fue la persona que le puso ese mal en su cuerpo, ¿no? Y en su alma. Pero, no, o sea, por eso no le puedo decir fue ella, ¿no? Pero pues obviamente, o sea, no vamos a hacer suposiciones, simplemente sí le están haciendo algo malo, y lamentablemente es como cuando uno le ponen una venda en los ojos que no quieren que uno vea la realidad de su vida, ¿sí me entiende? Entonces por eso su hijo, usted cada día lo ve diferente, lo ve más ausente, trata de evitar precisamente el contacto con ustedes, particularmente porque ella casi le prohíbe hasta que la salude, ¿o no es así?
1: Sí.
0: Uh-huh. Y aparte, es que lamentablemente su hijo se metió con una persona, con una mala persona, es una persona que no tiene buen corazón, definitivamente. Pero bueno, vuelvo y le digo, él está con ella en parte porque quiere o porque, por el motivo que sea, pero en parte está ahí por voluntad propia. Aquí el asunto es ese, de que lo que él está viviendo es parte de las experiencias de su vida, ¿sí me entiende? Él tiene que aprender mucho de esta relación, ¿sí me entiende? Él de esto va a sacar grandes, de estos sufrimientos y esos problemas él va a aprender demasiado, pero pues obviamente aquí lo que hay que hacer es quitarle esa venda de los ojos para que me entienda, para que ya vea y experimente todo 100% con su propia realidad, porque esta es una relación que va a tronar tarde que temprano. Esta es una relación que no está muy marcada en el destino de su hijo, ¿sí me entiende? Aquí lo que nosotros, pues yo no puedo decirle a usted, le voy a cortar a esta mujer de su vida y se la voy a quitar y le voy a que se separen y todo este rollo, porque yo ni soy charlatán ni me voy a comprometer a hacer cosas que no le puedo cumplir, ¿sí me entiende? Y tampoco puedo alterar, o sea, no puedo influir en el destino de su hijo. Lo que podemos hacer aquí es, haga de cuenta, Cuando una persona uno la cura y le quita la venda de los ojos, como en el caso de su hijo, aquí se resume el destino, ¿sí me entiende? ¿Por qué? Porque ya su hijo va a actuar con libre albedrío. Entonces, si él iba a estar, un ejemplo, 10 años más con esta persona, va a ser mucho menos tiempo, ¿sí me entiendes? Pero de alguna manera, estimada amiga, esto es necesario que nos visite cuanto antes, ¿no? Porque pues de alguna manera, si no le ayudamos a este muchacho, pues imagínese dónde va a parar con tanta dificultad. Y sobre todo, que es lo que le decía hace un momento, ¿no? Con la persona que está involucrado, pues no es precisamente una buena persona. Yo creo que eso usted ya lo sabe. Es una persona que es demasiado manipuladora. Pues es tan manipuladora que hace lo que se le pega la gana, ¿sí me entiende? Y le niega todo en la cara a su hijo le cree.
1: Sí, todo me cree.
0: Ahí está. Eso se llama manipulación. Pero bueno, estimada amiga, se acabaron los imperios, estimada amiga, que no se le acaba el reinado a ella. Pero vuelvo y le digo, aquí necesitamos ayudarle cuanto antes. Entonces, no sé si me expliqué bien o tengas alguna duda.
1: No, está bien.
0: Entonces, pues necesito que me traiga una fotografía de su hijo envuelta en algodón. Uh-huh. Un poco de agua bendita.
1: Sí.
0: Necesito que me traiga una veladora de vaso de color violeta o morada, cualquiera de los dos tonos. Me vas a traer incienso de copal, de esas varitas de incienso de copal.
1: Sí.
0: Y todo el amor de madre que tú tengas por tu hijo. Yo no pretendo que en mí crea o confíe. Tú misma vas a ver y vas a comprobar con hechos aquello que el ojo no ve a simple vista. ¿Sí me entiendes?
1: Sí, maestro, y tengo otro caso por el mismo estilo.
0: Órale. Pues de una vez tráigame fotografías de tu familia, de toda aquella persona que te esté robando tu tranquilidad, y de una vez checamos de qué manera podemos echarle la mano, ¿ok? Pero mira, de alguna manera, es lo que te decía hace un momento, ¿no? El amor de madre es muy grande, y pues uno como padre aguanta golpes, maltratos, hambre, necesidades, humillaciones, dificultades, pero uno lo único que no aguanta es ver sufrir un hijo. Sí. Y eso es lo que te está a ti robando tu sueño.
1: Sí.
0: ¿Ok? Pero hay otra cosa, uno como padre tampoco puede meterse en el destino de los hijos, simplemente ayudarlos, ¿me entiendes? Porque esa es la misión de uno.
1: Por eso yo me estaba deteniendo, pero ya ahorita ya es una cosa insoportable.
0: Sí, no, y es que ustedes como madres tienen un sexto sentido terrible, porque está bien cuando uno ve los hijos que tienen problemas con sus parejas y, bueno, pelean y los arreglan y todo bien, pero cuando usted misma es testiga de todas las infamias que hace esta mujer, y esta mujer tan cínicamente se burla de ustedes y convence a su hijo para que no le crea, para que no les crea, entonces pues ya es una mala persona. Pero no se preocupe, amiga mía, que vuelvo y le digo, si acabaron los imperios, que no se le acabe ya un reinado, ¿ok?
1: Sí, está bien.
0: Ánimo, aquí te espero.
1: Sí, muchas gracias.
0: Buen día, ok, bye. 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
0: Por eso dice el dicho que no hay mal que dure 100 años ni cuerpo que se lo aguante. Por eso todo problema uno lo experimenta hasta el momento en que uno dice hasta aquí. Por eso, si usted tiene miedo de hacer algo en la vida, tiene miedo de llamarme, tiene miedo de buscarnos, tiene miedo de buscar alternativas en su vida para darle solución a sus problemas, empiece a vencer ese miedo con fe. Tenga fe en Dios y tenga fe en sí mismo, en lo que le dicte ese yo interior que te dice, ánimo, chécalo, busca ayuda, déjate ayudar. ¿Sí me entiende? Porque hay un yo interior que como que lo empuja a uno. Lo que pasa es que uno se resiste por las creencias, se resiste por la religión, se resiste por muchas cosas a dejarse ayudar de un extraño que a lo mejor le puede servir más que alguien de su propia sangre. ¿Hay otra llamada? ¿Me escucha? Bueno. Bueno.
3: Bueno.
0: Hola, ¿tu fecha de nacimiento?
3: Es 26 de noviembre de 1980.
0: ¿26 de noviembre del 80?
3: Sí, así es.
0: Ok, Capricornio.
3: Sí.
0: Ah, no, perdón. 26 de noviembre me dijiste, ¿no?
3: Sí.
0: Sagitario. Sí. Sagitario, tu ser de luz es Adquiel. Día favorable los jueves, piedra vibratoria la turquesa, color vibratorio el azul, metal el estaño y elemento fuego. Amiga, ¿me das tu nombre o quiere que sea anónima la llamada?
3: Sí, mi nombre.
0: ¿Cómo te llamas?
3: Julia.
0: Julia.
3: Julia.
0: Julia, ¿ya nos has visitado?
3: Sí.
0: ¿Y quién te atendió?
3: El maestro Adrián.
0: Adrián. Bueno, pues cuéntanos, amiga mía, ¿qué te hizo buscar ayuda en Caminos de la Vida? ¿Qué pasaba contigo?
3: Pues mire, la verdad estaba muy enferma. Había tenido una cirugía y no sanaba y estaba muy decaída. Estaba pues, prácticamente en cama.
0: Órale.
3: Estaba enferma, deprimida, con ansiedad. Estaba mal.
0: Okay.
3: Y hace 2 meses mi hermano me recomendó con el maestro Adrián, con el cual estoy muy agradecida porque

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1: Julia, su llamada, gracias por su testimonio, por creer en nosotros. Y aquí estamos para servirte. Mil gracias por tu llamada.
2: Gracias a ustedes.
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1: Ahí está, recomendada por su hermano. Su hermano ya fue ayudado antes, fue ayudado en Celaya, recomienda a su hermano. ¿Usted cree que si al hermano lo hubiéramos engañado, nos va a recomendar a su hermana, viéndola bien mal? Jamás, jamás, solamente que le tenga odio, ¿no? Pero pues, ese no fue el caso, ¿no? Dios dijo, ayúdate, que yo te ayudaré. Vea, Dios nunca pone a alguien en tu vida sin ninguna razón. Algún día sabremos por qué lo hizo. Pues si ya uno, nosotros ya vamos para 30 años, Entonces nosotros no somos aparecidos, ni salimos de la noche a la mañana, ni nos estamos fusilando ideas o forma de trabajar de otros. Somos auténticos. 30 años prácticamente nos avalan. Mejor malo conocido que bueno para conocer. Tengan cuidado con a dónde se meten, porque muchas veces aparecen programas en radio, en televisión, que los maestros, que los psíquicos, que los videntes, que los oráculos, que los indios de no sé dónde y dice más. Y mire, yo en estos 30 años he visto circular cualquier cantidad de grupos y cualquier cantidad de gente que dicen que ayudan y desaparecen. 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
1: Este testimonio, chéquenlo, ya regreso con ustedes, no le cambio.
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2: Cuando ustedes averigüen y se informen acerca del Chocurrey, van a darse en cuenta de por qué llevamos tantos años ofreciendo este Chocurrey para que lo obtenga cualquier persona, ya sea que nos haya visitado, ya sea que nunca nos haya visitado, ya sea que solamente quiera comprarlo y ya no tiene interés en que lo atendamos o recibir orientación de parte de nosotros. Pero el Chocurrey es un símbolo demasiado amplio, es un símbolo que lo protege a uno de la envidia, la maldad, la traición, y que no se descarga, para que el Chocurrey pierda su poder y su vibración, tiene usted que recibir un ataque de brujería y de maldad terrible para que de alguna manera lo funda, mejor dicho, lo dañe. Porque obviamente, pues por el costo, por el precio, lleva plata, ley 950 garantizado, pero obviamente esto funcionaría mucho mejor si fuera en oro, pero en oro sale 5 o 10 veces más caro. Entonces, por eso le colocamos plata, que al fin y al cabo la plata es uno de los metales que va más, trae muy buena armonía y vibración con la energía del ser humano. Y aparte que el símbolo ayuda a traer vibraciones para mejorar aspectos en la salud, en el dinero, en el amor, en el trabajo. ¿Cuánta gente se ha llevado el Chocurrey y en la noche lo coloca en un vaso con agua, en la mañana hace las oraciones, se toma su vaso con agua, luego se toma sus medicinas y se han sentido muchísimo mejor? Y no quiere decir que el Chocurrey le esté desapareciendo las enfermedades, simplemente está disminuyendo el efecto negativo de la mala vibra que produce el dolor. Si usted tiene un dolor, está produciendo, tiene usted mala vibra, porque el dolor produce eso, esa incomodidad. Y si usted se siente un poco mejor, pues imagínese, ¿no? Ahora, no quiere decir que esto cure enfermedades, y eso que le quede claro, las enfermedades se sanan con medicina. No quiere decir que esto le vaya a hacer a usted ganar la lotería o el número de la suerte. Pero he conocido personas que le tienen mucha fe al Chocurrey y dicen que de que tienen el Chocurrey les rinde más el dinero. En Los Ángeles, por ejemplo, hay una persona que seguido se le pierde, pero va y vuelve y lo compra porque le gusta el juego y dice que desde que tiene el Chocurrey le está yendo mejor en el juego. 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
2: Hay otra llamada, ¿me escucha? Bueno. Hola. Hola, dame tu fecha de nacimiento.
3: Del 8 de septiembre.
2: ¿8?
3: Sí.
2: Ajá.
3: Del 88.
2: 8 de septiembre del 88. Eres de Leo. Ah, no, no, no, septiembre me dijiste, ¿no?
3: Sí, septiembre.
2: ¿Eres Virgo?
3: Sí.
2: Vea, ya casi que la pongo a rugir. Tu ser de luz es Orifiel.
3: Uh-huh.
2: Bueno, Orifiel, día favorable los miércoles, piedra el zafiro, color vibratorio el gris, metal el mercurio, elemento tierra. ¿Me das tu nombre o que sea anónima tu llamada?
3: No, mi nombre.
2: ¿Cómo te llamas?
3: Laura Gómez.
2: Laura, ¿Laurita ya nos has visitado?
3: No.
2: ¿Ha ido a algún lugar a curarse, a hacerse limpias antes de hablar al programa de Caminos de la Vida?
3: No.
2: ¿Hace cuánto sabes de este programa?
3: Pues hace como un mes.
2: Ah, ok. Pues gracias por llamar, gracias por participar y póngame mucha atención, Laurita. Mira, hay veces cuando uno empieza a tener problemas, dificultades para lograr metas, para alcanzar propósitos, para cuando empieza uno a perder la tranquilidad, la felicidad, la suerte, la misma salud, esto, por eso dice el dicho, Dios dijo, ayúdate que yo te ayudaré. ¿Por qué? Porque de alguna manera tú sigues luchando en la vida, sigues echándole ganas, sigues buscando oportunidades, sigues buscándole a la vida y como siempre el que busca encuentra, tú encuentras. Pero aquí el asunto es que tú sientes que todo se te ha ido volteando prácticamente del año pasado para acá, aunque lleva más tiempo. Pero lo que fue el año pasado y este para ti ha sido de los más terribles de tu vida, ¿o no es así?
3: Sí, la verdad, sí.
2: ¿Y todo por qué? Por la envidia, amiga mía. Por lo que uno a veces no acepta o no quiere creer porque uno juzga. Por eso dice el dicho que el ladrón juzga por su condición. Tú juzgas a la gente por cómo tú eres. No eres un ser perfecto, pero en ti no hay maldad. Tú no eres una persona envidiosa. Tú no eres capaz de dañar a alguien nomás por hacerlo sufrir y tú gozar con su sufrimiento. No eres capaz de chismear o de levantarle un falso o una mentira a alguien y sostenerla nomás por meter a esa persona en problemas. ¿O no es así?
3: Es verdad, no me gusta hacer eso, no me gusta tener
2: aquí. Bueno. Entonces, por eso hay veces, en ocasiones, personas como tú se resisten a creer de que alguien les tenga envidia, de que alguien los embruje, de que alguien los dañe, porque, o sea, aplican el dicho, yo no me meto con nadie para que nadie se meta conmigo, y esa sería la lógica, ¿no? Pero lamentablemente la situación es diferente. Tu energía fue dañada, fuiste víctima de un hechizo que donde más ha repercutido en tu suerte, tu tranquilidad y tu felicidad ha sido del año pasado para acá, pero ya lleva más tiempo. El año antepasado fue donde, o sea, el problema tuyo lleva alrededor de 2-3 años cuando mucho. Si analizas mis palabras, de 2-3 años para acá es en donde en una forma lenta pero desagradable todo se te ha ido volteando, el dinero no rinde, esto consigues trabajo inexplicablemente de un momento a otro ya no hay trabajo, estás perdiendo energía, te duele mucho tu cuerpo, tu estómago particularmente, te sientes en ocasiones como así inflamada, como si estuviera embarazada, ¿o no es así?
3: Sí, así me siento.
2: Y sobre todo sin energía. Te sientes desganada, cansada, triste y estás empezando a deprimirte.
3: Sí, bastante. Sí, es cierto.
2: Entonces, estimada amiga, pues aquí el problema es que día con día más y más y más y más y más te estás desconectando de tu realidad, porque eso es lo que hace la depresión. Entonces, cuando uno se desconecta de la realidad, y sí es cierto que le viene el infierno completo, porque ya le da lo mismo si es lunes o viernes, si es enero o mayo, ¿sí me entiende? Y así se le va el tiempo. Pues date cuenta, este año, de las metas y proyectos que te puse, se propusieron tú y tu esposo, porque veo una relación en tu destino, ¿qué han logrado?
3: Nada.
2: Ah, bueno.
3: Sí, pues ya nos estamos desesperando porque
2: claro,
3: cuando estamos los dos trabajando, o él se enferma y ya no tiene trabajo, o yo estoy bien en el trabajo y ya me enfermé y otra vez a buscarle.
2: Ok. Es que eso es lo que hace el hechizo. Un hechizo es como una gripa, como un virus, como una bacteria. Destruye tus sueños, tus aspiraciones, te negativiza, te opaca, te marchita. Pues hasta tu semblante es diferente. Tú que eras una persona viva, feliz, con una mirada bonita, te preocupabas por arreglarte, maquillarte, peinarte, lucir bien. Ahorita prácticamente escasamente se echa agua en la cara, ¿o no es así?
3: Sí, es así, es verdad.
2: Es para que vea cómo una persona se va marchitando poco a poco y es lo que en ocasiones no caen en cuenta, ¿sí me entiendes? Si se sienten que es normal o es natural o que así es la vida y por eso el tiempo no los perdona, porque dejan que el tiempo empieza a tomar tanta fuerza los males con el tiempo que a lo último la persona se resigna. Aquí el asunto es que tienes que atacarlo, tienes que verlo, porque una cosa es lo que yo le diga y otra cosa es que sea cierto, aunque no le he dicho mentiras o de lo que hemos platicado le he dicho alguna mentira.
3: No, ni una, es verdad.
2: Donde hay verdad no hay engaño, y créame que esto que le estoy diciendo se lo comprobamos con hechos si nos da la oportunidad, obviamente. Aquí la liberamos de esto, la cruzamos y le decimos quién fue la persona que la dañó, no para actos de venganza, sino para que sepa de quién cuidar, si no me juzgue a nadie. Pero le repito, no deje pasar más tiempo, porque date cuenta que cuando menos piense vas a estar viviendo una tristeza peor de la que viviste en diciembre. ¿Te acuerdas cómo cerraste el año pasado?
3: Mal. Ah, bueno.
2: ¿Y lo quieres repetir?
3: No, pues nadie se lo deseo, se siente muy feo.
2: Exactamente. Entonces, pues estimada amiga, eso ya depende de ti, de tu voluntad y de lo que realmente quieras para un futuro. Ya sabes lo que se siente, pues ahí sí, como dice el dicho, no hay sino de dos sopas, o volverlo a experimentar o evitar a que eso pase, ¿ok?
3: Pero bueno, ¿qué necesito llevar?
2: Ya te digo, mira, persona de Virgo, necesito que me traiga una veladora azul de vaso,
3: uh-huh,
2: un poco de agua bendita,
3: uh-huh,
2: tráeme mirra, como la consigues, mirra.
3: ¿Mirra?
2: Sí, mirra, sí, porque es para quemar.
3: ¿Cómo sea?
2: Sí, la mirra, la veladora, el agua bendita. Y necesito que me traiga tres ajos machos.
3: Tres ajos machos.
2: Exactamente. Uh-huh. Y cuanto antes, estimada amiga, que eres una persona que te auguran y te marcan muy cosas muy grandes y positivas en la vida, que lamentablemente la tristeza, la depresión, el mal, haga de cuenta que es como el tren que se descarriló y ahí se quedó, ¿sí me entiende? Entonces, ¿ahora qué necesita ese tren? Que lo ayuden para volverse a encarrilar y seguir con su camino. Eso es lo que tú necesitas. Quitar todo lo que te han puesto para que vuelvas a recuperar la tranquilidad y te recuperes física, mental, emocional, espiritualmente, para que otra vez las cosas vuelvan a fluir como venían, ¿ok? Acuérdate cómo estaba 2-3 años antes. Nada que ver, ¿no?
3: Nada.
2: Ah, bueno, entonces no estás negada al triunfo, no estás negada a la felicidad, simplemente la envidia te tocó, lamentablemente, y pues son cosas que ni tú, ni yo, ni nadie puede evitar, pero se pueden solucionar, ¿ok?
3: Ese es el motivo por el que no prosperó.
2: Es que estás amarrada, haz de cuenta que te amarraron de tal manera que no tienes aliento, no tienes energía, estás perdiendo la voluntad. ¿Haces las cosas más por necesidad que por deseo de progresar? O sea, tú sales a buscar trabajo y lo encuentras, pero ya no es lo mismo como antes, que buscabas trabajo porque tenías metas, proyectos, objetivos que cumplir y los lograbas. Ahorita que vas a buscar trabajo, no más porque hay que pagar biles, hay que pagar gastos, hay que pagar servicios, hay que comer, ¿sí me entiendes? O sea, ya estás prácticamente como un zombie. Esa es la gran diferencia del trabajo, de la suerte y del dinero. Antes buscabas trabajo porque habían proyectos. Ya ahorita los proyectos los abandonaste.
3: Sí,
2: o sea, ya se te olvidaron.
3: Sí.
2: Ahí está. Entonces, ¿qué es lo que tenemos que hacer? Otra vez conectarte con tu realidad, tu suerte, tu destino, ¿sí me entiende? Para que las cosas otra vez vuelvan a fluir en tu vida, ¿ok?
3: Bueno, de la persona, entonces, ¿a mí nada más me hechizaron o también a mi marido?
2: Pues, estimada amiga, esto va junto con pegado. Si usted tiene gripa, la tiene su marido. Entonces, a esto los está afectando a los dos. Ahorita, por lo pronto, mire, tienes que venir tú misma. Si puedes venir con tu esposo, mucho mejor, porque no es lo mismo lo que yo le diga, lo que tú le comentes, a lo que él también vea y experimente. Si él no viene, no hay problema, ¿sí me entiendes? Si él viene, pues mucho mejor, para que, pues así como los dos están remando el barco de la vida, pues los dos le den solución al problema, ¿ok?
3: Ok.
2: Bueno, ánimo, aquí te esperamos.
3: Gracias.
2: Ok, bye. 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
2: Eso es muy cierto, y fíjense en lo que le acabo de decir a la señora que acaba de colgar. No es lo mismo cuando uno busca trabajo por, ahí sí como dice el dicho, por llenar la barriga y sobrevivir, a cuando uno busca trabajo y utiliza su tiempo con ese trabajo para lograr metas y proyectos. Por eso siempre cuando una persona me dice que qué hace para mejorar su suerte, o qué necesita para, o qué le recomiendo de para la suerte, y la respuesta es muy simple. Enfóquese en lo que usted le gusta hacer en la vida, en lo que usted sabe hacer en la vida. Sáquele provecho a lo que usted sabe en la vida. Y ahí está la fortuna, ahí está la riqueza. Porque yo, ¿para qué me voy a poner a trabajar de, sin, obviamente todos los trabajos son honorables, yo para qué voy a poner a trabajar de albañil si no me gusta, no le sé? Puedo aprender, ¿no? Puedo aprender, ¿no? Pero pues no es lo mismo. 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
2: Tengo otra llamada, ¿me escucha? Hola. Bueno.
4: Bueno.
2: ¿Tu fecha de nacimiento?
4: 19
2: de marzo del 70. Eres de Piscis.
4: Sí.
2: Bueno, tu ser de luz es Azariel. Día favorable los jueves. Piedra la aguamarina. Color vibratorio el verde, metal platino y elemento agua. ¿Me das tu nombre o que sea anónima la llamada?
4: Que sea anónima.
2: Claro que sí. ¿Ya nos has visitado?
4: Sí.
2: ¿Quién te atendió?
4: El maestro Uriel.
2: Ok, ¿dudas o le quieres dar un testimonio?
4: Sí.
2: Ok, bueno, pues cuéntanos, amiga mía, ¿qué te motivó a buscar ayuda en Caminos de la Vida? ¿Cuál era tu problema? ¿Qué era lo que pasaba contigo?
4: Me sentía mal. Y yo acudí a él.
2: Ok, ¿y qué era lo que sentías?
4: Tenía un dolor en el vientre, muy fuerte.
2: Ok.
4: Ajá.
2: ¿Cuánto tiempo duraste con esa molestia, con ese dolor en tu cuerpo?
4: Pues no mucho, tardé, pero con ese dolor.
2: Ok, pero sí era insoportable, no podías trabajar, no podías hacer lo que te gustaba en la vida porque el dolor no te dejaba.
4: Ajá.
2: Ok. Bueno, amiga, y cuando decides visitarnos, ¿qué te dice Uriel? ¿Que te estaban dañando, que te estaban haciendo algo oscuro?
4: Sí, que me estaban dañando.
2: Ok, ¿y te lo demuestra? ¿Tú lo ves, lo compruebas?
4: Sí, yo lo comprobé.
2: Ok. Bueno, y cuando Uriel te cura y te libera de esta maldad, ¿al cuánto tiempo empiezas a ver un cambio, a recuperarte, a sentir que valió la pena haber llegado a Caminos de la Vida?
4: Pues luego enseguida ya, y ahorita ya, gracias a Dios, ya me siento bien.
2: Perfecto. ¿Hace cuánto nos visitaste?
4: Ay, la verdad no me acuerdo, pero fue como por enero, más o menos.
2: Ah,
4: pero,
2: ok.
4: No me acuerdo, la verdad.
2: Ok. Bueno, ¿y ahorita cómo te sientes?
4: Pues ahorita ya me siento mejor, ya gracias a Dios que ya hubo cambio.
2: Uh-huh. ¿Estás más tranquila?
4: Ya estoy más tranquila.
2: Qué bueno. Bueno, ¿y qué le puedes tú recomendar a nuestro público? Hay que mucha gente que está enferma, sufriendo, desesperada porque no sabe qué hacer. Hay muchos que no les está dando resultados lo que están haciendo para sanar su cuerpo, por ejemplo, y pueden resolver el problema o encontrar ayuda en Caminos de la Vida. Pero hay mucha gente que le da miedo acercarse a nosotros, le da miedo llamar, le da miedo contactarnos. ¿Qué le puedes tú decir a nuestro público?
4: Que no tengan miedo y que vayan con mucha fe y sí se sana uno.
2: Ok. Perfecto, amiga, pues le agradezco mucho su llamada, gracias por su testimonio, por creer en nosotros, en Uriel particularmente, que te echó la mano, y aquí estamos para servirte. 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
2: Alguien más que visita, busca ayuda en Caminos de la Vida y la encuentra. Dios dijo, ayúdate que yo te ayudaré. Dios, vuelve y le digo, nunca pone en tu vida a alguien sin ninguna razón. Algún día sabremos por qué lo hizo. Pero aquí el asunto es que si usted no se deja ayudar, si usted no busca ayuda, si usted no, hay veces uno... Lo atropella tan feo la vida y lo atropella uno tan feo la gente, que uno se vuelve miedoso, inseguro y sobre todo desconfiado. Y no es para menos. La burra no era arisca y no que la hicieron, pero al fin y al cabo, todo lo que uno viva, experiencias al fin y al cabo, es para uno aprender. Si yo, por ejemplo, fui donde alguien y ese alguien me engañó, ni modo, ¿no? Me engañó, me usó, lamentablemente se aprovechó de mis problemas, de mi sufrimiento. Pero no por eso yo voy a juzgar a todo el mundo por lo mismo, ¿no? Porque de todo modo, si yo siento que no se me solucionan los problemas y yo veo a alguien que de pronto me puede echar la mano, pues ¿por qué no arriesgarme a darme otra oportunidad? ¿Cuántos testimonios a mí me han dado que me han dicho, mire, yo fui a muchos lugares y vi su programa y yo mismo me dije, esta es la última vez que voy a un lugar de estos? Y le piden a Dios que aquí se solucione y encontraron esa solución y nos han regalado testimonio. Entonces, ¿quién quita? A lo mejor está en nuestras manos lo que usted necesita. ¿A mí qué me toca? Seguir esperando. A lo mejor está en nuestras manos la solución a sus problemas. Por eso, a lo mejor, en Caminos de la Vida puede estar lo que usted anda buscando. Muchos lo han encontrado. Prácticamente 30 años nos avalan. Ustedes, diario que ven el programa o escuchan el programa, escuchan testimonios. Y le juro por lo más sagrado que son de fe, de gratitud, reales y verídicos de alguien que cruzó esa línea que usted todavía no cruza, se acercó a nosotros y vio el cambio. Ya me tengo que despedir, amigos míos. Sigan llamando fuera del aire que seguimos contestando durante todo el día. Paz, amor y buen genio, mis peregrinos del alma.

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1: Estamos de regreso, gracias por escuchar el show, gracias por estar aquí, por guardar esta estación como tu favorita. Si no lo has hecho, dale, hazlo de una vez porque luego se te olvida y te bajas del carro. De una vez para que cuando enciendas tu auto, inmediatamente suene esta estación. Siempre va a haber alguna buena rolita. Si me encuentras en este horario o más tempranito, aquí estamos acompañándote en varias horas, por cierto. Aquí estamos contigo y, por supuesto, yo sé que te la vas a pasar muy bien. De lunes a viernes aquí estoy, así que guárdala como tu favorita. Y estamos apenas arrancando. Me gusta hacerlo siempre bien y de buenas. Se los digo y los recalco todos los días. Y por eso es que hoy, antes de irnos con el show, el chismecito y todo lo demás, les voy a platicar de algo porque estaba platicando justo con una amiga ahorita fuera del aire y entonces me decía que no entendía por qué pasaban ciertas cosas y a veces sentía que pues Dios no iba con ella y que era como si llevara una nubecita así de mala suerte con lluvia para todos lados, ¿sabes? ¿Alguna vez te has sentido así? Bueno, pues sí, sí. Déjame decirte que tal vez nunca entendamos de qué manera se mueve Dios en nuestras vidas. Pero mírate, o sea, sigues respirando, hay alimento en tu mesa y hay sueños en tu corazón. Dios sigue cumpliendo su promesa en nosotros y probablemente no tenemos todo lo que queramos, pero sí lo que necesitamos. Así que si lo ves desde esa perspectiva, entonces verás que eres millonario y que lo tienes todo. Pilas con esto, porque podemos equivocarnos e irnos por el camino de la queja, de la negatividad y esto se contagia y está muy cañón, así que no te subas a ese tren. Quédate en este, por donde vamos todos los buenos. Vamos a música, no le cambies, así arrancamos bien y de buenas este show. Dale play.
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1: ¿Qué tan chismoso eres? ¿Qué tan chismosa eres? Híjole, en este perfil sí somos chismosos, porque nos gusta el hashtag chismecito. Pero bueno, en el buen sentido de la palabra, pues no es chismoso, por lo menos aquí. O sea, no para tirar mala vibra, sino pues, la neta es nomás para estar al día, para mantenernos con todo el chismecito de las celebridades, que si los deportistas, es que nos dan todas las cosas que queremos todos los días, ¿no? Nos mantienen entretenidos, entonces por eso es que aquí amamos el chismecito. Pero bueno, te voy a contar esto porque a lo mejor, si llegas a viajar a Arabia Saudita, esto no te va a gustar. ¿Tú sabías que allá el chisme es penado por ley y tiene condenas de hasta 5 años de prisión? O sea, no creas que nomás te dicen, no seas chismoso. No, te meten a la cárcel por chismoso. ¿A cuántas vecinas no tendrías ahí encarceladas? A ver, haz tu lista. Bueno, es que chismear pues es parte íntegra de nuestras vidas. O sea, aunque uno no quiera, te sale, ¿verdad? Y mira, te juro que yo no soy así como que... De hecho, cuando normalmente en los grupos empiezan que chisme, la neta ni me meto. Pero yo por eso me refiero al chismecito de las celebridades, porque pues eso es como más público, más tema así, ¿no? Pero quien te diga que no le gusta chismear, la neta en el fondo yo creo que sí está mintiendo. Pero la cosa aquí es que hay un país en donde esta actividad tan cotidiana, tan necesaria para muchos, está sancionada por la ley. En Arabia Saudita, cualquier tipo de difusión de información falsa o rumores en línea a través de las redes sociales es un delito penal. Lo está indicando la ley de la lucha contra los delitos de información. Entonces, incluyen todas sanciones aplicadas que van desde los 5 años de prisión, multas por un aprox de $800,000. O sea, es un lanononón. Y también te quitan los aparatos electrónicos desde donde se haya compartido la información. O sea, es un rollote, ¿no? Rollote. Así que si tú visitas Arabia Saudita, mejor deja tu teléfono de lado por unos días, porque no vaya a ser que cualquier cosa que uses sea usado en tu contra. ¿Qué opinas de esto? Comenta en las redes y quédate conmigo.
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1: Estás escuchando a Jimena Aguilar en vivo. Gracias por conectarte en cualquier lugar del mundo donde te encuentres. Es más, repórtate, queremos saber de ti, escucharte, pide tu canción. Mándanos una rolita que sea como el soundtrack de lo que vamos a hablar el día de hoy, porque aquí está llegando Arely Insunza. Y qué bueno que llegaste, amiga, porque mira, aquí me quedé ayer con el tema, el chismecito, y dije yo, ah, caray, se nos fue. ¿Cómo estás, amiga? Bienvenida.
2: Bien, feliz para venir a hablar de este tema que efectivamente está muy interesante, muy candente. Y bueno, vamos a escudriñarlo, a ver de qué se trata, cómo está este tema del amor, si no nos casamos con el que nos conviene, con el que estamos bien enamorados, con el que está bien guapo, con el que me súper encanta y me mueve todo mi cuerpecito. ¿Qué onda?
1: Pues estaría muy bien eso, amiga, pero a ver, tú dime entonces, porque ayer nos dabas una explicación del tipo de los matrimonios, cómo se manejan en el occidente y cómo están en el oriente, y entonces dije yo, ah, caray, ¿qué se me hace que me ando yendo al oriente, verdad? Y ando buscando unos papás que sean nuestros nuevos Tinder, porque algo así es lo que funciona, por decirlo con la modernidad. Pero la pregunta que nos quedamos ayer, Arely, era, entonces hay que casarse o no enamorados.
2: Fíjate que enamorados como tal se sugiere que no, que esperemos a que bajen todos esos químicos y con cabeza más fría tomemos la decisión de compartir nuestra vida con otro ser humano. Que vivamos el amor, por supuesto, Jimena, yo creo que lo puede. La gente que ha tenido o que hemos tenido la oportunidad de enamorarnos muchas veces, las veces que sean necesarias, disfrutarla, creo yo, a plenitud.
1: O sea, todas. Porque a veces hay gente que conozco que dice, no, no, no, es que ya me enamoré una súper guau, así y todo, entonces ya no quiero, en las otras ya no. Ya le bajo a mi intensidad.
2: A menos que haya pasado por una mala experiencia, lo cual entendería. Pero vivir la experiencia del enamoramiento, o sea, no el amor ni estar enamorada, del enamoramiento, ese que no puedes vivir sin el otro, que es, o sea, hasta las flatulencias le huelen bonito, o sea, todo eso está padrísimo. Pero para llegar a tomar una decisión a largo plazo, sí hay que esperar.

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1: Idea de qué es la persona con la que quieres compartir tu vida y todo lo demás, pues va, adelante, hay que hacer planes y todo lo demás, pero ya se hace bajo la certeza de que ya le conoces a la persona la parte luminosa y la parte no tan luminosa.
2: Y entre comillas, porque nunca terminas de conocer a las personas, ¿verdad? Pero no se me anden adelantando, hombre, mira, aguéntense poquito, disfruten el noviazgo, para eso es el noviazgo, y ya después veremos qué viene después. Oigan, Arely está en la casa, no le cambien, regresamos con más chismecito a Jimena Aguilar en vivo.
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1: ¿Alguna vez se te ha puesto la piel chinita cuando escuchas una canción? Que igual y cierras los ojos y así como el meme, ¿no? Que vas a viajar al momento de éxtasis de tu vida, donde la pasaste increíble con alguien, donde viviste una emoción que aún quieres sentir. Eso de recordar y volver a vivir está increíble. Y yo sí, ¿eh? A mí sí se me ha puesto la piel chinita al escuchar una canción que me lleva a recuerdos y a momentos tan bonitos. ¿Y tú sabías que las personas que sienten esos escalofríos cuando escuchan música tienen una condición mental especial que se llama frisson? ¿Sí? El frisson hace cuenta que es una reacción física y emocional que algunas personas experimentan cuando escuchan música. Se hace con esta manifestación física en donde tu piel se pone como la piel de gallina. Ya sabes, te da como estos escalofríos o sientes un cosquilleo que va recorriendo tu espalda. ¡Uf! ¡Qué bonito es eso, eh! Según estudios de neurociencia, esto ocurre cuando tu cerebro detecta este pico emocional inesperado, como un cambio de tonalidad, un drop potente. Entonces, la entrada de un coro, una interpretación vocal muy intensa, y ¡pum! Ahí es donde sientes eso en tu cuerpo. Y cuando sucede, el cerebro activa el sistema de recompensa. ¿Y qué crees que pasa? Pues sí, libera la famosa dopamina, el mismo neurotransmisor que está asociado al placer, la motivación, incluso algunas experiencias adictivas. Por eso la música puede sentirse tan poderosa. Esa es la explicación de por qué te gusta tanto escuchar esta estación, tal vez, ¿no? Hay investigaciones que también demuestran que las personas que experimentan frisson, esta sensación, con más frecuencia, suelen tener mayor apertura a nuevas experiencias, una sensibilidad más alta hacia el arte, y esto hace que vivas la música de una forma mucho más profunda y mucho más emocional. ¡Y qué rico eso! Así que me declaro con frisson. Se me pone la piel chinita cuando escucho la música. Yo soy una persona muy musical, se los he dicho. No porque toque y esto, sino porque me encanta tener la música siempre como acompañante en los momentos especiales de mi vida. ¿Y tú? ¿Has sentido escalofríos al escuchar una canción? Bueno, pídela. Ahora queremos que suene para que sientas ese frisson y que vivas y sientas la pasión de la música. Soy Jimena Aguilar, quédate conmigo y acompáñame de lunes a viernes en esta estación.
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1: Estamos de regreso y bueno, les traigo un dato interesante, sobre todo para aquellos que tienen a su lado a una persona que eventualmente saca muchos gases, muchas flatulencias de su cuerpecito hermoso y ustedes dicen, ya, estopa las llamadas y se quejan y se enojan y a lo mejor es el marido o tal vez es la esposa, yo qué sé. Bueno, les tengo noticias. Les tengo noticias porque tú sabías que oler flatulencias lo están usando para combatir el Alzheimer, sí, así como lo escuchas y se escucha loco, pero el gas que podría proteger tu cerebro tal vez está ahí, según la ciencia, el sulfuro de hidrógeno, que es el que está presente en las flatulencias, podría proteger las células cerebrales y abrir nuevas posibilidades para tratar el Alzheimer. Está maravilloso. Oigan, ahora para la próxima, no digas, es que se me salió un gas. Vas a decir, acabo de sacar de mi cuerpo un poco de sulfuro de hidrógeno. Y vas a ver que la gente se va a quedar con cara de, ¿what? Pero solo tú vas a saber que es lo mismo, pues, ¿no? Pero pon atención, porque esta noticia te volará la cabeza y quizá la nariz también. Parece broma, pero no es broma. Científicos de la prestigiosa Johns Hopkins Medicine acaban de revelar que este gas tan particular es el que le da a tus flatulencias ese inconfundible olor a huevo podrido, ¿verdad? Y podría ser un inesperado héroe contra el Alzheimer. Y hablamos justo del sulfuro de hidrógeno, que aunque su fama no sea la mejor, este estudio lo publicaron en Proceedings of the National Academies of Science y sugiere que en dosis pequeñitas, tampoco exageren, nomás en pequeñas dosis, tiene superpoderes para proteger nuestras envejecidas células cerebrales. ¿Quién lo diría, no? Mira, el cuerpo humano produce naturalmente pequeñas cantidades de este gas. Lo hace para facilitar la comunicación entre células. Pero los investigadores confirmaron que los niveles de un proceso llamado sulhidratación química disminuye drásticamente con la edad y de forma más severa en pacientes con Alzheimer. Entonces, para probar esta teoría, los científicos utilizaron ratones, ya sabes, y resulta que sí. Cuando ya les pusieron como que estos gases y así, empezaron a tener mejoras cognitivas, memoria espacial, que eran tratados diferentes porque fueron capaces de recordar ubicaciones y mostraron mayor actividad física. Entonces, con este gas, el sulfuro de hidrógeno lo que hace es que bloquea una interacción ahí y evita la degradación de la memoria y la función motora. O sea, ahí te va. Aunque la idea de oler flatulencias pueda parecer anecdótica, la ciencia está utilizando esto, este principio químico, vamos a llamarle así, para diseñar nuevas terapias. El colaborador Matt Whiteman asegura que el corregir los niveles de este gas en el cerebro se podría así con esto revertir con éxito aspectos críticos del Alzheimer que antes se consideraban permanentes. Me parece fabuloso. No es lo ideal, no quisiésemos, pero bueno, si esto va a ser la solución, dale. Así que para la próxima, ya no te quejes. Están ayudando a tu memoria, piénsalo así. Siempre saca lo bueno de lo malo, ¿ves? Quédate conmigo, ahora ya lo sabes. Gracias por escuchar, Jimena Aguilar en vivo.
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1: Regresamos con mucho más. Gracias a ti por seguir en conexión en esta estación. Y bueno, a ti que te gusta estar al día e informado, te tengo buenas noticias porque es momento de conectarnos con la nueva jugada para traer más show, más chismecito y más de todo de los deportes. Adelante con la nueva jugada.
2: Mi querida Jimena, un placer estar de nueva cuenta tocando base contigo y con toda tu gente lista para darles toda la información deportiva. A ver, hablemos de Gianni Infantino, el presidente de la FIFA, que pues prácticamente él ya tenía todo listo precisamente para buscar su tercer periodo al frente de la FIFA. Es más, si mi mente no me falla, fue desde abril del 2026 en donde había anunciado cuáles eran sus intenciones por competir en las elecciones de este 2027, pero todo se derrumbó, o bueno, por lo menos es lo que se puede apreciar. Esta propuesta de FIFA Forward Enterprise, que justamente pretendía abrir parte del Mundial y otros torneos oficiales al capital privado, pues no terminó cayendo absolutamente nada bien, ni en las confederaciones ni en las federaciones, y esto le terminó por restar puntos y credibilidad de cara a lo que se viene para la siguiente contienda. El proyecto, pues obviamente terminó fracasando. Ya lo abrieron, no se va a realizar, no se va a llevar a cabo, pero lo que sí es cierto es que solamente pudo lograr un desgaste político que ya estaba hecho. Ahora, mientras Infantino está logrando o intentando apagar el fuego que él mismo encendió, ya comenzaron a sonar otros nombres de los posibles candidatos para quitarle la presidencia de la FIFA. El primero y el más sonado es Nasser Al-Khelaifi. Se dice que el mismo presidente de la UEFA le dio el visto bueno para una posible candidatura. El problema es que Al-Khelaifi ha dicho en múltiples ocasiones que no tiene interés por ocupar el puesto dentro de la FIFA. Por lo pronto tiene otros compromisos. El segundo candidato es Dariusz Miłoduski, el propietario de Lechia de Varsovia, miembro también de la Junta de European Football Clubs y director ejecutivo de Radwan Investment, es otro de los favoritos de la UEFA. El candidato número 3, precisamente el actual presidente de las Confederaciones Asiáticas de Fútbol, Salman Al-Khalifa, que además está buscando la revancha de la presidencia de la FIFA, porque obviamente en el 2016 se lanzó como candidato, pero lamentablemente fue derrotado por Infantino cuando obtuvo solamente 27 votos. Y también podemos hablar de Víctor Montagliani. Él podría ser otro de los candidatos, es el presidente actual de la CONCACAF y además parece ser estar interesado en tomar el mando de la FIFA. Hasta aquí la información deportiva. Quédese con Jimena, que ya viene con mucha más información. Esto fue Nueva Jugada. Que tenga excelente día.
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1: Ya estamos de regreso, qué bueno que estén aquí con nosotros. Conéctense, guarden esa sensación como favorita. Síganos en redes, ponle cara a nuestras voces. Arroba Jimena Aguilar Oficial, Jimena con J. Y Arely, ¿cómo te encuentran?
2: Arely-Insunza, pueden ir a mis redes sociales. Hay mucha información y todo lo que tiene que ver con vivir a plenitud, Jimena Aguilar.
1: Oye, a ver, te voy a platicar algo, a ver si tú no, seguramente viste esta entrevista porque se ha de haber hecho viral en estos días. Yo la vi hace unos días, la semana pasada, de Oprah, que entrevista a la, vamos a despertar otra vez, aunque usted no lo crea, a la güera, la del CEO y todo, ¿te acuerdas? Okay, okay, que superó toda esta etapa con un libro y conferencia. Bueno, pues salió y la entrevistó y dijo que cosas que no sabíamos, a eso voy, cómo nosotros creamos nuestras propias historias cuando vemos cosas como esas, situaciones virales como la Kiss Cam, que puso el cuerno ella, puso el cuerno él y la, la, la. Bueno, ella sale contando, no sé si eso sea verdad, ¿verdad? Pero que según cuando fue ese día del concierto de Coldplay, ella estaba ahí, sí, con su jefe, sí tenían ahí a lo mejor sus que veres, pero ella ya estaba separada de su marido ahí, él ya estaba separado de su esposa también, y que de hecho el día del concierto ahí estaba el ex marido de ella, y que fue la misma hija que le mandó así de que, ay mamá, qué buena onda. O sea, toda la historia que nosotros nos creamos en viral, que en realidad no fue así, o sea, no era de que sí le puso el cuerno y la cacharon, al final pues sí se quitaron de la cámara, eso pues no lo pueden evitar, pero no era porque se estuvieran escondiendo directamente, a lo mejor no de las parejas, puede que de la empresa, más no de las parejas. Entonces digo yo, a ver, primero, ¿le crees esta versión o será porque ya lo superé, ya lo trabajé y ahora cambio la imagen?
2: Pues la verdad es que lo veo difícil porque hubo despidos, Jimena Aguilar.
1: Sí, por eso te digo, a lo mejor se escondieron de que la empresa no supiera que ellos tenían la relación, pero mucho se basó, la conversación viral, acuérdate, fue más el tema de que ella le había puesto el cuerno al marido y él a la esposa. Ya después se supo lo de que los despidieron y tal, pero en realidad era el tema de, pusieron el cuerno. Y en realidad, por lo que ella cuenta, eso no pasó.
2: Ok, podría ser. Tienes razón, podría ser. Y a ellos lo que estaban cuidando era su trabajo, que al final sí lo perdieron. Pero puede ser que su temor era no que me vean mi ex marido, sino que no se enteren los de la empresa. Cabe la posibilidad.
1: Y a lo que voy a decir, cómo nosotras, y bueno, nosotras tú y yo, sino en general el público, inventamos la historia y ponemos, y además, sí les ponemos nombres, adjetivos, calificativos, y arruinamos vidas en modo paparazzi, como el otro día que hablamos también, como lo de Love Story, eso que está de moda, ¿no?
2: La verdad, Jimena, es que creo que el 90% de las cosas que nos imaginamos de las redes sociales es proyección personal. O sea, lo que veo ahí tiene que ver conmigo y mis frustraciones y mis enojos y todo lo demás. Por eso el hate, pues no hay que pelarlo mucho, sin embargo, pues ahí está, y claro que duele, yo no estoy diciendo que no, pero es una proyección de la persona que está dando ese hate. O sea, esa persona habría que analizar quién es, qué está haciendo, por qué se da el tiempo de meterse a la cuenta de otro ser humano para poder descargar su furia, etcétera, etcétera, etcétera, porque lo que vemos ahí es tan solo una parte del ser humano. O sea, ¿cómo poder descubrir la vida solo a través de unas fotografías que además están truqueadas?
1: Claro, aparte de todo, ¿no? Híjole, está muy cañón. ¿Ustedes han caído en las redes del internet así de comentar, de crear historias, de señalar por una historia que ni siquiera conoces? Y además entraría en el rubro de cosas que no me importan, pero quiero saber, ¿verdad? Comenten, cuenten su historia. Ya sabes que aquí hablamos sin filtro. Ya regresamos.
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3: 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Iván aquí con el reporte del tráfico. Se reporta falta de estacionamiento por la fiesta de 15 de Cami.
4: Noticias de último minuto. Afirman que hay espacios al frente de la casa de Iván.
3: Noticia de último minuto. Iván está cobrando por el estacionamiento.
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1: Mente. Entonces, lo que hacen es que reconstruyen imágenes de los sueños y los resultados actuales rondan el 60% de reconocimiento y entonces producen como unos videos borrosos, pero identificables. Las aplicaciones potenciales incluyen terapias para traumas, estudios de la memoria, aunque también plantean retos serios de privacidad y de ética. Así que, híjole, no sé, ¿tú lo harías? ¿Te gustaría que quedaran tus sueños grabados forever y saber y ver exactamente lo que soñaste? Porque lo que parecía imposible ya está pasando, ¿eh? Este equipo de neurocientíficos en Japón consiguió algo que durante décadas solamente existió en la ciencia ficción. O sea, lograron registrar imágenes de los sueños de personas dormidas, los reconstruyeron en una pantalla. O sea, lo que ves al cerrar los ojos podría dejar de ser un secreto. ¿Cómo funciona? Mira, los investigadores usan una resonancia magnética funcional para registrar esa actividad cerebral durante tu fase REM. Una IA traduce esas señales en imágenes que se parezcan muchísimo y el resultado es una especie de video borroso del sueño. Entonces, los responsables, claro, son científicos del laboratorio ATR en Kioto y llevan más de 10 años entrenando algoritmos para descifrar esos patrones visuales de tu cerebro o del cerebro humano, pues. Entonces, el archivo tiene miles de imágenes asociadas a respuestas neuronales específicas. En las pruebas más recientes, el sistema reconoció siluetas de personas, edificios, animales, rostros. La precisión actual está en el 60%, que yo creo que es muy alta, ¿no? Aún todavía se ven distorsionadas, pero ya son identificables. El cerebro no es que grabe imágenes como una cámara, las reconstruye con fragmentos de memoria. Entonces, cada persona soñamos en nuestro propio idioma visual. Por eso el algoritmo debe entrenarse con cada participante por separado, pues para entenderlo mejor. Ahora, ¿para qué podría servir esta tecnología? A lo mejor te preguntas, ¿no? Los científicos hablan de aplicaciones en terapias para traumas, pesadillas recurrentes, también en el estudio de la memoria y la creatividad. Algunos imaginan un futuro donde los artistas podrán filmar lo que sueñan, imagínate. Pero también está el otro lado de la moneda, ¿no? Porque los especialistas en ética alertan sobre los riesgos de leer la mente humana. Si los sueños se pueden grabar, también podrían robarse o usarse en su contra. La privacidad mental se convierte en el siguiente gran debate. ¿Pero cuál es el próximo paso entonces? Pues este equipo japonés está esperando publicar imágenes en alta definición antes del final de la década. Y la meta es poder reproducir un sueño completo con sonido, con emociones, con todo. Y la línea entre dormir y ver una película pues será cada vez mucho más fina. ¡Qué cosas! Vivimos en la ciencia ficción. Esto ya se está descontrolando. Pero bueno, vámonos con más y regreso. ¿Tú qué opinas? ¿Lo harías?
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1: Y si hay preguntas, nosotros buscamos respuestas. Gracias por estar aquí en este show conmigo. 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Y no olvides enviar tus preguntas, no importa lo que sea. Tú sabes que aquí cuando se trata de temas formales, sí buscamos a los expertos certificados. Por eso nos vamos a conectar con Fernanda Zárate de la Ciudad de México para el mundo, para que tú también la sigas y que te puedas informar con los profesionales, sobre todo cuando hablamos de sexualidad. Y sí, nos han llegado varias preguntitas porque sabes que en este show hablamos sin filtro. Así que, ¿qué pasa cuando tal vez no está pasando lo que crees que está pasando? ¿Sabes? ¿Cuántas veces no te has envuelto en tu propia historia y entonces a lo mejor ahí está el detalle del por qué no puedes avanzar, disfrutar y conectar con tu pareja? Adelante, sexóloga, tengo una preguntita. ¿Qué les dices al público?
2: Hace poco vi la publicación de una mujer que estaba en terapia de pareja después de una infidelidad. Comentaba que la terapeuta hizo un comentario que la dejó incómoda y pidió opiniones. Entonces pasó algo que veo todo el tiempo. Los comentarios no hablaban de lo que realmente había ocurrido, sino de lo que las personas se imaginaban que había ocurrido. Seguro la terapeuta tiene algo con el esposo, él está manipulando, te va a volver a engañar, sal de ahí corriendo. Y me quedé pensando, qué curioso que cuando una situación nos recuerda una herida, muchas veces dejamos de ver lo que está pasando y empezamos a ver lo que tememos que pase. Y me pasó algo similar viendo una serie. Esperaba que ocurriera la traición, la mentira, la infidelidad, el abandono, porque esa es la historia que hemos visto mil veces, pero no pasó. Y me di cuenta de cuánto esperamos que ocurra el desastre, incluso cuando no ha ocurrido. No porque estemos locas, sino porque nuestras heridas intentan protegernos. El tema es que a veces confundimos protección con predicción y no todo lo que tememos termina sucediendo. Por eso, antes de asumir, etiquetar o construir una historia completa en nuestra cabeza, me parece que vale la pena preguntarnos, ¿esto está pasando? ¿O esto es algo que aprendí a esperar?
1: Wow, pues es una pregunta para que se la lleven de tarea, porque lo que sí nos deja claro la sexóloga Fer es que hay heridas que no solo duelen, sino que también se transforman en historias, en narrativas. Y cuando toman el micrófono, cualquier duda parece una certeza. Así que mejor agenda tu cita con ella, acércate a los expertos y que te ayuden a alinear todo, porque creo que eso es lo más inteligente que podemos hacer. Sexóloga Fer con Z, así la encuentras en las redes sociales. Y recuerda que si tienes preguntas, nosotros buscamos respuestas.
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1: Un estudiante se hizo viral por proteger la privacidad de sus compañeros en su foto de graduación. Y yo no tengo más que darle aplausos de pie, porque te voy a decir algo. El otro día justo estaba, me tocó en un viaje, fue cuando creo que estábamos en Nueva York, y entonces yo iba en el metro y quise hacer un video así de lo que te sale, cosas baratas que puedes hacer, pero que te salen muy caras. En fin, estaba yo grabando adentro del metro y justo al lado de mí había una muchacha X, no, yo no la conocía. Entonces yo me grabé a mí, pero pues claro, de fondo atrás salía ella. Y entonces como que ella muy incómoda, es de esas personas que han de decir, ay, me choca la gente que graba, ¿no? Así, yo así la sentí. Porque luego volteó conmigo y me dijo así de que, oye, o sea, me dijo, es que bórrame, yo no quiero salir ahí en tu video. Y yo no, le digo, es que tú no sales, salgo yo. No, no, que yo no quiero. Ahí vi que yo salía y ya vi el video y pues salía de fondo, o sea, como muy lejana, pues. Pero dije yo, bueno, total que no lo borré, pero dije, bueno, para subirlo, pues la voy a tapar, ¿no? O sea, duré como 3 horas ahí editando el video para poderle, porque como era de varios movimientos, en todo salía la mujer. O sea, y dije, no voy a borrar mi video, 3 horas. O sea, total que le puse una cara, le quise poner carita feliz. O sea, en cada movimiento duré buen rato. Al final sí subí el video. No me encantó cómo se veía porque la cara esa se veía extraña. Pero bueno, finalmente le tapé la cara a la mujer y yo subí mi video y todos felices como siempre, ¿no? Por eso mis respetos para este chavo, este estudiante, porque mientras millones de personas publican fotos grupales y muchas veces la neta te vale, o sea, tú la subes porque te estás viendo a ti, pero no la piensas dos veces, si quién está atrás, a un lado, quién se ve, quién no, al final la foto es tuya, ¿no? De todos los demás, ¿no? Tienen razón también las otras personas. Bueno, pero este estudiante decidió hacer algo que casi nadie hace hoy en internet, proteger la privacidad de los demás. Entonces, antes de subir su foto de graduación, colocó emojis sobre el rostro de cada uno de sus compañeros para evitar mostrar sus caras sin consentimiento. Porque claro, estamos hablando de cientos de alumnos. Ella se toma la selfie y de fondo salían cientos de chavos sentados en todas estas gradas y ni modo de pedirles permiso a cada uno. Entonces dijo, pues los tapo, ¿no? Entonces les puso carita feliz a todos y cada uno de ellos. Mis respetos por el tiempo que se tomó para hacerlo. Obviamente compartió la foto y esta imagen se hizo viral y abrió también este enorme debate sobre privacidad. Respeto digital, el derecho que tiene cada persona sobre su propia imagen, porque muchas personas obviamente han aplaudido el gesto porque pues en una época donde una sola foto puede terminar circulando por todo el mundo en segundos, cada vez más personas sienten preocupación por aparecer en publicaciones que nunca autorizaron. Otros incluso dijeron que el acto mostró un nivel de consideración que rara vez se ve en las redes sociales hoy en día. Y mentiras no son. ¿Tú qué opinas de esto? Los leo en las redes y ya regresamos con más.
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1: No inventen, oigan, ahorita estábamos platicando aquí en el backstage en la cabina y salieron un chorro de cosas que antes podíamos hacer, que a lo mejor a ti también te tocó hacerlas y ahora ya no puedes. Por la tecnología, por los teléfonos inteligentes, por todo lo que existe hoy en día, que no está mal que exista, pero no sé, cuando uno se pregunta por qué ya no podemos, la respuesta no nos gusta bastante, pero son habilidades que hemos perdido, que antes eran básicas y que hoy casi nadie las tiene. Por ejemplo, a ver, ¿hace cuánto que no te memorizas un número telefónico? Ya no los recordamos. Fíjate, el 71% de las personas no recuerda ni tres teléfonos. Y me incluyo, ¿eh? Yo creo que solamente me sé obviamente el mío y tal vez el de mi esposo y el de mi papá. No estoy segura de que es el correcto. De verdad, ya no memorizamos nada. Todo lo guardas y en automático. Pero ¿qué tal que se te acabe la pila y te quedas perdida en el más allá? Porque no le puedes hablar a nadie, ¿no? Luego también, por ejemplo, la escritura cursiva. Ya no la entienden, ya no la entienden. Y yo me acuerdo que a mí me llegaron a enseñar a escribir así. Mi mamá escribía así en cursiva. Más de 20 estados aquí en Estados Unidos ya ni siquiera la enseñan. Así te la pongo nada más, ¿no? Entonces, obviamente. Ahora, yo mis respetos de verdad para las generaciones de antes que podían moverse de una ciudad a otra, viajar con mapas, usando y leyendo mapas físicos. Ahorita yo me incluyo en esto, dependo 1000% del GPS. Sin él yo me pierdo también, ahí me quedo y tendrían que ir a salvarme los bomberos porque de verdad no me sé mover. Y fíjate, no soy la única porque 90% se orienta solo con el celular. Se te acaba la pila y ya valió. Otra habilidad, y esto me sorprendió mucho hace poco porque veía que incluso quitaron ese tipo de relojes en las escuelas, los relojes analógicos. Ya no saben leerlo. Las nuevas generaciones no saben leerlo. Chécate, uno de cada tres estudiantes no entiende la hora. Entonces, ¿qué hicieron? Pues los pusieron digitales, pero los hacemos más brutos en lugar de que aprendan, ¿no? También conducir manual, esto está desapareciendo, ¿eh? Que todavía dos que tres sí sabemos, porque ahí sí me incluyo. Sí sé manejar manual, porque así me enseñó mi papá. Era una regañadera, pero aprendí. Y ahora pasó de 86% a menos del 25%. Casi todos los carros son automáticos, ¿no? ¿Quién sabe coser ropa? No, la gente prefiere tirarla. 77% no sabe arreglar un botón. Se le cae y la tiran, la regalan, pero no la arreglan. ¡Qué fuerte! Y antes todo lo arreglaban y todo lo hacían así las mamás, ¿no? No, bueno, pues están pasando muchas cosas de verdad que no comprendemos y a la vez sí, porque antes lo sabían hacer, pero hoy el celular lo hace por ti. Cuéntame qué habilidad ya se perdió sin que nadie lo note. Manda tu mensajito y regresamos con esto y más.
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1: Ya estamos de vuelta con más. Gracias por conectarte hoy aquí a Jimena Aguilar en vivo. 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Pero bueno, ya se los platicaré al regresar. 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DJ, sigamos consintiendo a mi gente, que es público exigente, pero para ellos siempre lo mejor. Dale play.
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1: Estaba hospitalizado porque tenía que recibir pues un tratamiento contra la leucemia. Entonces, pues como el internet se vuelve mejor que el FBI para encontrar a las personas, encontraron a la familia y el mismo internet que compartió esa conversación para hacerla viral de lo del vestido y tal, que era como algo X, empezó a hacer otra cosa, buscar formas de ayudar a la familia. La gente encontró la colecta en una recaudación de fondos por ahí en una página y empezaron a donar. Y una donación llevó a la otra y se recaudaron miles de dólares. Y gracias a la solidaridad de tanta gente, el niño logró pasar por todo el tratamiento y hoy, afortunadamente, él está bien. Qué bonito, ¿no? ¿Tú crees en las coincidencias? Yo me quedé pensando en eso. O sea, ¿realmente habrá sido esto una coincidencia? Una foto que debía ir para una amiga terminó llegando por error a una familia que necesitaba ayuda y el internet hizo el resto. A veces parece que ciertas cosas simplemente suceden como tenían que suceder, ¿no crees? Me encantan esas historias con finales felices. ¡Qué bonito! Todas las personas se unieron, ayudaron y al final no se trató del error, sino del impacto. A veces el azar solo te está poniendo en el lugar correcto para hacer el bien. No lo olvides. Vámonos con más y regreso. Soy Jimena Aguilar.
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1: Ya nos vamos, oigan, se nos acabó el tiempo, ya está haciendo tic-tac, tic-tac, el DJ ya me dijo, párale ya, hombre, ya, ¿cuál le pongo? Oigan, lo que pasa es que aquí nos encanta consentirlos con las mejores canciones, esas que nos ponen a bailar, a cantar, tenemos de todo y para todos. Es un playlist que tú le puedes dar play a la hora que sea y vas a disfrutar, vas a gozar. Y esto, obvio, en mi show es VIP, pero 24/7 en esta estación la tienes. Buena música y buena compañía, así que sí, te recomiendo que esta estación sea tu favorita de hoy en adelante. Si hoy llegaste por primera vez, pues con mayor razón, espero que la guardes para que ya no se pierda, que siempre nos elijas, porque te digo algo, es un secreto. Tú eres siempre nuestra elección principal. Por eso es que traemos la mejor música, los mejores invitados, traemos a los mejores colaboradores, chismecito del bueno y todo lo que pasa en el mundo para que tú estés al día. De lunes a viernes a esta hora en esta estación, llégale temprano, goza de toda la compañía, que eso es lo mejor. Yo siempre me llevo esto, o sea, fuera de que lo que haya pasado, lo que no, a mí me encanta esta conexión que podemos hacer ustedes y yo, a pesar de que con muchos a lo mejor estamos lejos por la distancia, pero gracias a la vida del internet, a las cosas del internet, podemos conectarnos y saber de nosotros y conocernos. Y yo te cuento mis historias, tú me cuentas las tuyas y aquí, repitan, escuchamos y no juzgamos. Y sobre todo hablamos sin filtro, así que disfrutemos de esto porque de eso se trata la vida. Repite, hoy es un gran día. Hoy es un gran día. Agradece hasta el más pequeño detalle. Llévate esta frase con la que comenzamos hoy, ese mensaje para que lo apliques hoy y cada día de tu vida. Y si quieres recordarlo, recuerda que en Instagram y en Facebook comparto también estos quotes de todos los días para, pues, necesitamos recordatorios de vez en cuando en nuestra vida, ¿no? Para eso estoy yo aquí. Gracias por dejarme acompañarte en tu día y espero que hoy lo cierres con broche de oro, para que mañana estés de vuelta conmigo. Yo soy Jimena Aguilar, te agradezco que seas parte de esta familia y te espero mañana con mucho, pero mucho más. Bye, bye.
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1: 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Maestro.
2: Muchísimas gracias, Mayra. Gracias nuevamente por invitarme a tu segmento y poder esto compartir con tu público las situaciones adversas a la realidad, ¿no? Porque a la hora de la hora hay veces uno sufre inexplicablemente y no sabe el por qué. Y resulta de que existen fuerzas oscuras que pueden estar atormentando una familia, un negocio, una casa o un todo. Y el no creer no lo hace uno inmune. Entonces, pues exacto, para eso estamos aquí.
1: No, y sobre todo que es tan importante que existan y que con pues el conocimiento que tienen puedan apoyar a tanta gente que no tiene que vivir de una manera negativa, maestro. Eso es lo que tenemos que entender, que no nos tenemos que conformar.
2: Exactamente. A este mundo vinimos a vivir experiencias humanas y uno aprende a base del error. Pero cuando uno corrige las cosas, pues ya se vuelven precisamente experiencias. Pero cuando una persona se levanta mal y se acuesta peor, y eso ya es un ciclo de días, semanas, meses, inclusive años, claro, pues es bueno que ya le pongan cuidado qué es lo que está pasando, por qué les está yendo tan mal, qué soluciones está esa persona aplicando, y si ve que no puede por sí mismo, pues buscar ayuda, ¿no? Al fin y al cabo, como seres humanos, en ocasiones no somos autosuficientes.
1: Así es. 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Vamos con nuestra amiga Janet González. Janet, tu fecha de nacimiento, por favor, mami.
3: 18 de abril de 1980.
2: Ok, Janet, muchas gracias. Buenas noches. Abril 18 del 80, eres de la constelación de Aries. Tu ser de luz es Camuel. Día favorable los martes, piedra el diamante, color rojo, metal hierro, elemento de la madre naturaleza, fuego. Amiga Janet, ¿tú ya nos has visitado o es primera vez que nos llamas?
3: No, es primera vez.
2: Ok, muchas gracias, amiga mía. Póngame mucha atención. Aquí noto muchas barreras, muchos obstáculos, muchos impedimentos. Te noto amarrada al fracaso, negada al triunfo. Se siente una sombra negra muy cargada en tu ser. Y esto no es normal. Esto es producido por envidias, por hechizos, por bloqueos energéticos. Porque hay mucha envidia a tu alrededor. ¿Por qué? Porque pues toda la vida has sido una persona demasiado luchona, trabajadora, a base de esfuerzo y sacrificio. A pesar de lo joven que estás, pues has conseguido mucho más que gente que tiene casi el doble de tu edad, pero es porque te lo mereces. Pero obviamente eso despierta envidia y últimamente te sientes bloqueada. Aquí la noto muy preocupada por algo. ¿Qué ha pasado? ¿Qué es lo que te preocupa?
3: Sí, lo que pasa es que yo encontré en la puerta de mi casa un limón atravesado con muchos clavos y enfrente de mi casa, de la puerta de mi casa. Entonces, desde ese entonces que pasó eso, me ha salido todo muy mal y no logro vender mi casa. Entonces, yo ya estoy muy angustiada porque...
2: Ok, mira... Todo lo que viene de la madre naturaleza, por este caso como los limones, esto es divino, ¿no? Aparte, por ejemplo, tú tomas el limón es uno de los de
1: antioxidantes los, más poderosos,
2: sí, ¿no? Y de lo que nos brinda la madre naturaleza con más poder de curación, para así gripas, para subir defensa, bueno, para muchas cosas. Entonces, aquí, ¿qué hacen? Agarran este limón y le tienen que bajar su frecuencia.
1: Lo dañan.
2: Entonces van y lo entierran en panteones, los conjuran con ciertas fuerzas oscuras, lo entierran en panteones para bajar esa frecuencia, y luego van y se lo colocan, como en el caso de ella, en la puerta de su casa o en el negocio, bueno, donde la persona quiera dañar y quiera empavar, quiera destruir la vibración. Entonces lo ponen ahí y eso fue lo que te hicieron, estimada amiga. Ese es un refuerzo de lo que ya te estaban haciendo para que precisamente te vaya mal, porque al tú vender tu casa vas a solucionar muchas cosas, tienes proyectos basándote en ese dinero, pero estás pues prácticamente trancada, ¿o no es así?
3: Sí. Ahora entiendo por qué.
2: Pues es por lo mismo, estimada amiga. Hay gente que le da mucho coraje ver a otros sobresalir y salir adelante, y a ti lamentablemente te tocó esa envidia. Entonces, ¿qué te puedo recomendar? Mira, de antemano, como te salaron, algo que neutraliza una salación es precisamente la sal. Entonces vas a agarrar un puño de sal con tu mano derecha. Esto lo vas a hacer durante 7 días. Y lo vas a intencionar, le vas a pedir a Dios, al universo, que cualquier bloqueo energético, cualquier envidia, cualquier maldad, esto se rompa y que se abran nuevamente los caminos del éxito, el triunfo y la felicidad en tu vida. Eso lo hace 7 días. Apenas termines de hacer tu oración, intencionarlo, te paras en la puerta de tu casa, como ahí te pusieron el limón, entonces vas a soplar lo más fuerte que pueda eso hacia afuera, ¿ok? 7 días. Y cuando tengas chance vas a venir, porque eso te va a ayudar a desbloquear, más no te va a curar. Hay que hacer un trabajo espiritual muy especial, hay que hacer un exorcismo para retirar todo aquello que ya te pusieron para poderte cruzar. Y si me da la oportunidad, al final del trabajo le decimos el nombre de la persona, no pactos de venganza, sino para que sepa de quién cuidarse.
1: ¿Listo, Janet?
3: Okay,
1: okay. Bueno, soluciona y eso es lo más importante.
2: Sí.
1: Bueno, Caminos de la Vida está con nosotros, el maestro Fernando. Mamita, aguántanos poquitito. 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
2: Sí, porque ya ella lleva con este problema ya mucho tiempo, entonces esta es una recomendación que sirve, que funciona, que ayuda, pero ya ahí es que limpiar completamente su cuerpo, su alma y sobre todo su destino de lo que le pusieron en contra de su voluntad.
1: Ya está. 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
2: Pues muchísimas gracias, amiga mía Mayra, por invitarme a tu show. Y ya saben, amigos míos, que todo problema tiene solución.
1: Ahí está. Maestro, muchísimas gracias.
2: Gracias a ti, amiga mía. Amigos míos, sean libres, sean felices, abran su mente, busquen opciones, no se me rindan. Paz, amor y buen genio, mis peregrinos del alma.
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1: En el corazón de Marruecos y luego en Israel, surgió una figura rodeada de fe y relatos extraordinarios, Israel Abu Hatzeira. Rabinos y comunidades enteras contaban que el Baba Sali realizaba bendiciones capaces de sanar enfermos, traer sustento y proteger a quienes buscaban su ayuda. Personas viajaban largas distancias solo para recibir una oración o un consejo. Se decía que ayunaba durante días, que dedicaba largas horas a la oración y que vivía con una disciplina espiritual extrema. Su enseñanza central era simple y profunda. La fe, la humildad y la caridad abren las puertas del cielo. Para muchos, sus milagros fueron reales. Para otros, son historias de esperanza transmitidas por generaciones. ¿Un sabio místico con poderes extraordinarios? ¿O un líder espiritual cuya fe inspiró milagros en quienes lo rodeaban? En Misterios Ocultos, recordamos que la fe también escribe historias imposibles.

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1: Amigos, libera tu mente, libera tu espíritu. Terapias de hipnosis con nosotros en esta ocasión, Víctor Giordani, hipnoterapeuta, nos acompaña. Víctor, bienvenido, buenas noches.
2: Buenas noches, Mayra, y muchas gracias nuevamente por tenerme aquí en tu programa y poderles traer un poquito de las gotas de sabiduría a las personas que nos están escuchando.
1: Así es. Miren, existe una batalla interior, existe una dualidad dentro de nosotros mismos y constantemente estamos peleando precisamente con eso. ¿Qué es lo que sucede y cómo podemos vencer esta batalla, Víctor?
2: Pues mira, ya has visto que cuando nosotros queremos hacer algo, pareciera que dentro de nosotros hay una voz que nos dice, por ejemplo, si queremos tomar agua, dice, tengo sed, voy a ir a tomar un vaso de agua, como que alguien dentro de nosotros dice eso y como que otra parte de nosotros lo obedece. Dentro de la psicología nosotros le llamamos el parasimpático y el simpático y el parasimpático, y la parte consciente, que es la que digo yo soy yo, esa viene siendo la neocorteza. Pero esa dualidad existe en nosotros. Cuando vamos a tomar una decisión siempre decimos, ¿será que lo hago o no lo hago? Pero es como si le estuviéramos consultando a alguien dentro de nosotros que nos dijera, sí, hazlo. Y cuando oímos esa voz que nos dice, hazlo, oh, no, lo voy a hacer, y lo aceptamos y lo hacemos. Entonces, esa dualidad, cuando estamos más dormidos, se hace más fuerte y no la podemos controlar. El hecho de que esta noche estemos platicando aquí contigo, Mayra, es como para que la gente empiece a reflexionar un poco de que esa dualidad existe.
1: Sí.
2: Y le pongamos un poco más atención para que, como nosotros decimos, hagamos consciente lo inconsciente.
1: Claro, porque la podemos manipular, digamos, la podemos controlar o la podemos manejar, Víctor, a nuestro beneficio, y no dejarla que nos maneje a nosotros, porque entonces sí estamos en un grave problema, ¿no?
2: Exacto, y eso es lo que nos está pasando, que la mayoría del tiempo andamos en lo que se le llama el cerebro automático, el piloto automático. Entonces ya por automático ya sé cómo hacer las cosas, por automático vivo y pasa el día y no me di ni cuenta qué maravilloso estuvo este día, porque esa conciencia estuvo en automática. Dejamos que el parasimpático y el simpático hagan todo su trabajo, incluso cuando uno se enferma, pues que es parte del parasimpático y eso que se enferma uno porque es algo que no puedes controlar, porque es una parte del cerebro que no hemos aprendido a controlar. No es que no la podamos controlar, no es que nos olvidamos de controlarla. Entonces, estamos a la deriva porque esa parte automática nos dice, tengo un dolor de estómago y no me lo puedo quitar, ¿qué hago? Entonces, vamos con un doctor, vamos a tomar medicamento, hacemos lo que sea, porque ese dolor de estómago no lo podemos quitar. Pero tú te imaginas que nosotros pudiéramos controlar esa parte inconsciente de nosotros.
1: Claro.
2: Entonces, simplemente pudiéramos entrar y así con la voluntad que pones una mano, pudieras mover tus intestinos para que ese dolor desapareciera o para que ese dolor no existiera. Pero hemos aprendido a creer que no tenemos poder sobre eso.
1: Exacto.
2: Y es un sistema en el que hemos crecido desde niños, en el que te duele el estómago, okay, dijo, te voy a llevar con el doctor. Me duele la cabeza, te voy a llevar con el doctor. O sea, alguien más tiene que hacerlo por ti. Y ese alguien más, pues, te va a dar medicamentos que al final de cuentas te van a aceptar otra cosa o van a querer hacer una operación. Pero tú te imaginas que pudiéramos mover esa parte inconsciente de la misma manera que con nuestra voluntad movemos una mano, una pierna, o con nuestra voluntad hacemos algo.
1: Claro, es que nuestro cerebro puede ser entrenado como cualquier otra parte de nuestro cuerpo, ¿no? Lo debemos de fortalecer.
2: Exacto.
1: Y le debemos dar esa atención para hacer lo que haga lo que nosotros querramos.
2: Y eso es lo que les traigo a tus oyentes esta noche, que empiecen a reflexionar, que esto no es cosa de un día a otro, pero si empezamos de poquito a poquito a retomar nuestra voluntad, esa es la verdadera libertad. Fíjate, cuando nosotros tenemos la voluntad controlada, porque mucha gente dice, yo soy libre y hago lo que se me da la gana, por eso me pongo borracho, o por eso hago drogas, o por eso fumo, por eso me peleo con mi mujer, o por eso hago esto. Porque es involuntario, yo soy así y me da la gana ser así. No te da la gana ni eres así, simplemente que estás viviendo en automático. Entonces ese automatismo te está haciendo que pierdas tu libertad y tu voluntad. Entonces llega un momento en que ese automatismo nos gana. Y ya estamos perdidos, ya no sabemos quién nos ayuda, estamos buscando una secta, estamos buscando un brujo, estamos buscando medicina, a ver, ¿quién nos ayuda? ¿Quién nos ayuda? Pero estoy perdido, ya no sé qué hacer. Y es esa falta de libertad por no estar en contacto con nuestra voluntad. Entonces esta noche, a todas las personas que nos están escuchando, que sepan que sí se puede entrenar el cerebro, no es cosa de un día. La gente que más lo ha logrado en nuestra cultura, vamos a decirlo, es aquella gente que inconscientemente empieza a manejarlo a través de lo que se llama la fe. Y fíjate que en la Biblia nos habla algo muy importante, que nos dice la batalla más grande que el ser humano tiene que librar es la batalla de la fe. Pero cuando hablamos de la fe, estamos hablando, ¿dónde es esa batalla? No es allá en Afganistán ni en Pakistán. ¿Dónde se libra esa batalla? En la mente, porque es la batalla de la fe, pero la fe es algo personal. Entonces estamos hablando de que nosotros tenemos que controlar nuestra mente para que no nos controle la mente a nosotros de manera automática, y de manera automática vivamos la vida sin saber por qué la estamos viviendo, sin saber por qué nos pasan las cosas, sin saber por qué nos levantamos hoy sin ganas de vivir. Y ahí estamos, como un barquito que a ver para dónde me lleve el aire mañana. Y exacto. Si de alguna manera necesitamos empezar a tomar ese control para empezar a ser realmente libres, pues hoy ponen esta reflexión y empiezan a pensar, ¿será que sea posible esto? ¿Será que sí es posible? Y te vas a dar cuenta que sí es posible. Pero lo único es que no estamos acostumbrados o no creemos que esto sea posible. Porque nos ha enseñado tanto esta cultura, nos ha enseñado tanto a que otra gente es la que tiene el control.
1: El control está en nosotros mismos, cuando está en nuestra mente. O sea, hay una autosanación. Existe esta posibilidad de que cada uno de nosotros nos curemos, nos aliviemos, nos superemos y todo lo que tenga que ver con crecimiento interno a través de la mente, a través de nuestro propio poder, pero tenemos que creerlo y aceptarlo para poder realizarlo. Víctor.
2: Tenemos que creerlo, aceptarlo, y el tercer punto es el entrenamiento. Fíjate, porque si no nos entrenamos, de hecho, ya ves que yo he aprendido muchas teorías y sé muchas cosas y he enseñado a muchas personas a lograr esto. No te puedes imaginar ni a cuántas personas he ayudado, y sin embargo hay cosas que como yo no las entreno en mí, muchas veces hay como dice Casa de Herrero, cuchillo de palo, dicen, porque muchas veces la persona que sabe las cosas no las aplica en ellos. Entonces yo no te puedo decir en este momento, ¿sabes qué? Yo estoy perfectísimo, yo hasta puedo caminar en agua y todo esto. No es eso. Pero yo creo que sí podemos empezar, y te voy a decir una cosa, yo soy un iniciado, estoy trabajando todos los días en esto, y eso es lo que me hace saber que es cierto todo esto que te estoy diciendo, porque lo he visto también en otras personas. Es más fácil para una persona convencer a alguien más que convencerse a sí mismo.
1: Exacto.
2: Pero todo esto es real. Y cuando empezamos a tomar el control de nuestra mente inconsciente, automática, es ahí en donde nos damos cuenta que vamos a tener esa libertad y esa voluntad, que es lo que estamos buscando en el exterior.
1: Claro, y muchas veces no creemos que sea posible porque pensamos que no nos lo merecemos. Y para todo esto, para todas estas situaciones que llegan a atravesar en la mente, hay una solución. Eso es lo más importante, Víctor.
2: Sí, porque fíjate que es que nos han enseñado que no se puede. De hecho, cuando yo trabajaba en un hospital en la ciudad de Guatemala, y mirábamos a la gente enferma, y le decíamos las palabras médicas, es que esto no se puede curar, o esto tiene que hacer esto para curarse. O sea, nunca nadie, yo nunca en todo mi vida he escuchado más que lo que yo le digo y lo que Deepak Chopra, mi amigo Miguel Ruiz y Deepak Chopra le han dicho, pero no escucho yo que la gente se diga así, mira, eso te lo puedes curar tú, ¿sabes qué? Ordénale a tu mente que te cure.
1: Exacto.
2: Eso casi nadie lo dice. Entonces estamos acostumbrados a que tienes una enfermedad y el diagnóstico es operación, radiación, claro, medicamento o lo que sea, pero hasta ahí, no, nadie te dice tú te puedes curar.
1: Exacto.
2: Pero imagínate que tú pudieras mover tu voluntad inconsciente como mueves tu brazo, así mismo le pudieras decir a tu cuerpo que se cure, o sea, con esa voluntad. Por eso era que las palabras del gran maestro que decía, si tuvieras fe como este grano de mostaza, pudieras decirle a aquel montaña, muévete de acá, a ese cerro, muévete de acá. Y no está hablando de un cerro exterior, sino del cerro interior.
1: Exacto.
2: Pero no tenemos esa fe, pues si decimos, no, esta enfermedad, ¿sabes qué? No,
1: pues, es imposible. Sí. Y nos empezamos a bloquear, obviamente, por todo lo que está en nuestro alrededor, pero por eso es importante que sepan que esto es posible. Y es por eso que a mí me gusta mucho tener a Víctor Giordani con nosotros. Víctor, yo quiero que tú te pongas a la orden de aquellas personas que están escuchando este tema, que no creen en ellos, pero que tú sí les puedes ayudar a que trabajen esa área de su mente.
2: Sí, gracias. Mira, pueden entrar en mi página www.autopoder.com y ahí tengo material y ahí hay manera también como te pueden comunicar conmigo. Es trabajo constante porque tenemos que estar trabajando en recuperar esa voluntad, así como los niños cuando empiezan a darse cuenta que pueden mover sus manos a voluntad, que pueden caminar a voluntad, se caen y se golpean y lo que sea, pero están tratando hasta que no logren. Entonces ya nosotros automáticamente hacemos las cosas y creemos que fue fácil, pero cuando somos recién nacidos no es fácil. No puedes controlar el movimiento de las manos, de los brazos, en los pies, no sabes cómo moverlos. Realmente uno mira a los niños, pero no sabe la batalla que ellos están pasando tratando de mantener ese movimiento coordinado. Y eso es lo que tenemos que hacer, practicar y practicar todos los días. Y creo que esto es más importante, fíjate, la verdad, este trabajo es más importante que porque la gente dice, yo no tengo tiempo porque tengo que trabajar. Pero ese otro trabajo que te da nada más dinero para comer y para comprar cosas que a veces no necesitamos, no es tan importante como el trabajo que tú puedes hacer en empezar a trabajar, en conocerte a ti mismo. Fíjate que los egipcios y los griegos, la máxima de ellos era ese moto que decían, conócete a ti mismo, es que ahí está la clave de todo.
1: Exactamente, la solución a todos nuestros problemas está en el autopoder. El autopoder o poder interior es la capacidad que tienen los seres humanos para modificar el automatismo de la vida. Palabras de mi buen amigo Víctor Giordani en autopoder.com. Víctor, yo te doy las gracias por acompañarnos.
2: Muchas gracias a ti, Mayra, muchas gracias a todo tu equipo por ahí, a tu productor, y un abrazote bien grande, y al señor Martínez, un abrazote. Y muchas gracias a todos los que nos están escuchando, y espero que de verdad, mira, tomen esta reflexión y se den cuenta de que sí es posible manejar lo imposible. Un abrazote, Mayra.
1: Gracias, bendiciones. Víctor Giordani con nosotros en Misterios Ocultos. Hasta la próxima, Víctor.
2: Gracias, buenas noches.
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1: Una noche más aquí en Misterios Ocultos, su nombre es Javier Ocampo, ha estado con nosotros, ustedes lo conocen, investigación, experiencia paranormal. Hoy nos acompaña Javier Ocampo desde Taxco. Te damos la bienvenida, como siempre, un gusto saludarte, Javier, buenas noches.
2: Hola, ¿qué tal, Mayra? Me da mucho gusto saludarte a ti y a todos tus radioescuchas, muy buenas noches, y es un placer estar nuevamente contigo.
1: Gracias, amigo. Miren, una persona con dones proféticos es contactada por seres extraterrestres. Esto precisamente en el área de Taxco, en Guerrero. Javier.
2: Así es. La pregunta que todos nos hacemos es si los ángeles del ayer son los extraterrestres de hoy. Estos seres existen y no solo eso, sino también pueden ser nuestros salvadores. Fue lo que nos aseguró Luisa Vences, la que es contactada. Ella tiene un don profético, un don que se le ha otorgado. Y ella nos señaló que estaba acostada y que de repente estaba luchando como para alzar su cabeza, para levantarse. Cuando te di cuenta, se dio que sus pies empezaron a elevarse. Ella, al mirarse que su alma estaba desprendiendo de su cuerpo, fue donde se impresionó mucho y se dio cuenta que todo esto que estaba pasando era real. Ella se preguntaba que dónde estaba,

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1: Inteligencia para poderla ocupar precisamente en la autodestrucción de nuestra propia raza humana, y ellos es lo que precisamente quieren evitar, que no suceda eso en la Tierra. Pero así como también hay seres de luz, hay seres malignos.
2: Sí.
1: Eso fue lo que nos comentó la señora Luisa Vences, que tiene este don profético.
2: Increíble lo que narra esta señora, porque definitivamente donde hay bueno hay malo. Quiere decir que sí tenemos que también estar al tanto de aquellos que nos quieran lastimar, porque sí hemos incluso escuchado historias de personas que han sido abducidas por estos seres, que han incluso realizado actos pues sexuales, o se les han implantado chips, etcétera, ¿no? Entonces, donde hay bien, puede haber también mal.
1: Sí, y obviamente no ha sido la primera persona que ha tenido contacto directo con otros seres. Y ahora que ya se dio y se ha descubierto que es real, que existen, pues mucha gente pues llega a tener contacto. Yo creo que nos están preparando para poder tener un encuentro ya con ellos. Muchas veces no estamos preparados para lo paranormal, sino nosotros estamos preparados para lo que ya conocemos. Para lo que conocemos, nuestra capacidad mental no está preparada y lo aducimos a otras situaciones ajenas a lo que realmente puede ser, ¿no? Que tal vez sí pueda ser un ser de luz, pero como también tú comentas, o sea, también puede ser un ser negativo, que igual pretenda pues causar el mal. Así como los seres humanos, hay personas buenas, personas malas, y tal lo estamos viviendo hoy en día con esta pandemia que se está presentando. Me refiero al COVID-19, algo que ella nos señalaba, es que estos seres de luz le comentaban que es un virus realizado por la misma humanidad para destruir a los más vulnerables. Entonces, lo que ellos quieren es evitar este tipo de situaciones, ¿no? Entonces, es algo muy importante. Hay algo que también en el libro de profecías del Papa Juan XXIII nos dice y nos habla precisamente de los cambios políticos, de los cambios en la iglesia católica. Y precisamente hay algo muy importante que señala, y es precisamente es que nosotros los seres humanos somos los encargados de nuestras propias desgracias. Entonces, es un llamado, yo creo, a través de esta persona, para que nosotros pongamos bien los pies sobre la tierra y hagamos las cosas como deben de ser, porque nosotros mismos estamos terminando con nuestro ecosistema y aparte con nuestra propia vida.
2: O sea que entonces el COVID-19, de acuerdo a estos seres, es algo creado y no es natural.
1: Sí, si tú te das cuenta, en países grandes pues ha llegado, ha permanecido, ha sido controlado, incluso han sacado medicamentos a altos costos para poder curar este virus, este mal que aqueja a muchas personas, que lamentablemente pues hemos visto que pues han fallecido, ¿no? Sin número aquí en México, pues ya se rebasa incluso los números de muerte que ha tenido Italia. Entonces, sí es algo alarmante, pero muchas personas no cuentan pues con el suficiente dinero para poder tener una atención, pues ahora sí que inmediata.
2: Bueno, es importante que tomemos esto en cuenta y que, pues entonces, ¿quedará algo de nuestra parte para hacer al respecto, Javier?

0: Yo creo que es el hecho de cambiar, el hecho de vernos como lo que somos, hermanos, que tenemos un creador, como lo decía el Papa Juan 23, todos los seres vivos fueron creados por una sola persona, solamente que el ser humano no entiende o no tiene la capacidad para verlo de esa manera o muchas veces para aceptar incluso a personas que no tienen las mismas capacidades que nosotros. Y eso es algo muy triste y lamentable, porque nos olvidamos de ayudar muchas veces al prójimo. Y yo creo que a través de esta persona, pues estos seres de luz quieren hacernos llegar este mensaje tan importante a la humanidad, para que estemos preparados y no tengamos miedo de lo que puede ocurrir posteriormente a todo lo que está sucediendo, a las pandemias, a todo lo que ha surgido en este mundo.
1: Definitivamente. Bueno, ese es un misterio oculto, sin duda alguna. Javier Ocampo con nosotros en esta ocasión y con ustedes en redes sociales, al tanto también de todo lo que sucede en el área de Taxco, de Guerrero y en el mundo. ¿Dónde te podemos encontrar, Javier, para que estemos conectados siempre contigo?
0: Me pueden encontrar en mi plataforma Experiencia Paranormal y también en mi Facebook personal, Javier Ocampo.
1: Así será. Gracias, Javier, y será hasta la próxima.
0: Gracias. Buenas noches.
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1: Este es Ariel Partida. Está con nosotros y quiero que presten mucha atención. Muchas veces la enfermedad lo vemos como algo negativo. Nadie quiere estar enfermo, pero la enfermedad como camino de superación. Ariel, te doy la bienvenida. ¿Cómo debemos ver la enfermedad? Porque podría ser un camino a la superación. ¿De qué se trata esto, Ariel?
2: Pues mira, nosotros tenemos dos opciones. Voy a poner un ejemplo muy, muy, muy claro, ¿no? Hay personas que vienen conmigo y me dicen que traen una tragedia porque su familiar en el hospital falleció. Entonces, a final de cuentas, pues yo le digo, bueno, tienes tres opciones. Primera, la ciencia médica no pudo o los médicos no pudieron hacer nada por él. Y pues claro, culpar a la medicina, que no pudieron. Dos, para ustedes es una tragedia que verdaderamente pues va a traer, no sé, un malestar en la familia, le pueden llamar desgracia o lo que sea. Y la cuarta, la persona puede ser que ya estaba en paz y que está trascendiendo en otro plano y que a lo mejor ya está feliz. Pero tu opción, tú decides cómo quieres verlo, como el fracaso de la medicina, como una desgracia familiar o sí, como la liberación de una persona hacia la libertad o hacia un nuevo cambio. Eso tú elígelo. De esa misma forma, nosotros tenemos que ver la salud. Porque en realidad, ¿qué es la salud? Es simplemente el resultado de algo. No es algo que ya se dio. Si yo voy manejando mi auto, por ejemplo, y de repente se prende un foquito, y digo, bueno, pero que se prende un foquito. Y yo tengo dos opciones. O no le hago caso y espero que se apague, o sí, lo llevo al mecánico y que lo revise. La mayoría de las personas, lo que hacemos cuando nos duele algo, tenemos algo, es buscar algo externo a nosotros para poder justificar que nos sentimos mal a consecuencia de. Pero nunca
1: buscamos el motivo.
2: Uh-huh. ¿Por qué me siento así? ¿Qué hay más de no es los corajes que me hace pegar un hijo, una pareja, o mi jefe, o la sociedad, lo que me está pasando, etcétera? Atribuimos mucho y eso hace que nosotros perdamos toda perspectiva acerca de nuestra salud. Al final de cuentas, ¿qué buscamos? La medicina, que va a ser lo más fácil. Y que la medicina puede ser una respuesta, pero no va a ser inmediata, porque al final de cuentas podría curarte alguna o podría sanarte en la situación, pero podría por otro lado quitarte la salud en otra. Esa doble consecuencia que puede tener. No lo sé. Pero al final de cuentas, ¿qué es lo importante aquí? ¿Cómo encontrar, cómo hacer que la enfermedad que yo estoy pasando, por así decirlo, porque realmente es un resultado, pero hay que buscar el resultado de dónde viene, de dónde es? Es lo que hace un mecánico, mete un scan y busca en este escáner el código que le dice, el carro tiene esta falla. De esa misma manera nosotros estamos fallando en algo, porque no solo somos el cuerpo, también nuestras emociones y también nuestro estado mental juegan un papel fundamental en la salud. Somos completos, no somos una parte física. Pero ¿cómo hacerlo? ¿Cómo hacer que esta enfermedad se convierta en algo que yo tenga que superar de mi interior? Sí. Primero, tenemos que aceptar muy bien que toda situación de salud es una llamada para revisar mi estado mental y emocional.
1: Sí.
2: Tengo que revisarlo, sí o sí. Hay mucha información acerca de ello, pero es muy importante ver que cualquier situación de salud, el resultado que tengo es para mi estado mental y emocional, tienen que ser revisados. El segundo, tengo que ser responsable. No hay nada externo a mí que me esté afectando. No fue mi pareja, no fue esto, no fue el calor, no fue la lluvia, no fue porque me mojé. No, sí, hay algo más. Hay algo mucho más profundo que siempre nos da, en cierta forma, la respuesta. Es decir, que tenemos que ver la verdad acerca de ello, pero que no está afuera, sino que está dentro de mí.
1: dentro de nosotros.
2: Yo que
1: mismos.
2: Siempre le hago a las personas que trabajan conmigo, que vienen y que me dicen. Trabajé afortunadamente antes de que empezara esto en la situación de lo que está pasando en
1: la actualidad en el
2: Estados
1: mundo.
2: Unidos.
1: Sí.
2: Uh-huh, en la actualidad en el mundo, pues tuve la oportunidad de trabajar con gente en la Universidad de San Diego, en la parte de oncología. Y fue algo increíble. ¿Cómo aprende uno con las personas que tienen cáncer? En este caso me tocó trabajar todas las personas que tenían cáncer en el departamento de oncología, como terapeuta clínico, y poder colaborar y trabajar con las personas que estaban en situaciones de cáncer, de mama, etcétera, diferentes tipos sí. de cánceres. En todas ellas tenía algo en particular.
1: ¿En común?
2: Uh-huh. En común. Todas estaban agradecidas por el cáncer. Y yo observaba y le decía, ¿por qué estoy contento? Porque cuando yo no tenía cáncer,
1: claro,
2: mi pareja me maltrataba, me veía mal, me hacía esto, me hacía lo otro. Cuando tuve el cáncer, él cambió y ahora ya no me maltrata y esto. Sí. Y yo le digo, ¿entonces quiere decir que con algo negativo obtuviste algo positivo? Y me dijo, sí, porque ahora todo el mundo me trata bien, ahora todo el mundo me pone atención, ahora todo el mundo está conmigo. Pero, sí. ¿A cambio de qué? Porque esa es la pregunta, ¿a cambio de qué? De que a lo mejor no te vas a recuperar porque sí. tú no estás eligiendo sanarte, sino que para ti es un bien y que obviamente lo estás viendo, un cáncer como un bien para obtener respuestas externas para evitar todo aquello que tú venías pasando.
1: Y todo
2: no
1: era un
2: solo
1: era malo.
2: Caso, eran uh-huh. casos y casos.
1: Sí.
2: Yo me sorprendí, dije, ¿cuánta gente en esa misma situación no se encuentra actualmente? Hay gente que no quiere dejar su problema de salud para salir adelante, porque eso le trae buenos resultados.
1: Exacto.
2: Es el caso de mucha gente adulta que atrae a los hijos porque se siente mal y el domingo están todos los hijos ahí comiendo y es porque la mamá se siente mal, pero como todo mundo la va a visitar porque se siente mal, yo te pregunto, ¿cuándo la mamá va a dejar de enfermarse?
1: Claro.
2: Porque es la única forma que puede reunir a los hijos.
1: Exacto. Es bien triste eso, pero es una realidad, o sea,
2: sí.
1: provocar las mismas enfermedades o adaptarse a ellas, conformarse con ellas, disfrutarlas hasta cierto punto o preferirlas a la salud porque hay algo a cambio, pero es porque desde un principio faltaba algo, Ariel.
2: Claro, pero imagínate que esas personas ahora, mi trabajo era ver que eso que estaban pensando, algo les estaba diciendo, que tenían que superar. ¿Qué es lo que tenían para dar ese paso y obtener lo que ellas tenían con el cáncer, pero ahora sin el cáncer? Porque eso era lo más difícil.
1: Sí.
2: Muchas de ellas encontraron, obviamente, que estaban equivocadas. Pero yo no les dije la verdad. Ellos reconocieron, y que es un punto muy importante, reconocer que sí, efectivamente estaba equivocada en la forma en cómo estaba pensando y llevando la enfermedad. No estaba dando la oportunidad de que ese camino del cáncer la llevara a superar sus traumas que traía
1: sí.
2: de abandono, de
1: soledad,
2: de
1: tristeza,
2: odio,
1: maltrato.
2: De soledad. Exacto. Sí. ¿Te das cuenta cómo se puede escudar mucho uno en las enfermedades y perder esa oportunidad de crecimiento personal? Y es aquí sí. donde nosotros tenemos que, de verdad, como terapeutas, ayudar a las personas, encontrar respuestas.
1: ¿Y cómo se les ayuda, Ariel? O sea, y después de la terapia y platicar, ellos mismos comienzan a reconocer y hacen el cambio.
2: Yo siempre le digo a la persona, descríbeme cómo está tu situación. Digamos, se me sube la presión. ¿Cómo está tu situación actual? Simplemente, así simple. ¿Cómo está tu situación? Pues me siento que no valorada, siento que no me toman en cuenta, me siento sola, me siento en esto, me siento en lo otro, siento que verdaderamente, por ejemplo, pues nadie le importa cómo me encuentro, etcétera. Dentro de ese nadie le importa cómo me encuentro, es una creencia. Porque ella está pensando que es así. Pero y yo le digo, okay, cuando tú encuentres esa creencia, ahora pon esta pregunta antes. ¿Qué me hace pensar, le digo, que tú a nadie le importas? ¿Qué te hace pensar que tú a nadie le importas? Porque dijiste que tú crees que a nadie le importas. Ahora yo te pregunto, ¿qué te hace pensar que a nadie le importas? ¿Qué? Y la mayoría de las personas dicen, pues no sé, ¿verdad? Entonces quiere decir que lo aprendiste porque no es tuyo.
1: Claro.
2: Es un aprendizaje. Y ese es el camino que cuando la gente empieza a escribir lo que le sucede y empieza a encontrar sus creencias y antepone la pregunta, ¿qué me hace pensar esto? Solamente porque digo, bueno, ¿qué me hace pensar que nadie me quiere? ¿Qué me hace pensar que esto es lo otro? ¿Qué me hace pensar? ¿Qué me hace pensar? Las respuestas caen como si estuvieras metiendo monedas para ahorrar. ¡Cling, cling! Y dicen famosamente, se te cae el 20 y dices, caramba, me estoy dando cuenta, porque eso es lo importante, porque es lo que yo entreno a las personas, que se den cuenta de que ellas están simplemente programadas. Que muchas reacciones y muchas creencias de ellas, y eso los está llevando a su salud. Eso es lo que los está deplorando. Cuando ellos ponen atención a ello, es como ir, encontrar el código exacto que hace ver que el cuerpo les está diciendo exactamente la situación que están viviendo y que muchas de esas enfermedades ni siquiera solamente son psicosomáticas y que el cuerpo está hablando.
1: Claro, ok, perfecto. Ya saben, Ariel Partida lo van a encontrar en Facebook precisamente así. Gracias, Ariel. Será hasta la próxima.
2: Hasta luego.
0: 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En el México del siglo XVI surge una de las historias más conocidas de la fe latinoamericana, la de Juan Diego. Según la tradición, en 1531, este humilde indígena aseguró haber visto a la Virgen de Guadalupe en el Cerro del Tepeyac. La historia cuenta que recibió un mensaje para que se construyera un templo en ese lugar. El relato alcanza su momento más famoso cuando Juan Diego mostró su tilma ante el obispo, y en ella apareció la imagen de la Virgen. 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
1: Amigos de Misterios Ocultos, no estamos solo. Así se llama el programa de nuestro buen amigo Anthony Choi, a través de RPP, La Voz del Perú. Lo tenemos como invitado a nuestra programación en esta ocasión. Anthony, buenas noches, bienvenido al programa.
2: Hola Mayra Berenice, un gusto, un placer estar contigo nuevamente. Y bueno, para compartir todas las experiencias que tenemos aquí en Mía Perú, que como sabes, son infinitos los misterios que aquí suceden, ¿no?
1: Definitivamente, y ahora a través de RPP, La Voz del Perú, pueden estar siempre en sintonía de todo lo que Anthony Choi y su equipo presentan durante tantísimos años en la radio, muchas investigaciones, y por eso hoy va a compartir precisamente con nosotros algunas historias relatadas precisamente por taxistas. El tema es la mujer lobo de Chorrillos en Lima, Perú. Cuénteme, por favor, Anthony, esta mujer que se les ha aparecido a 12, 13 taxistas ya.
2: Sí, no, es, de mi punto de vista, es uno de los casos más impresionantes y más reales, además, que hemos tratado en los últimos años, ¿no? Como tú sabes, yo vengo teniendo, tenía mi programa, Viaje a Otra Dimensión a través de Radio Capital durante 12 largos años. Bueno, por razones X ya dejó de funcionar la radio y ahora sí en la radio más importante del Perú, que es RPP. Pero recogiendo muchos de los casos que hemos tratado, y uno de los más impresionantes, déjame decirte, Mayra, en este caso, al cual yo he titulado La Mujer Lobo de Chorrillos. Se lo cuento rápidamente. Esto empezó en el año 2014, cuando recibimos una llamada de un taxista que nos contó que una muchacha le tomó un taxi, ¿no? En una zona llamada San Isidro, aquí en Lima, Perú, y le decía de que quería tomar un taxi hacia el cementerio de la Policía Nacional, el cementerio Santa Rosa, en el barrio de Chorrillos, ¿no? Entonces el taxi dijo, bueno, perfecto, no hay ningún problema, subió atrás la chica. Pero lo que llamó la atención, Mayra, era la vestimenta y el maquillaje que tenía esta chica, ¿no? Sí, es cierto, eran como a la medianoche, la chica estaba vestida a la manera de una chica rockera, ¿no es cierto? Una chica metalera, ¿no? Todo vestida de cuero, su casacita de cuero, minifalda, tacos altos. Era una chica graciada, hay que decirlo.
1: Joven, claro, guapa.
2: Y
1: llamativa, ¿no? Más que nada.
2: Sí, un maquillaje muy extraño, muy blanca, y los labios y todo el maquillaje negro, digamos, ¿no? O sea, está como se visten a veces esta moda de la chica metalera, rockera. Bueno, entonces, no hay problema, seguramente ir a una fiesta, pero ir a una fiesta en el cementerio, qué raro. Debe ser por los alrededores. Y ya llevó, le estaba llevando. Y cuando estaba llegando a la puerta del cementerio, escucha, o se suscita una explosión, una suerte de explosión dentro del auto. En mi lado estaba la chica, se voltea, ¿qué pasó aquí? Y lo que ve Mayra es que la puerta de donde estaba ella, porque la chica se ve sentada en la parte de atrás del auto, que ahí estaba abierta, y algo como un bulto que se alejaba, y la chica no estaba. Entonces, y se bajó, y dijo, ¿qué pasó aquí? Qué extraño. Claro. Curiosamente, Mayra, detrás de este taxi, que no entendía lo que había pasado, venía otro taxi que se había sobreparado. Entonces, este taxista que estaba detrás se acercó a este señor y le dijo, oiga, dígame, ¿qué cosa tenía usted en el taxi?
1: ¿Anthony?
2: No, el otro taxista había visto eso atrás de este, ¿no? Inclusive este otro taxista tenía un pasajero. Y luego dijimos, sí, hemos visto eso. Entonces yo sabía lo que había pasado. O sea, esta mujer, esta muchacha, sí, un ser humano, tenía transformado en otra cosa, en un engendro. Un engendro irreproducible, indescriptible, digamos, ¿no? Déjame decirte, Mayra, que esta fue la primera de las llamadas que yo inicio desde el año 2014 hasta ahora. Inclusive la semana pasada me presentó un nuevo testigo. Sí. Yo calculo que debe ser unos 12, 13 testimonios de personas que han visto, que han suscitado algo parecido, ¿no?
1: Incluso gente que se ha atrevido a contarlo. Podrían ser más casos de gente que ha tenido temor.
2: Así es. Hay otro caso en el cual otro taxista estaba por los alrededores del cementerio Santa Rosa de Chorrillos. En este caso no fue que este teniente recogió a esta chica, porque la mayoría de los casos era la estructura de la historia era que recogían a la muchacha les decía que tenía que llevarlos hasta el cementerio, hasta los Chorrillos, y ahí donde ocurría la transformación. Esta historia no pasó así. Fue que había un taxista que estaba no exactamente en la zona del cementerio, sino vamos a ir a un kilómetro de ahí, en una zona que es muy oscura, que no, se llama la zona de los pantanos de Villa, que son zonas pantanosas. Y este taxista iba por ahí, la saliendo, había dejado un pasajero, y pasaba por estos pantanos de Villa, que son una zona totalmente desolada, oscura, y donde lamentablemente se ha dado inicialmente famosa porque se dan muchos homicidios, y en que como es una zona abandonada, arrojan los cuerpos. Bueno, en fin. Esta cita iba y nos llamó también para compartir su historia, y de repente vi adelante que había una mujer que estaba andando y sola. Entonces el taxista dijo, pero qué raro que una muchacha esté caminando en esta soledad, en esta zona abandonada. Es extraño. Y cuando se iba acercando, puso su luz en alta, y se iba acercando cada vez más, y dando cuenta que esta mujer tenía una rara forma de caminar, de una manera como animalesca, digamos, ¿no?
1: Sí.
2: Entonces él cuando pasa al lado de la muchacha, desacelera, pasa lentamente, y ante su horrorizada sorpresa, Mayra, lo que es, esta mujer al voltear, ya lo puede ver claramente, era una muchacha joven, pero que tenía un rostro de perro.
1: ¡Wow!
2: Al cual, aunque suene absurdo y hasta hilarante, eso es lo que el taxista aterrorizado contó. Él lo que hizo simplemente es acelerar y sorprenderse. Ahora, todas estas descripciones siempre son en la misma zona. Hay personas que han visto a este personaje no como un perro negro, sino como un perro blanco. Otros han visto como una especie de un engendro mucho más monstruoso, pero siempre de cuatro patas. Y un último testimonio que tuve de un ex coronel de la policía, o sea, en la zona, que contó que él había sido alférez, o sea, había empezado su carrera hace muchísimos años, cuando ni siquiera en la zona había ese cementerio, sino era una especie de un cuartel en una zona pues un poco alejada de la ciudad, ¿no? Todavía no estaba muy poblada. Y él recuerda que en esa época ya se hablaba de este personaje. Inclusive pasó un caso muy extraño, que no sé hasta qué punto tenga que ver con esto, pero que encontraron en esos cerros, en esas colinas, cuando todavía no era cementerio, encontraron el cadáver de una joven mujer que estaba desnuda, muerta, pero lo curioso es que no se pudo determinar la causa de la muerte, porque no tenía herida, no tenía huellas de violencia ni nada, ¿no? Y en esa zona exactamente. Bueno, entonces hay una serie de eventos, como te digo, Mayra, que han sucedido en los últimos años, y no hay manera de explicarlo. Yo siempre he tratado de entender este fenómeno de los seres humanos que se transforman en animales. Tenemos el tema de la licantropía, los hombres lobo, por ejemplo, ¿no es cierto?
1: Claro.
2: Hay mucha ropa, ¿no? En el caso de México, el fenómeno del nahualismo, ¿no? Que se ha comentado mucho de personas, brujos, que
1: sí, chamanes, etcétera.
2: Chamanes que se puedan transformar en esto, ¿no? No sé si tenga tanto que ver uno con una cosa con la otra, pero en este momento no tiene ninguna explicación el caso de la mujer lobo de Chorrillos. Tengo lamentablemente que decir que es muy probable que estos casos se sigan suscitando, ¿no?
1: ¿Y ella intenta atacar a alguno de los hombres? ¿Ha intentado dañarlos?
2: Sí, se comporta exactamente como si fuera un perro rabioso. O sea, de esa manera, o sea, trata de atacar, hay gente que ha huido, hay gente que está con su carro a toda velocidad. Hay transeúntes que han sido atacados por este animal y han tenido que huir. Afortunadamente, hasta el momento, no he recibido información, en todo ese caso, de una persona que haya sido herida abiertamente, claro. ¿No?
1: Hasta y Anthony, por lo regular, a veces cuando hay almas en pena, pues se dice que por ahí murió, o que ahí le sucedió algo, ya sea mujer. En su mayoría son mujeres las que se aparecen, pero en este caso no ha habido reportes de ninguna muchacha de ese tipo del 2014 para acá que haya desaparecido, haya muerto en el área.
2: Mejor dicho, con respecto relacionado con el caso de la mujer Lobo Chorrillos, no. Si tuve problemas de estar relacionado con un tema de fantasmas, no. Pero sí debo admitir que hay un caso que yo investigué muy cerca del cementerio Santa Rosa, sí, de el cadáver de una muchacha que fue encontrado desnudo, también abandonado, y bueno, con signos de haber tenido violencia sexual. ¿Y por qué comento esto? Porque yo justamente se presentó a mi programa una persona que decía que podía comunicarse con los muertos. Entonces, ante ese don que tenía, yo lo llevé a esa zona para ver, a la zona del cementerio de Santa Rosa, a ver si podía él tener alguna explicación con respecto a ese tema. Y es ahí donde él cuenta, esto ocurrió hace unos 3 años atrás, quien se encontró con el espíritu de esta muchacha, que contó que cómo había sido violentada, era una muchacha que trabajaba en un bar en el centro de Lima, con engaños fue llevada a esta zona y lamentablemente fue lo que sucedió. Nunca se encontró, la policía no encontró a los culpables de este homicidio, pero según este cliente, el que llegué a la zona, comentó sí. que esta mujer le hablaba, este espíritu de mujer le hablaba y le decía quién había sido. Pero bueno, es un hecho que no sé si tiene algo que ver con el tema de la mujer Lobo de Chorrillo. Lo único, digamos, cuando tú me has preguntado, yo he recordado este caso, porque coincidentemente todo ocurrió más o menos en la misma zona, ¿no? Una zona, por lo tanto, un poco oscura, ¿no?
1: Digamos, pesada, ¿no? Con algunos registros de violencia, de ataques, de fallecimientos bruscos, tal vez, ataques, ¿no? A mujeres principalmente. Bueno, es interesante y ya la transformación en animal, pues todavía más, porque es algo, ha de ser algo muy impresionante para el ser humano.
2: Así es. Sí, definitivamente, Mayra, este es uno de los casos, para mí, más impresionantes por dos motivos. Y son los casos que a mí me gusta investigar. Cuando son los más absurdos, fantásticos, inverosímiles, que a cualquier persona le diría, wow, esto no puede ser. Y por otro lado, todo apunta que tiene visos de realidad. Por la cantidad de testimonios de taxistas aterrorizados que cuentan y que han tenido a bien compartir su experiencia conmigo, ¿no? Con el programa. Son esos casos, Mayra, pues, como tú sabes, también ocurre en tu programa, a veces desafían el concepto de realidad que tenemos, ¿no? Y no sé decir que a veces la realidad supera, pues, la más terrorífica fantasía, ¿no?
1: Le agradezco mucho, Anthony Choi, en Misterios Ocultos, en esta ocasión. Será hasta la próxima, Anthony, gracias.
2: Hasta la próxima.
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1: En el programa esta noche, amigos de Misterios Ocultos, nos enlazamos hasta México. Ella es Ariadna Tapia. Ariadna Tapia, angelóloga, le vamos a dar la bienvenida con mucho cariño a nuestra programación. Ariadna, ¿qué tal? ¿Cómo estás? Buenas noches.
2: ¿Cómo estás, mi querida Mayra Berenice? Un verdadero gusto conectar contigo y para hablar de este tema tan hermoso contigo y con todo tu auditorio, por supuesto.
1: Quiero que presten mucha atención, mi gente hermosa, que jamás ha tenido la oportunidad de meditar, que no saben cómo hacerlo, que jamás se han conectado con los ángeles. Meditación con los ángeles para principiantes, personas que pues nunca lo han intentado, Ariadna. Primero que nada, ¿qué es la meditación?
2: Bueno, primero que nada, es una técnica milenaria que practican, pues, evidentemente desde principios de los tiempos muchas personas. Evidentemente, cuando hablamos de meditación, la mayoría de la gente piensa que estamos hablando de maestros espirituales, que estamos hablando de yoguis, que estamos hablando de gente que se dedica a la espiritualidad. Sin embargo, en tiempos actuales, la meditación se ha convertido en una herramienta pues muy necesaria, ya que debido pues básicamente a los tiempos que nosotros estamos experimentando, tanto pues en cuestión laboral, en cuestión de cambios a nivel social, y ahora con esta situación que se está dando de la pandemia, pues quiero decirte que, por ejemplo, entre los beneficios de la meditación, más allá de cosas que vamos a experimentar con una breve meditación que vamos a hacer más adelante, la meditación fortalece el sistema inmunológico, disminuye la ansiedad, disminuye los niveles de estrés, aumenta la sensación de felicidad, porque evidentemente al meditar producimos serotonina, endorfinas y dopamina. También obviamente mejora nuestra capacidad para controlar emociones negativas, mejora la memoria, aumenta la conciencia de uno mismo y obviamente también reduce el riesgo de desarrollar enfermedades, por ejemplo, como el Alzheimer, y de sufrir infartos. O sea que esto nada más con meditar 10 minutos ya te estás prácticamente protegiendo de todo esto y segregando toda esta serie de sustancias que te vas a sentir mejor y que por supuesto te va a hacer adicto a sentirte cada vez mejor.

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1: Eso de poner la mente en blanco es un mito. Nunca ponemos la mente en blanco porque producimos miles y miles de pensamientos al día. Sí. Lo que aprendemos es a fijar la mente en una sola idea o poner la atención en una idea predominante, o bien, o en un momento dado, ponemos atención por un momento en una cosa, aunque las otras ideas anden por ahí revoloteando. Hay tres tipos de meditación para principiantes. Por ejemplo, ¿qué es meditar? Tan simple como no haces otra cosa más que salir y observar. Este es un tipo de meditación muy, muy interesante porque tu mente se abstrae absolutamente. No pones atención más que en la observación, por ejemplo, del sol. Por ejemplo, estás meditando cuando estás observando el mar. Si bien es cierto que ahorita no podemos salir, entonces vas a poner un video donde escuches las olas del mar o veas las olas del mar o, por ejemplo, veas la lluvia caer. Esto ya es un tipo de meditación a través de la observación. Sí. Otro tipo de meditación es a través de la respiración. Solamente vas a poner atención en el ritmo de tu respiración. Vas a fijar un punto blanco en el entrecejo y vas a inhalar, sostienes el aire y exhalas. Solamente en el ritmo de tu respiración hasta que te des cuenta de que estás respirando. Es tan simple como respirar. Otro tipo de meditación es a través de la repetición de mantras, uh-huh. En donde pues ya es un poco más complicado en el sentido de que te tendrían que gustar los mantras, pero los pones en YouTube o los pones, sí, en cualquier otro canal o en un disco que tú tengas, te pones a repetir ese mantra hasta que entras en una especie de trance. Y hay un cuarto que ahorita estoy recordando que es el más sencillo, que es el método de la visualización creativa. Exacto. De la visualización creativa, que es simplemente pones una meditación que va guiándote a través de distintos pasos, como lo que vamos a hacer ahora más adelante, y tú te vas dejando llevar por esos pasos hasta que logras tener un viaje mental que te va a traer, pues además de una gran capacidad de visión, una paz increíble en todo tu ser. En este caso tenemos el plus del contacto con los ángeles, mi querida Mayra Berenice.
2: Así es, y así va a ser en este momento, así que yo les voy a pedir que se preparen. Ariadna Tapia, como angelóloga, va a hacer esta meditación. Aprovechenla si ustedes están en un lugar cómodo, tranquilo, no están manejando, etcétera. Pues aprovechen lo que va a compartir. Obviamente, Ariadna nos acaba de comentar que no necesariamente tienen que llamar a sus ángeles, pero ella como angelóloga sí lo va a hacer y es sencillo poder seguir estos pasos. Así que, Ariadna, vamos a aprovechar tu meditación angelical.
1: Muchas gracias, Mayra Berenice. En este momento lo único que te voy a pedir es que cierres tus ojos, cierra tus ojos, siente lo que sientes, déjate fluir con lo que estás sintiendo. Primero que nada, cuando meditas no tienes que pretender poner cara de nada ni sentir algo en especial. Sé leal con lo que estás sintiendo, sea una alegría o sea una tristeza. En este momento vamos a poner atención solamente un puntito blanco en el entrecejo, en medio de nuestras cejas. Vas a colocar ahí un puntito blanco. Si una idea estuviera en tu mente por ahí dando vueltas, simplemente la vas a dejar pasar, no te vas a molestar en quitarla porque pones tu atención ahí. Tú solamente pones la atención en un puntito blanco en el entrecejo. Y ahora vas a poner tu espalda bien derechita, como si alguien con un hilito se estuviera jalando la cabeza como bailarina de ballet, muy derechita, muy derechito. Vas a inhalar profundamente por la nariz. Sostienes el aire, exhala suavemente por la boca, como soplando. Inhalas. Sostén el aire y a la hora de sostener el aire vas a llevar toda esa luz dentro de tu cuerpo, dentro de tus células. Exhala. Inhalas luz. Sostienes el aire y llevas todo ese aire.

0: adentro de tu cuerpo células, partículas y moléculas llenas de luz y exhala, soplando. Otra vez, ahora vamos a inhalar luz verde, que sería la luz de Rafael, que es el arcángel de la sanación. Ahora que todos tenemos miedo de enfermarnos, de contagiarnos, vamos a hacer de lado esas ideas y vas a jalar esa luz verde que entra en cada una de tus células, partículas y moléculas, y ahora vas a exhalar y vas a visualizar la presencia del divino arcángel Rafael detrás de ti, delante de ti, a tu derecha, a tu izquierda. Vas a continuar inhalando, llevando el aire dentro de ti, exhalando, y vas a visualizar que Rafael, el médico del cielo, está en tu cuerpo, en tus células, partículas y moléculas. Tú vas a continuar inhalando y exhalando mientras me escuchas. Y vas a visualizar que el divino arcángel Rafael lleva salud a tu hogar. Vas a visualizar toda tu casa, todo tu apartamento, el lugar donde tú vives, lleno de rayos de luz verde. Y ahora vas a inhalar, vas a sostener el aire, vas a exhalar y vas a visualizar a tus miembros de la familia, a todos, rodeados de un halo, o aro de luz verde alrededor de ellos. Y vas a visualizar que ellos están totalmente fortalecidos del rayo verde y cubiertos de cualquier enfermedad. Vas a darle las gracias al Padre, al Hijo, al Espíritu Santo, a la Reina de todos los ángeles, a los ángeles, a los arcángeles y en particular a tu ángel de la guarda y el arcángel Rafael por permitirte este momento de paz. Y quiero que para finalizar esta breve meditación, que solamente es una muestra para ti, digas: yo soy salud. Mi estado de salud es mi estado natural. Cada día me siento mejor y mejor. Cada día me veo mejor y mejor. Mis células, partículas y moléculas rebosan en salud física, mental, espiritual y energética. Hecho está. En este momento exhalas profundo, das las gracias con una reverencia y solamente con esta técnica tan breve te puedo asegurar que te sientes bastante mejor.
1: Al contrario, gracias, Ariadna Tapia, con nosotros desde México en Misterios Ocultos. Hasta la próxima, Ariadna.
0: Gracias, preciosa.
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0: en vivo, señores, con Saíd García Solís presente.
1: Muy buenos días.
0: Con la Giselle Bravo presente.
2: Dear
0: y nos acompaña el patrón.
3: No. Dando clases de sapos como debe ser y de ranas el día de hoy.
0: Eliud, patrón,
3: verdugo.
2: ¿Te llamas Eliud?
0: Eliud.
2: Ya no te voy a decir patrón, te voy a decir Eliud.
3: Eliud.
1: Y además acaba de quemar a su santa madre de que sí nos hizo a nosotros nuestros burritos y que a él le dijo puro chorizo porque ya no hay tortilla.
3: Ah, caray, don Cheto, le mandaron unos burritos y también otra cosa. Ya mañana se va mi santa madre porque lo escuchó ayer usted.
1: ¿Cómo que por fin?
3: Ayer lo escuchó.
0: Ay, aquí no tenemos tiempo de andar sacando señoras que se enfadan como si vinieran. Es que las señoras de México, vale, les enfada el norte como si vinieran de Las Vegas. En un ranchón y no pasa nada. Y aquí, el norte es muy enfadoso. Discúlpeme usted que viene de Las Vegas, Nevada, de casino en casino.
2: De mucha actividad, diga.
0: De tanta actividad. Pero, allá en Tehuacán de los membrillos, güeyes.
3: ¡Epa! No,
0: sí, pues, vale. Perdón por sacarla de esa actividad que tenía usted por allá en San José de las Burras Puercas, allá.
3: Es que extraña que pase el tortillero en la mañana y el verdulero, pues le traemos la papa, le traemos la cebolla.
1: Allá echan chisme a gusto y la televisión y todo, aquí no hayan que hacer.
0: Pues por eso, entonces el que tiene que andar allí granjeándolas, que sacándolas, que ya para allá, ya para acá, hasta gastando dinero que no trae uno, es uno.
1: Mi señora madre, que venga cuando quiera.
0: Por eso.
3: Y dijo, ayer escuché a Don Cheto, dijo, ¿y sabes qué? Le voy a agarrar la palabra.
0: El viejón.
3: El viejón tiene razón. Y mañana me voy a las 5 de la mañana.
1: Ay, no.
2: A las 5.
1: Oiga, vamos a empezar quemando gente. Y es que dice, quiero quemar a un vato que se apellida González, que trabaja en los Sprinkles en Waco, Texas. Una vez fuimos a jalar y el patrón, Gabacho, le dejó $70 para que comiéramos 4. Acá en Texas, $70 para 4 sí alcanza para un buen lunch. El muy abrón nos compró 2 pizzas de Little Caesar y una coca grande y se embolsó lo demás.
0: 50, se embolsó 50 el vato.
2: Qué perro.
0: Bajita la mano. Sí, un liro siso con 25 armas para everybody allí. Sí, el vato se embolsicó 50 bolas.
2: Y ustedes de güeyes que también no le tiraron rata.
0: No, o sea, pues que también no se le quiere revelar a los patrones.
3: Quiero quemar a mi primo Pepe Maldonado, que radica en Sacramento, Califas, y yo en Carolina del Norte. Y seguido le mando saludos a la raza de mi rancho, Zitácuaro, Michoacán.
0: Arriba Zitácuaro, Michoacán, mejor conocido como Zitácuaro, Michoacán.
2: yo pensé que tenía un
3: yo pensé también.
2: ¿Cómo le dicen entonces?
3: Ah, viejo, anda con todo. Y él siempre me textea para reclamarme, me dice, ¿a mí cuándo me van a mandar saludos al aire con Don Cheto? Yo soy el único que escucha el programa en todo Carolina del Norte. Y nunca me pela el viejón. Que tire en la esquina, mándele saludos de parte de Mayo Ibarra. Don Cheto, mándele saludos ahí a la plebada.
0: Quiero quemar al patrón porque no está entrando en tema y está mandando saludos en el tema de la
2: pero quería quemar.
3: Pero queman usted que no le manda saludos a la gente de Carolina del Norte.
1: Por cierto, yo quiero hacer una mención así. Está guapa la gente de Zitácuaro. Yo me acuerdo que había hombres muy guapos.
3: No quiero sonar
1: como mi tío creepy, pero sí había hombres guapos en Zitácuaro.
3: ¿Pero qué hay en Zitácuaro que no hay en los demás?
0: ¿Qué hay en Zitácuaro que no hay?
1: No sé, pues es que tiene una mezcla entre pretillos y ojos de color.
3: Prieto ojo verde.
1: Prieto ojo verde y hay guapos en Zitácuaro. Hasta donde mi memoria alcanza, hay guapos en Zitácuaro.
0: Estaba yo niño y yo ya miraba los guapos.
1: Sí.
0: Claro, ok.
3: Don Cheto, ¿usted nunca le agarró al Zitácuaro?
0: ¿Cómo?
3: El Zitácuaro nunca. ¿Sí conoce para allá o no?
0: ¿Zitácuaro? Sí, ¿cómo no, hijo?
3: ¿Está perrón o qué?
0: Sí, fíjate que todo eso. La verdad, hijo, está mal que yo lo diga, pero Michoacán es muy bonito donde quiera que te pares. Desde el ranchito manda a Queveriento hasta allá los ranchos ya como Zitácuaro, ya ranchos, pueblos grandotis.
3: Y la comida ni se diga, ¿va?
0: Y los paisajes que miras ahí, cállate.
1: Chico. Edwin Carreras quiere quemar a Dante de León, Guanajuato, que le encanta ver el mundo arder. Anda trayendo chismes de un lado para otro y un día que me enteré de un chisme de él, el vato se agüitó y ya no me quería hablar. Él anda hablando de todo el mundo y cuando hablan de él, se agüita.
0: Mira,
1: se
0: le agüita una vez estaba platicando yo con, primero te lo quemo, no pierdas el nombre.
1: No lo pierdo.
0: Una vez estaba platicando yo con Ken y había una familia bien chismosa. Sí. Ojo, no era la mía.
1: Ah.
0: Entonces, había una cosa muy curiosa de la familia chismosa, que querían saber los chismes de todo mundo, pero cuando ellos tenían un chisme que era Vox Populi, así era mutis.
1: Más calladas que la H.
0: Sí, o sea, ¿no nota usted que las familias más chismosas son las que hacen lo imposible porque no sepa el chisme de ellos?
3: No, y por lo general les toca un chisme perros a esa familia.
0: Ahora sí, ¿cómo se llama este chisme?
1: Dante.
0: Mira, Dante, con la vara que midis...
2: Serás.
0: serán medidos, ¿sí o no, Saí?
1: Sí, estoy de acuerdo. Okay.
0: El burro dijo también eso. ¿Eh? Porque tú eres el único que sabe de literatura. Que le pregunte a Eliud, el patrón, o la Giselle.
2: Ay, por eso.
3: ¿Otros qué?
0: ¿Sí o no dicen las escrituras? Con la vara que mide serán medidos.
3: Sí. ¿Es? Pero eso lo dijo un burro, ¿no, don Cheto?
0: No, no lo dijo un burro, está escrito. Ah. Entonces, si tú andas de chismoso, okay, aguanta la doblada cuando te llegue a ti el chisme.
2: Como dicen, el que el se lleva se aguanta.
3: Quiero quemar a Susana González, que es peluquera. Y aparte de que cobra caro, es como la bella la que le corta el pelo a China al patrón.
2: ¿Roba?
3: Y luego dice, mi carnal tampoco tiene pelo como el chino y le cobra como si fuera Daniela Romo.
0: Ah, pero están atarantados, Vali.
2: A ver, pero ella está invirtiendo su tiempo en darle su espacio.
1: Sí, además, sí, además sí, le cobra por la ilusión de que tiene pelo.
2: Es un dos por uno.
3: Como Daniela Romo.
0: Dice. Vale, una vez yo llevé a mi morra a hacer ese pelo y llegó un camarada bien a toda madre a domingo. Pues tú sabes, domingo californiano. Chorcito y chancleta, bien bañado y la chingada. No tenía pelo y yo hasta dije, este vato, ¿a qué viene? Más le vale que venga que lo pelen a rapa.
3: Ni barba tenía.
0: Todo, no, mira, así todo ralo, ralo. Le cortaron los lados y que le ponen así una bardita aquí enfrente. Como según él, como para que esa bardita no se le viera lo pelón de atrás.
2: Ay, no, güey.
0: Ya cuando estén así.
3: Una bardita.
0: La... Acepten la pelonés.
3: ¿A que sí?
0: Acepten la pelonés.
3: Sí, pues ya. Me acuerdo cuando estaba morrillo que nos cortaban el pelo así, como no había peluquero en el rancho y no había cómo ir a la ciudad. Nos cortaban el pelo así rapa, un cheto así rapa, y nos dejaban así como que nomás los copetillos aquí, como se le costó Ronaldo.
0: Ronaldo, así
3: nomás. Al tiempo era... así nomás, el puro así copetillo nos dejaba allí. Aquí enfrente.
1: Y ya Michelle pelo, Ramírez quiere quemar al vato que dice que es el único que lo escucha en Carolina del Norte, porque dice, aquí hay toda una cuadrilla en mero Raleigh, Carolina del Norte, que todos escuchamos a Don Bofón.
0: La mera neta, tengo muchos radioescuchas en North Carolina, let me tell you, Santi.
1: Sí, ok. O sea que sí, hay mucha gente de Carolina del Norte, dice Michelle Ramírez.
2: Nos comentan que nos escuchan allá.
3: En Raleigh.
0: En Charlot. Ahí está mi compa Carlos de Guanajuato, ahí todo Charlot. Toda la cuadrilla de él, los que andan poniendo ladrillos. Es Carlos, es mi amigo, amigo, amigazo. Hasta me va a dar un reloj.
1: ¿Cómo cree?
0: No es cierto, pues.
2: Porque lo está atorando. Okay. ¿Qué le cree?
0: Pero dice que nomás que se haga de vacas, que me va a decir, ahí le va, viejón. Un G-Show, un G-Show.
1: Yo le dije al patrón como si hiciera de vacas algo nos diera y mira.
0: ¿Qué se va a hacer de vacas el patrón, Vali?
3: Te está viendo y no ves.
0: ¿Cómo se llama? Con esas
1: vicios.
0: Vicios que tiene.
3: ¿Qué pasó, viejo? ¿De qué?
0: El vicio de todos los jóvenes.
2: ¿Qué?
3: ¿Qué?
0: Las mujeres.
3: ¡Ah!
0: Pues yo pude haber sido el rey del mundo, pero encontré mujeres a mi paso.
2: ¿Vas con las cariñosas, patrón?
3: Es que esta silla está maldita, yo creo, fíjese. Esta silla, estoy sentado yo ahorita. Dice, está maldita.
0: Quiero quemar a Don Cheto y que en su cara le diga al patrón que él no lo quería en el show.
2: Sí, es cierto.
3: A ver. No, espérate, ¿por qué?
0: Primero, vamos a hablarlo desde un lugar seguro.
3: A ver, póngase frente porque...
2: dos individuos que tienen su propio show.
3: Yo no soy el hermano de Saí para andar prometiendo que lo va a madrear, ¿eh?
0: El lío. El pedo estuvo así. Yo estuve fuera de servicio, ¿verdad? Una semana. Entonces...
1: hubo una señora que estaba sentada en esa misma silla que él quiere que a todo mundo suplan y que él dice que nadie es necesario y cuando él va a faltar, no quiere que nadie le haga sombra.
3: Ah, ok.
1: Esa es la verdad.
0: El chino.
1: Sí, entonces, gracias.
0: Yo, el lunes que no vine, me dijo, va a venir mañana el patrón. Y yo dije, ¿para qué lo queremos al patrón? No en el sentido que no te ocupamos. En el sentido de que...
2: Ya hemos sacado el programa.
0: Nosotros hacíamos el show con nosotros tres.
2: Ajá.
3: Saca la puerca al agua.
0: No venías ahí en un principio... No venía Giselle, los tres vatos. No venías tú, los otros tres.
1: Yo en mi defensa te digo que un día, dos semanas o tres antes de que se fuera de vacaciones, me senté con él en esta misma silla en la que estoy y le dije, me gustaría que a partir de ahora, cuando falte alguno de nosotros, así como cuando yo no vengo, viene Miguel, venga la mami en lugar de Giselle
3: y el patrón
1: en lugar de Chino. Le dije, así me ayuda a promover la estación local y así le damos chance a los otros vatos. Y me dijo, está bien.
0: Sí, pues yo todo digo que sí con tal de irme. Sí.
3: Eso sí.
2: ¡Correcto!
3: Correcto.
2: Sí, la mayoría del tiempo
3: no me quiero ir.
1: Me dijo, está bien. Y después dice, ¿cuándo me dijiste? ¿Cuándo me dijiste?
3: A ver, don Cheto, ¿qué daño le hago, pues?
0: Por eso, ¿te echo mal la cara?
3: Así la
0: no,
3: tiene.
0: No, no, yo te hago buenas gordas. Everybody coming people in this in the room, yo le hago buenas gordas.
1: No
0: le
1: Aunque entendí. No esté de acuerdo con que venga.
0: Buenas gordas, no, o sea que yo nunca le ando haciendo malas caras sí, ni no. nada. Yo soy como, mira, yo soy como los relojes.
3: A ver.
0: Me acoplo a cualquier muñeca.
3: Ah, ¿me acabo de decir muñeca?
0: Sí.
3: Bueno, dice, pues, quiero vale, qué bárbaro. Porque, está bien, yo porque, lo quiero mucho.
1: Dice, mi patrón le corta el pasto de su casa y ya van 2 meses que no le ha pagado.
3: Válgame la
1: cara. A ver, ¿cuánto? Dice, quiero quemar a mi sobrino, el Porky.
2: Ah, pero...
3: Ah, no le han pagado al vato su trabajo, no vale. Ah, pues es que si para esas vamos, yo puedo quemar gente.
0: Sí, pues, pero ahorita no puedes.
1: Tú no puedes hablar con nadie.
2: Que no paga. ¿Qué?
0: Entonces, el Porky no le han pagado.
2: Bueno.
0: No. Hey, Porky, ¿qué? Paga, compa. Así como llegaste con la carita del gato con botas a pedir emprestado, así también cuando te cobren, guapo.
3: Eso es todo.
0: Voy a decir cuál es mi... Yo no presto dinero, por dos situaciones.
3: A ver.
0: ¿Cuál quieren? ¿La importante o la menos importante?
1: Las dos.
2: La importante, vamos importante con la importante.
0: Porque no me deja mi ruca.
3: Ah, ok.
0: ¿Y la
3: menos?
0: Porque
3: no tengo,
0: ¿vale? No tengo. Pues porque no tengo.
2: Ah, bueno.
0: Ah, bueno. Pero no la primera, tengo. Si tuviera yo, cuando yo andaba yo, que las vacas estaban gorditas, mi ruca me prohibió prestar.
2: ¿Pero no si
0: porque
2: prestaba?
0: Porque fue bien, güey, y no cobraba.
1: No sabe cobrar.
0: No cobraba. Bueno, entonces ahí te va. Pero la última vez que me presté dinero, yo tengo una táctica. Les digo, ¿cuándo me los das? Supongamos que me pide dinero quien sea.
1: Yo.
0: Que tú. Préstame 200.
1: Préstame 200, don
0: Chico. ¿Cuándo me los das?
1: El viernes.
0: Ok, el viernes. ¿El viernes me los das, entonces?
1: Sí, sí.
0: Ok, ahí te va. Tú te mataste solo, chiquillo.
1: Me encanta.
0: Tú te mataste solo.
1: Ok.
3: Le fascina.
0: ¿Verdad? Entonces, así es una... Entonces, ya el día viernes que diga, ¿y qué onda con el 200?
1: ¿Qué onda con el 200?
0: No, para mí que me estás... Aquí, ¿qué me estás alegando, ese? Si yo te los presté a ti. Yo te estoy diciendo a ti.
1: Ah.
0: ¿Qué onda con el 200?
1: Ah, no, pues ya. Si mañana se los doy.
0: No, que el viernes. ¿Ves? Entonces, los dejas que
2: oiga, pero usted sabe cobrar, ¿no, verdad?
0: No sé cobrar.
2: O sea, ya cuando se llega el día ya no les contacta usted.
0: No sé cobrar, pero ya aprendí.
2: Ah, bueno, bendito.
3: Ya aprendí. Padre, ya sí,
0: sí ya.
3: ¿Seguro?
0: Sí.
3: Válgame.
1: Unas buenas.
3: Válgame la canción.
1: Quiero quemar a mi encargado Iván de Anchor Glass, que el vato se cree el dueño de la empresa, el pilar de la institución, no sabiendo que cuando se va de vacaciones, no hace falta, ni siquiera nos ponen a ningún encargado. Somos el área de receiving, descargando troques de la Ford Leaf.
0: Están más a gusto sin ti ese.
1: Y están más a gusto sin el encargado. Se llama Iván García.
0: Están más a gusto sin ti ese.
1: Bueno. Lo quemó Brian Montaño.
0: Saludos ahí Montañez. A Brian y a todos los chavalones ahí que andan en el Ford Leaf. Está mejor sin él ese. Júntense y métale y rata para que lo corran.
3: Más grillero que... Hombre, a mí se me hace...
0: Pues, ¿calienta los burros?
3: No, pues... Pues que no me quiera aquí, ahora sí me quiere por los burros.
0: Por eso, sí. Vale.
2: Ah, ahí hubieras empezado por...
3: Ahí hubiera empezado.
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0: allá en la casa, mi compadre Pepe Garza, que nos invitó a la Navidad y que empieza que mataron a Don Cheto y yo tragando mi pozole y vale.
1: Usted comió su tamal,
0: y ay, ay, ay,
2: una medio ladera, tamal.
0: Un aladero de México y de bueno, yo así, con, pero era literalmente con el pozole, Akira. ¿Qué pasó? Yo dije, me están hablando a Feliz Navidad.
2: ¿Navidad?
0: Sí. ¿Qué pasó? Que te, no te moritz, que moritz, te echan pinche pozole, que toda madre. Sí, que me habían matado, vale.
1: Ah. Oiga, pero a las celebridades siempre les pasa esa, ¿no? De que diario se los andan echando, de que, ay, no, en paz descanse fulanito de tal, y así. Siempre, todo el tiempo.
3: Y estaba all over Facebook, yo me acuerdo de esa.
0: ¿Sí te acuerdas?
3: Sí, sí, sí, I remember.
0: Sí, esa es que...
2: ¿Y mataron? ¿De qué lo mataron y lo dejaron vivo?
0: ¿Quién sabe? Que un vato afuera de un parking y quién sabe qué, vale.
2: Ay, porque aparte inventan la historia de película todavía, ¿no? Tú, ¿no?
0: Sí, pues digan ahí que me batía balazos o algo, ah, para que sea chido, pues, ¿eh? Que lo decís,
2: ¡Don murió, Cheto!
0: Un pedazo de carne y se murió así.
2: ¡Ah! ¡Qué fea muerte! ¡Qué fea muerte!
0: No digan, se agarró a balazos con un cholo. Sí, así, sí. Sacó una 45. Y tal,
2: murió a filerazos.
0: Mató a cuatro y él lo mataron.
2: Sí. En un operativo, en un helicóptero. Y
0: que, algo así, sí, pero sí, no, sí, no, sí. Se salvó a dos niños.
2: No, estaba echando ahí un menudo con pata y se ahogó. ¡Y qué fea muerte esa, Don Cheto! La,
0: sí, estaba echando una patita capeada y...
3: Y se mordió su mano.
0: ¡Dale! ¡Se mordió la mano!
2: Y el lunes. Y el lunes.
0: A ver, ¿a ti qué? ¡Ay, Chay! ¿A ti te han traído en harto chismis?
4: Pues sí, sí me han traído en hartos chismes, pero pues, bueno, el peor chisme en el que he estado involucrado, que lo dijo una persona que no quiero ni siquiera mencionar.
0: No, ni la menciones.
4: ¿Por qué?
2: Ay, no. Es que
0: se te revuelve la panza.
4: Dijo hace algunos meses que yo estaba involucrado con que los carteles pagaban dinero para que tocáramos a ciertos artistas en esta estación, en la estación local de Los Ángeles, y que yo había sido testigo de ese tipo de cosas. Lo dijo una persona, sí.
2: ¿Qué te digo?
4: Sí, y le mandé poner una orden de restricción.
2: ¡Tracas!
4: Sí, porque no afortunadamente, nunca en la vida. Yo no, mira, yo lo más ilegal que pude yo haber hecho en algún lugar fue agarrar una uva del Costco y tragármela. Es lo más ilegal que yo he hecho. Entonces, o sea, me pueden decir muchas cosas, pueden decir lo que quieras de mí, que estoy loco,
2: que eres gay,
4: que soy gay, que no soy gay, que finjo ser gay para agasajarme a la Giselle, soy creepy. Pueden decir lo que quieran de mí, que estoy histérico. No, lo que ustedes quieran, pero que yo he hecho algo ilegal es absolutamente falso.
2: O sea, lo más
4: ilegal que yo he hecho es robarme una uva del Costco.
1: Y tú salir a los 16 al antro.
4: Sí, sí.
2: O sea, lo más narcón que has hecho es escuchar un corrido.
0: No, sí. es que hay muchos mitos en cuanto a la radio y que eso.
4: Sí, sí, sí.
2: Ya, bueno. Don Cheto, yo me acuerdo de un chisme de Don Cheto también, que tenía 5 casas de no sé qué tantos millones de dólares.
0: Que es, no sé en qué página salía que yo ganaba no sé cuánto.
2: Sí,
4: ganaba millones de dólares.
0: Yo le dije, le dije a un vato, es más, el otro día me habló un camarada que es del rancho, pero ahorita andaba en Ensenada y me pasó a un fan, según un fan, que tenía casa en Ensenada el vato. Y me dice, no, que usted es Don Cheto, usted tiene una harta feria, ¿verdad?
2: Sí.
0: Yo hasta dije, esa pinche pregunta, ¿qué va? Le dije, no tengo feria, la que tienes más tú, tienes casa en Ensenada, yo no tengo ni aquí. Le dije, al vato,
2: rento.
0: Es neta. No, es que allí dicen, es que en internet sí que usted tiene que gana no sé cuánto. Le dije, dame 500 mil y soy tuyo.
2: Sí. Sí.
0: Es que al vato, dame 500 mil y soy tuyo. O sea, son chismes, pues, que antes me enojaban y ya después digo, no,
2: ¿a qué?
0: No es cierto.
1: Yeah.
2: No, ya que conocí la casa de Don Cheto, dije, eso es mentira.
1: Son rumores.
0: Ya cuando vi a su canción, dije, eso es mentira. Estaba así, uno más ahí.
4: No, de repente saca notas de... El personaje de Don Cheto está valuado en 6 millones de dólares. Yo, se los vendo a la mitad.
0: Tengo 1 millón y se los vendo.
4: Se los dejo a la mitad.
1: ¿Cuándo lo quieren?
0: Denme 1 millón y se los dejo.
2: Y fiado.
0: Y ya mañana vengo a trabajar. Ok, no, pero es en serio. Va. Chisme, venga. Rari, que te embarazaron, que andabas de chola, que hiciste un drive-by.
3: No, pues se dice que les conté y por eso se hizo el chisme que andaba con casados.
2: ¡Pero chisme!
0: ¡Chisme!
2: Yo creo que el último chisme que me inventaron a mí fue de que...
0: Te embarazaste una morra.
2: No, que era gay. Que era gay.
0: No, dijimos chisme. No,
2: ¿qué pasa? Una cosa es ser... Ah, no, perdón, una cosa es ser...
4: El patrón no es gay. A veces le gustan cosas, pero gay no es.
2: ¿Qué pasó? Tantos años yo cuidándome. No, en el rancho. Es que en el rancho, cuando ya cumples una edad, ya cuando después de los 20 en el rancho, saludos a la gente de Estación Capomas, WhatsApp, Ciudad de México, ya dicen que te quedaste cotorrón, tienes 20.
0: No, ¿sabes? No, pues ahí.
1: Ah, es que ya estaban acostumbrados.
0: Mira, a
1: que...
0: hay ciertos mitos del público. Por ejemplo, un vato guapo y soltero es gay. Automáticamente para uno es gay.
3: Ah, sí.
0: Ya, pues, claro. Pues uno no soporta que uno esté feo y el otro esté guapo y no sea amarrado.
2: Ey.
0: Ahí te va, Don Cheto, peor chisme. Una de mis hermanas le dijo a mi otra hermana que yo dije que estaba embarazada la nuera de otro que no era su hijo. Pon ni en cuenta.
2: Ah, caray.
0: Dice, ahora mi hermana me odia y me tiene bloqueada cuando yo ni dije nada, yo ni sabía ese chisme.
1: Qué fuerte.
0: Porque es otra cosa que tenemos que llegar, es cómo trabajar para decirle a la persona, ey, eso, yo no dije esa madre. Porque después ya no la creemos, damos por hecho. Si, por ejemplo, a mí me dicen, oh, es que Giselle dijo que tú, no sé, la tenías bien chicampiana. Yo voy a decir, mira, sí la tengo, pero no sé por qué, Giselle, sabía esto, ¿verdad? Sí. Porque sabía esto. Entonces yo ya me caes gorda porque andas allá diciendo cosas de mí.
1: Don Cheto, calza chiquita.
0: Sin nunca decir, oye, sí es cierto que dijiste, digo, sí la tengo, pues, ¿verdad? Pero,
1: ¿qué dijiste? Pero ¿por qué ajá, exactamente. Lo comentaste, claro.
0: Bueno, a ver qué dice la raza.
1: Es de la hermana.
0: Sin decir mi nombre, Don Cheto, que dicen que yo andaba... A mí me sacaron un chisme en el rancho. Decían que yo andaba con gays. Yo en mi vida me he metido con otro hombre. Y entonces en mi pueblo ya me tienen tachado como que yo no perdono. Yo nunca he estado con un vato.
1: Que agarra pareja.
0: ¿Qué haces estado, David?
1: No te hagas.
4: A ver, quiero ver foto. ¿Yo soy?
0: A ver, ojo de loca, no se equivoca. A ver, ¿cómo ves aquí al Davizón?
1: De paso de la
0: sala. ¿Tú crees que está con gays? No, ¿verdad?
2: No.
0: La neta no es el tipo de los gays. No, hijo, no, la neta ni con mujeres.
1: Sí, sé que no. Esta es la típica, Don Cheto, de las embarazadas. Ver, dice, el peor chisme mío fue que cuando me vine al gabacho, que fue cuando yo tenía 17 años, todos empezaron a decir que yo según me vine porque estaba embarazada y de seguro había abortado en Estados Unidos. Que por eso
0: o sea, que ella había abortado en Estados Unidos.
1: Ajá, sí.
2: Ah, caray.
1: Que por eso se vino a Estados Unidos.
0: que se vino al norte a abortar.
2: Peines el bigote, viejo, tráele ahí el...
0: Sí, ah, sí, lo creo.
2: Un pelillo ahí, un lado, ahí arriba, arribita. Un chisme que estoy involucrado, dice Vicente, dice... Estábamos pisteando dos amigos y yo, como a las 11 de la noche. Dijimos, vámonos. Cuando nos vamos, nos encontramos a otros borrachos que andaban ahí en el rancho. O sea, otros borrachos, aparte de ellos, una camioneta. Ellos, al dar la vuelta, chocaron contra la puerta del depósito. Se abrió y como estaba abierto, pues cargaron la troca de cerveza. Y nos culparon a nosotros, pero nosotros nos acabamos de ir. Fue un chismón en el rancho, dice.
0: Oh, pero que ellos robaron el depósito y no eran ellos.
2: No eran ellos, eran otros vatos.
4: Dice por acá.
2: Cargando el muertito.
4: A mi familia, la familia de mi esposa, decía que yo era malandro y que tiraba jale, que por eso traía muchos carros. La verdad es que yo trabajaba en la mañana en el Domino's Pizza y en la tarde en un negocio de autopartes. No sabían las friegas que me metía y los otros inventando que yo tiraba jale.
0: O sea, que él andaba de narco, pues.
2: Sí, güey.
0: A ver, ahí te va esta. Dice, estaba yo en la high school y un vato decía que se había acostado conmigo. Pinche vato feo, Don Cheto. En una reunión, en una fiesta, ahí estaba el vato. Y yo delante de todo le dije, a ver, tú estás diciendo que yo me acosté contigo, mentiroso. Y él nomás se puso rojo y dijo, no, yo nunca dije eso.
2: Ah. Ándele.
0: Bien.
2: Pero si era estado guapo. Bueno. A lo mejor no había dicho nada.
1: No,
2: dicho
1: nada.
2: Oiga,
1: sí.
2: Se trata...
0: Oye, no han dicho, tú no has... Así pues, pregunta seria. Nunca he dicho un vato que anda contigo y que no sea...
2: ¿Que te remaló?
1: Sí, yo he salido con ella y yo, ¿cuánto perras, estupidísimo?
2: Es muy de vatos, sí, ¿va? Decir de morras. Decir,
1: ya nomás porque los saludaste, ay, yo anduve con ella, pobre perro.
2: Y no, usted, Don Cheto, digo, usted, Don Cheto.
0: Hagan un chisme, que yo ando con Belinda, ¿vale? Ese es mi...
2: Ay, Don Cheto.
0: Con Belinda y yo así, no quiero hablar del tema.
2: Sí, pero... Le va, son chismes en que lo han metido usted, ¿no, Don Cheto? Porque aquí salió otro chisme de Don Cheto, a que ver, lo metieron.
0: Ver, ten, por favor, vi... A ver, dale.
2: Ahí va, dice, dígale a Don Cheto que si no se acuerda, el chisme, el último, el de Margarito Music, donde Don Cheto según le copió otro locutor.
0: Ah, sí.
2: Y también del brujo que le quedó debiendo.
0: Dos chismes falsos también, que yo le compré copión, ya lo había dicho, ya lo otro día dije con la mami, porque ella es de allá de Tijuana, que yo no conozco a ese amigo, o sea, de verdad.
4: No lo hace ni en la vida, ni siquiera sabe
0: que existe. Nunca lo he oído en mi vida, yo al amigazo, al colega, y de hecho, si yo les dijera quién son mis, ¿cómo se dice? Mis
2: ¿Fuentes?
0: No, mis fuentes, mis... En lo que yo me inspiré. Ejemplos. Inspiraciones. Una, no los conocerían, y otra, no se imaginaría ni quién.
2: Ok.
0: O sea, mi inspiración, por ejemplo, puedo compartir una. Mi inspiración es mi abuela materna. Uh-huh.
5: Claro.
0: Sí. Mi abuela materna. O sea, me explico, o sea...
4: De hecho, usted platicó de sus inspiraciones en el interrogatorio. En el véalo, por favor. Interrogatorio en YouTube. Ahí está la historia de Don Cheto.
2: Gran programa.
4: Perrísima la historia.
0: Es con la neta, es que nada que ver. Ay. Cállate, pues. Está
1: ay, perdón,
0: jefa,
1: perdón.
0: Del otro, del brujo. Yo no recuerdo, yo trabajaba con el mandril. Yo a ese amigo no recuerdo. Probablemente sí el mandril se lo llevó alguna vez a la cabina, pero yo no lo recuerdo.

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1: Para acá, dice, pero yo en serio nunca me metí con esa morra, y hasta mi mamá terminó llamándome, regañándome acá en Estados Unidos, que por qué me fui, que por qué dejé una morra embarazada, dice, pero ¿cuál?
2: Otro de un cheto.
1: Ah, oiga, usted
3: no. Ya,
2: no. Bueno, que cuando le puse un 4 a Emiliano Aguilar, dice.
3: Ah, con lo de que yo le puse 4
1: a Emiliano. Y ni vino a trabajar, el pobre.
3: Porque me dio un ataque de pánico a las 3 de la mañana, le mandé un mensaje a estos.
2: Es cierto.
3: No voy a ir a trabajar. Voy a ir al hospital y que se le puse un pinche 4. Y yo allá.
2: No, cheto, allá.
3: Sanas. Estoy muriendo.
4: Ay, señor.
2: Ah, raza.
3: Ya, otra raza.
2: No, bueno, ya, déjame, Don Cheto.
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0: Don Cheto al aire, 14 minutos después de la hora para ser exactos, ya 5 de agosto. Esta semana, este viernes nos pagan, Ferrari. Quiero que sé que estás esperando que sea viernes al igual que yo.
1: Pero ya se debe todo ese cheque.
0: Sí, güey, y luego es tu fin de semana de cumpleaños, así que la gastadera va a estar ahí. Oiga, vamos a comenzar esta hora con las desorientadas prácticamente. ¿De qué se trata la desorientada? Si usted no ha participado, esta es la primera vez que usted sintoniza, bienvenido. Les cuento que las desorientadas prácticamente es usted nos cuenta alguna reconcomia, diría Don Cheto, algún pendiente que usted tenga en su cabeza en estos momentos o hasta de alguien más y quisiera saber qué hacer al respecto. Nosotros no somos expertos, como se lo hemos dicho infinidad de veces, pero sí le damos el consejo de lo que haríamos en su lugar. Así que váyase preparando para que nos cuente su desorientada a través de las redes sociales de Don Cheto al aire, Bravo Gisela, Chica Ferrari con K y Sí Soy Zay. Regresamos con las desorientadas aquí en Don Cheto al aire.

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16: Adelante. Espero seguir con el apoyo de ustedes porque realmente estoy mal. ¡Qué fuerte! O sea, le pusieron el cuerno con su tío.
17: That's crazy. Esa es una marranada que era el chino.
16: Sí, sí. No, estoy seguro. Sí. No sientas. Pero estoy seguro. Sí.
17: Siento que es algo que quería mi compita. Pero bueno, continuamos.
16: Bueno, lo que yo te quiero decir, compa, es que esa situación desafortunadamente ocurrió. De alguna forma tú te diste cuenta. De alguna forma tú descubriste que te estaban haciendo de chivo los tamales y que no solamente eso, sino que la hija que tú tenías o que tú creaste era de ellos dos. Uh-huh. Yo lo único que te puedo decir es que para una infidelidad en general, siempre la culpa es de dos personas. Yo no quiero decirte que tú eres culpable o que tú eres responsable, bueno, a veces, de una situación.
17: A veces.
16: Pero es que siempre hay una situación en la que él no puso atención a algo.
17: Sí, güey, pero hay unos que se excusan hasta en estupideces de que no estuviste aquí porque estabas trabajando. Y sí, güey, pues nomás soy yo el único que trabaja y que tiene que mantener el hogar. O sea, siento que a veces decir, es que fuimos los dos, es la sí aplica en ciertas ocasiones o en ciertas cosas, pero también ya hay gente infiel que es infiel en general.
16: Ah, no, claro.
17: Y les gusta echar culpas porque son una gente enferma de que prefieren echarle la culpa a otras personas que ellos hacerse responsables de sus acciones.
16: Yo no quiero quitarle la responsabilidad a ella, y menos de que haya escogido a alguien de tu familia, a tu tío, para ser exacto, de ponerte el cuerno. En eso, la responsabilidad absoluta no se la quiero quitar a ella. Pero también yo creo que tú, de alguna forma, no pusiste atención a algo, o por lo menos a las señales de que te estaban poniendo los cuernos, y las dejaste pasar hasta que ya fue inevitable. A lo que voy con esto es que yo lo que te digo es que no hay que victimizarse en estos momentos, hay que agarrar al toro por los cuernos, llora lo que tengas que llorar.
17: Y pon el cuerno con la mamá, no te creas.
16: Llora lo que tengas que llorar y move on, salte de ahí y no estés sufriéndole, porque si no, ¿cuánto tiempo tú crees que vas a estar en el hoyo? Y creo que no te lo mereces tú. Ya te pusieron el cuerno, ya te jodieron, salte de esa zona de victimización. Salte del agujero donde estás, salte de estar rascando boca abajo y vámonos para arriba, que no hay otra más que salir adelante.
17: Mira, ¿sabes yo por qué no coincido en cuestión de que no es que puse el cuerno porque el problema es de los dos? Si tú no estás feliz en una relación, vete. Vete. O sea, no, sí. ¿Qué necesidad de estarte escondiendo y haciendo y metiéndote, güey? Si no estás feliz y ya la persona no te hace feliz, güey, pues vete y ya quítate de problemas. Siento que es más fácil decir, no, es que tú no me hacías feliz, no me ponías atención, bla, bla, bla. No, güey, pues vete. Si no estás feliz, güey, bye. Y más a estas alturas de la vida, todavía en la época a lo mejor de nuestros abuelos o lo que sea, entiendes por qué no se iban y las circunstancias de eso. Pero siento que ya hoy, en pleno 2026, y que hacen sus dagas, ya siento que son más, siguen siendo excusas, pues.
16: No, sí, pero yo no creo que el vato se debería de victimizar ni de quedarse ahí.
17: No, para nada. Pero sí está gacho que te lo hagan con tu familia, porque ya no, ahí sí. Es doble traición. Y siento que de todas las personas que habían, como un familiar, dice aquí, hay un vato en México que me debe como $1,000, más o menos, pero el vato ya no me responde y creo que ya ni me va a pagar. Yo no voy a ir a México ahorita pronto, por lo que ustedes y yo sabemos. ¿Debería alguien de mi familia buscarlo y cobrarle o lo dejo mejor así? Y si algún día vuelvo yo a arreglar ese problema. Cuando el vato me pidió, hasta llorando me pidió, y ahora se hace la desentendida, perro coraje. ¿Qué hago?
16: Yo siento que no te van a pagar, vato. Yo siento que...
17: ¿O que le cobre algún familiar allá de él?
16: No, que está bien que lo cobre, pero yo creo que dalo por perdido. Préndele vela a uno de esos santos que dice José Isaías que te ayudan para que te paguen. Y tú dalo por perdido. Ya si llega, es bueno. Pero ya cuando un vato se hace de la vista gorda para pagar cuando era su responsabilidad pagar, sí. Yo no creo que te va a pagar.
17: yo siento que, mira, se me hace feíto porque, bueno, nunca he estado en esas circunstancias de cobrar ni pedir. Pero yo siento que si yo sé que no le voy a pagar a una persona, siento que me da más vergüenza pedirles que nada, güey. O sea, se me hace feo ese acto de que tú le pidas a una persona y no tengas, y si ellos te dan esa confianza de prestarte dinero, tú no tengas la responsabilidad ni la educación para corresponderles a lo que te dieron, güey.
16: Pero es que se sabe que hay gente que le vale madre.
17: Sí, pero se me hace muy gato eso. No sé.
16: Hay gente que le vale madre, hay gente que no asume su responsabilidad y que dice, no tengo, hazle como quieras. Cuando fue hasta chillando a pedir prestado. Entonces, claro. Sí creo que tú, si ya se te hizo de la vista gorda, dalo por perdido, pero sí mándale cobrar. Esa es mi opinión.
17: Pues sí.
16: Por acá tengo uno, dice, desoriéntenme. Ayer andaba con mi esposa en la Walmart y ella vio a un ex con el cual duró 2 años y se acaba de venir de brasero. Cuando se vieron, yo vi y sentí cómo reaccionaron. Y ella andaba como ida después del suceso.
17: Ay, güey.
16: ¿Debería de hablar con ella? ¿Debería hacerme de la vista gorda y hacer como que nada pasó? ¿O what are you thinking about? A ver, Ferrari, iniciamos contigo para que tú le des una opinión.
17: Miau, miau, miau, miau.
16: Te la repito. Ayer vio en la Walmart,
17: ajá,
16: al ex de su esposa. Duraron 2 años.
17: Se toparon.
16: Y vio cómo reaccionaron los dos y ya andaba como ida después. Habla con ella, ignora la situación y la deja pasar. ¿Tú qué le recomiendas, Ferrari? Vamos contigo, que tú eres en estos momentos la doctora corazón.
13: Ay, oílo. No, mira, si te está molestando, te está ahí picando, sí, habla con ella. Tienes que. Y preguntar.
16: Si te pica, rasca, te dice Niuka. Sí.
13: Yo digo que sí hable. Que le pregunte. Ey, te noté así cuando viste a esta persona, a tu ex.
16: Vistes no es, viste.
13: Viste. ¿Qué onda allí?
16: A ver, bebé.
17: Es que siento que te estás haciendo más tú. A lo mejor tú te estás haciendo más, como dicen,
16: chaquetas mentales.
17: Sí, la neta. O sea, obviamente no vas a esperar, en todos los lugares del mundo no vas a esperar que te salga un ex en la tienda, y aparte si no viven en el mismo país, o sea, sí se va a sacar de onda. Te hubiera pasado a ti, sería lo mismo. Es como que tú si vas aquí a la Walmart de aquí de Burbank y te encuentras un ex, ¿te vas a sacar de onda?
13: Ay, el otro.
17: No porque te guste la persona uno tenga sentimientos, sino porque así no manches, de todos los lugares me topo a esta persona. Al menos yo así lo tomaría, pero no porque la persona esté clavada, sino en ese caso... ¿Desde cuándo te hubiera dado indicios que sentía todavía cosas por el ex?
16: No, yo creo que para que tú no sufras, háblalo. Hay que tener comunicación y dile, a ver, ¿qué sentitis cuando lo vites? ¿Te impactatis? Dice Don Cheto. Y si se impactó y realmente siente algo, pues aclárenlo y arréglenlo, porque para eso son una relación y son una pareja. ¿O usted qué cree, Don Cheto?
18: Tengo que estar de acuerdo contigo, Saí García Solís, mejor conocido en el bajo mundo como Saí.
17: ¿Pero no se les hace infantil abordar eso? Así no. Como que, ¿qué sentiste? ¿Te removió cosas ver a tu ex? Bla, bla, bla.
16: Yo creo que cualquier cosa que con tu pareja te hace sentir mal o te hace sentir una reconcomia, una preocupación, hay que hablarlo, porque somos expertos en ignorar las cosas. Y luego ya cuando se hacen grandes, ya tenemos allá el monstruo en la sala.
17: ¿Usted se sacaría de onda si llega ahí al Walmart de ahí de Long Beach? Y de repente usted anda con la Carmela con el carrito y ve a la sandillera, ¿se va a sacar de onda, va a remover cosas o nomás va a hacer una reacción de que
18: no,
17: ay?
18: No, yo he visto mis exisis. Exisis mías en la tienda.
16: Exisis no, ex.
18: Y yo digo, ay.
13: Ay.
18: Me salvé.
13: Ah.
18: Y ellas dicen, ¿qué es lo que dicen ellas?
17: Ay, de lo que me salvé.
18: También dicen lo mismo, ¿vale?
16: Ellas sí dicen de lo que me salvé.
18: No, también, yo también sí entiendo que esto viene desde un... ¿Cómo se llama? Desde la...
17: De un historial. Sí, o sea...
18: No se pregunta. Pero,
17: sí, a mí se me hace como incómodo, más bien.
16: Dice por acá, la hermana de mi mejor amigo tuvo un hijo hace como un mes. Me pidió si podía ser el padrino. La verdad, yo no soy mexicano y no estoy para nada relacionado con la cultura del apadrinamiento. Okay. ¿Qué me pueden decir sobre el tema y qué me recomiendan? ¿Le acepto, no le acepto, le digo que mejor paso o sí lo hago? ¿O qué me dicen del apadrinamiento? Porque yo, la verdad, no estoy para nada relacionado con ese tema, dice el vato.
18: El apadrinamiento, en esencia, pues es como que tú eres un guía. Pero en realidad, nadie somos guía de nuestros ahijados.
17: ¿Pero es de bautizo?
16: Sí, es de bautizo.
19: Ya no lo va a volver a ver de todo.
17: Pero bueno, a ver, también parte de ser padrino de bautizo es de que tú vas a ser una guía, pero al mismo tiempo vas a tratar de llevar a tu ahijado o ahijada en bajo la religión. Pues.
16: En teoría, en teoría, se supone que el padrino es el que se va a hacer responsable de los hijos en caso de que los, de que los padres falten. Pero la verdad es que la mayoría de los padrinos son de parapeto. Y la mayor, y la mayoría de la gente los agarra porque son los amigos que son el sabor del mes, con los que se llevan bien en ese momento. Entonces muchos no vuelven a ver a sus padrinos de bautizo en su perra vida más que en las fotos de cuando se bautizaron.
18: Y quién sabe. Yo te voy a ser sincero. Yo soy un padrino de parapeto.
16: A ver.
18: De parapeto. Te notas. Sí. Y me da vergüenza decirlo. No me orgullece esto. Sí. Pero yo he sido padrino en el rancho. O sea, donde yo no he asistido, ahí va mi carnal, ahí a mis carnalas, ahí van a representarme allí.
19: Ah, o sea, no va usted, Vance.
18: No, no.
16: Pues lo que quieren es la lana nomás para que...
18: La lana, tampoco es que
19: quieran. Nomás para decir que Don Cheto es su padrino. Sí, sí, nomás sí.
18: Yo les digo, nomás que yo no puedo ir ahorita. No, no le hace. Que sea nomás como en nombre, ¿verdad? ¿Cómo se dice? En nombre.
19: Pero cuando ven, usted lo ven en la tele o lo escuchan de la radio.
18: Pero sí voy y hay jao y cómo está ahí.
17: Yo siento que si no va a tener la responsabilidad de encargarse de llevar al niño o a la niña bajo la religión y no va a ser una guía en general en su vida, nunca acepte ser padre.
18: ¿Tienes una relación bien con el, cómo dijo que era, mejores amigos?
16: Es la hermana de su mejor amigo.
18: Anto sí sé.
16: ¿Por? Yo creo que ella lo está seleccionando por dos cosas, o porque le caes muy bien, o porque ve en ti un proveedor en potencia para poderle solucionar los pedos del niño de aquí en adelante.
19: O porque es el mejor amigo del mes.
16: O porque es el sabor del mes, exactamente. Entonces, yo creo que sí deberías de aceptarle. Realmente, sí, sí debería de ser una responsabilidad, pero no es.
19: No es, la neta. No. Yo, en mi caso, yo mis padrinos, todos los que tengo, ninguno, yo me acuerdo de ellos, pero no tengo relación con ninguno.
13: No.
19: No, o sea, no más.
16: Yo soy padrino de cuatro de mis sobrinos.
18: Mi padrino está en la cárcel, ¿vale?
19: Ay. O cuando menos sabe dónde está. Oye,
18: acaban de sentenciar por vida aquí en Estados Unidos.
16: No, ¿cómo manche? Así?
19: Cuando menos sabe dónde está, Don Cheto, yo no sé ni.
18: Tiene nombre de un mes.
17: ¡Ay, qué mentiroso! Viene alucin, viene alucin.
19: ¿Por qué le regaló sombreros?
18: ¿Qué te iba a decir? No, pues sigamos pues leyendo, puede ver qué es la razón.
16: Tengo tres perros.
18: Me pues ya, espérate.
16: Pues a ver, leo.
17: Oye, hable.
16: ¿Llega usted más callada que la H?
18: No, no, que no llegue callada, llegué haciendo lumbre.
19: Oiga, por cierto, una camioneta ya, creo que le cayó un aire acondicionado encima.
18: Ahí afuera. Ojalá que sea la mía.
16: Dice, tengo tres perritos pitbull. Tengo tres perritos, dos son pitbull bullies, una hembra y un macho, y uno es Frenchy macho. El Frenchy cuernió al bully macho y embarazó a la perrita pitbull. No sé si llevarla a que aborte o dejarlos nacer. No sé qué vayan a parecerse, si más al Frenchy o al pitbull. Desoriéntenme, ¿qué hago? Ay, hacer abortar una perra. Ay, como si fueras a ser un creador.
18: No, no sé, vale, yo ahí no quiero yo opinar, yo quiero pasar.
16: ¿Por qué?
18: ¿Qué ridiculez es esa? Ay, no sé a quién se vaya a parecer, entonces mejor. Hombre, por favor.
16: Van a ser bodas de sangre, porque le engañó. Y se van, o sea, ay, son perros, por el amor de Dios.
18: Son perros, son, ¿qué quieres, para hacer negocios o qué, güey? Oh. Voy a leer otro más interesante. No sé qué hacer. Desoriénteme. ¿Le digo a mi amigo que ya sé la verdad o le sigo el rollo?
17: ¿De?
18: A mi amigo, siempre que está conmigo, me dice que él es una fiera para el sexo en su casa. Uh-huh. Y que esto y que el otro. Todas sus pláticas son de sexo y de lo bravo que es. Pero su ruca y mi ruca son buenas amigas. Y la esposa le dijo a mi esposa que él ni la toca.
16: ¡Inga!
18: Cuando la toca, le pide que él, que digo, que ella lo... penetre ahí.
17: ¡Ay! ¡Ay! Del chino no va a andar hablando.
18: Entonces, cuando va a la casa, siempre saca la misma plática y yo me quedo como, ya sé tu verdadera historia. Mira. ¿Le digo o no le digo?
16: No.
19: No,
16: le
19: digo. No, compa.
16: Si lo vas a lastimar en lugar de ayudarlo, ¿para qué güeyes?
19: Lo lastima la mujer, me imagino, también.
16: No, es que le gusta que la mujer...
18: Él ya lo lastiman otras personas. Sí.
17: Él le gusta que lo lastimen.
19: Oye, ¿por qué a Don Cheto siempre le mandan ese tipo de mensajes?
18: No, a mí no me es mandan cierto. Al chino, es al que al le mandan. Chino.
19: Ah, pero en ausencia del chino
16: él le gusta que le rasquen la bolsa, ¿cómo?
18: Que le trasculquen la
16: rabusqueti. Que le trasculquen el rabusquete.
19: El rabusquete.
18: Que le trasculquen el rabusquete. No tiene nada de malo, o sea, si te gusta. Yo siento que el sexo...
17: Es puerco.
18: No tiene límite.
16: Es puerco, dice la otra. Es puerco,
18: dice la Ferrari. No tiene, o sea, puede ser tan tan suave
19: y limpio,
18: y limpio como tú quieras, o tan puerco como tú lo disfrutes.
19: Lo consideres.
18: Ay, no, yo la neta, o sea, yo puedo oír cosas que yo digo, está bien puercoti, y puedo oír cosas que digo, ay,
17: yo siento que hay cosas cuestionables.
18: Nah, pero
17: a mí no me pueden vender,
18: sí,
17: de
18: pues,
17: que
18: son cuestionables bajo tu moral, pero sí le pueden gustar a otra raza.
19: Sí, sí.
18: Por ejemplo, ya te voy a decir una cosa, yo te digo, a mí me gusta que me trasculquen
19: en la bolsa.
17: Yo, gay.
18: ¿Tú qué dices? Gay. Entonces, pero vamos a suponer, tú lo puedes ver como, esas prácticas están medio dudosas, ¿verdad? En cambio, tú me puedes decir que a ti te gusta que te amarren, te escupan, te horquen. No, no es tu caso, sí. Nomás en
19: supuesto.
18: Que te pisen la cara, que te... Yo lo puedo ver como, ay, qué rara vieja.
17: Sí, pues sí.
18: ¿Me explico?
19: Sí.
18: Pues, o sea, ahí está la balanza. Ah, bueno. Pero sí estoy de acuerdo que ya si te gusta que te trasculquen, sí.
19: Hay un gaysismo. Qué gran palabra. Déjame la nota, gaysismo. Usted tiene muchas cosas gaysismas, siempre más le digo.
18: ¿En qué aspecto?
19: Uy, señor.
18: ¿En lo sexual? ¿Me desconoces?
19: Ah, bueno, lo sexual no lo desconozco, pero por eso le digo.
18: Gaysismo.
19: Ay, nos regresamos porque...
18: Regresamos con este gaysismo programa.
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2: Mamá, ¿me puedes explicar por qué me estás hablando como si fuera mi primera vez aquí?
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4: ¿Qué estamos tú?
5: Cinco.
4: Cinco de agosto, señores. 5 de agosto, su amigo Don Cheto le saluda con el equipo completo. Hoy nos acompaña también el patrón al aire porque el chino no está.
6: Anda checando unos terrenos por ahí que próximamente tenemos noticias
4: sobre los terrenos.
6: Noticias sobre
4: va a checar su huizachera ya, que ahorita está en boca de todo el mundo. ¿Verdad? Que ahorita les vamos a platicar. Bienvenido, mi querido Eliud Patrón, mejor conocido como el patrón al aire.
6: El patrón al aire en todas las redes sociales, Don Cheto. Muchas gracias por nuevamente invitarme a este que es su reino completo.
4: Este es el imperio que ha formado.
6: Eso, viejo.
4: El imperio.
7: ¿Cómo te gusta el imperio que ha formado Don Cheto?
6: Muy madreadón, pero ahí va.
7: Pero aguanta.
8: Ahí va, la obra negra, pero ahí va.
4: Señores, también el día de hoy con el traje de... con el saco de Frankenstein, ahí García Solís.
8: Muy buenos días, señor. ¿Cómo está usted? Es un saco muy bonito de lino. De lino. El día de hoy tengo un evento de los Grammys ahí con Van Recodo. Y vamos a estar ahí. Acompañando
4: a ver,
8: al Recodo.
4: La vuelta, Corky, traes arete.
6: El arete ese que...
4: ¿Ese arete qué?
6: Dígale algo.
4: No me vale.
6: Dígale algo.
4: Don Aleito se está descomponiendo.
8: Ay, mucho, descompuesto ya estaba. Mi mamá ya lo sabe.
6: Pero ahora, por ahora en flaco.
4: Y la guapa. ¿Qué digo? No solo guapa. Guapa e inteligente. Gracias. Y de un corazón. Ay, bien, que no le cabían esos pechos. Digo, Giselle Bravo.
7: Sí, me cabe. ¿Cómo Giselle no? Bravo. Muchas gracias. Buenos días. ¿Cómo le amaneció esta bella mañana? Bien. Andamos medios combinados porque yo ando de azul. Usted no,
4: esta es nueva de... también. Ahorita ando estrenando todas las nuevas.
6: Muy bien. Bonita está. Qué bonita está. Está muy
4: este,
6: bonita.
4: Este es para andar este, así como de...
7: El domingo.
4: Un domingo a misa. Mi pantalón gris. Mis zapatos bostonianos.
6: Like una it. Foto cuando fallezca.
4: Ya, a las 7 de la noche, 8 de la noche, y después de andar en la plaza del rancho y ir para arriba, comprar una sema ya mi amigo Flecha, ahí en el rancho.
6: Que se le manche de aguacate aquí, Don Cheto, así.
4: Sí, eso. Ya me comí mis enchiladas ahí en la kermés.
6: Vámonos, recio.
4: Con mi sema ahí de mi compa Flecha y bien a gusto.
7: El raspado.
6: Espéreme.
4: Flecha, que
6: hoy yo vine por una sola razón a este show. Por un video que prometió ayer usted.
7: A ver,
4: yo ya lo mandé allá atrás, a ver si lo pueden editar.
8: ¿Cuál video?
4: Cuando lo tiene. ¿Chucheras? Son tres etapas. Primero es de Güenizano.
7: No,
4: cuando le compré el C, el 12.
6: Un 12.
4: El 24, o sea. Y luego ya cuando empezó a tomar, y luego ya el de donde ya al final.
6: Andaba hasta el
7: queque. ¿A quién se lo mandó?
4: Al parcero.
7: ¿Lo mandó Leito?
4: Sí.
7: No. Se lo tenía que mandar a Ortega.
4: No, pero no hay pedo. O sea, tienen todo el programa para hacerlo.
6: A eso, yo nomás vine a eso, como
7: ya no tenemos presupuesto de equipo, viejo.
4: Ah, entonces que saquen pues el puro audio, pues.
7: Sí.
4: Pues ya qué güey.
7: Acá se lo ponemos a la Ferrari a ver si.
6: La Ferrari. Saluda a la Ferrari también, Don Cheto.
7: Ah, dice Leito que él avisa cuando esté listo.
6: Vámonos, recio. Ya está, va a estar listo.
4: Bueno, pues. En los controles está la chica Ferrari.
7: Good morning.
8: Guanga, guanga.
6: Mira, acá el perfil, perfil.
8: Anda muy quijadona la mujer.
4: No me lo trae, la vi caminar y dije, esta, cualquier rato está. Te voy a decir una cosa.
8: Sí.
4: Esta 20 libras más y se va a hacer un Mickey Mouse.
9: Oye.
6: Ya está.
9: En eso estoy, señor. Ahí hablando con los doctores, a ver cuál me conviene.
8: Sí, ya la vi más delgadona del otro día que la vi también caminando de atrás. Ya se le ven las de Monquiqui así.
4: ¿Las de qué?
7: ¿Cuál es Monquiqui?
9: What is that?
4: Las nalguitas.
8: Las nalguitas de
9: Moquique. Ah, las nalguitas.
8: Sí, ya se le ve las de Moquique ahí atrás. Ya.
4: Oye, sí se pueden quitar las nalguitas chiquitas que tiene una.
8: Sí, sí, sí.
7: Ya no se están abultando.
6: Ahorita todo se puede quitar, va. Todo.
9: Todo.
7: Hasta el moño.
8: Hasta el moño ñongo.
4: Esto hinchadito que tengo yo aquí se me puede.
6: Sí, se puede. Sí, claro que sí. Por supuesto.
4: Mira, pues que lo tengo bien caído yo ya, vale.
7: Le podemos quitar aquí el, mire, le podemos. ¿Quiere que le haga su plan?
4: De no, yo
9: su plan.
6: ¿Cómo dijiste ayer lo que se hace?
7: Paquete. Ah, esa es una armonización facial.
6: Armonización facial, don Cheto.
7: Lo que se hizo
6: es. Vinicius.
4: Armonización facial. Ya no haya ni cómo ponerle a nada más a sacar ahí dinero. Vamos a empezar con la noticia, señores, el día de hoy, a ver qué está pasando en el mundo mundial. Y vamos a empezar con una noticia, así que oye, notiche. Señores, alerta en Estados Unidos: el alza de ciclosporiasis está ligado a viajes a México. Ahora nos están echando nosotros la copa del chorro también.
7: Hablando de viajes, Don Cheto, intensifica ICE arrestos en aeropuertos. Hasta 40 detenidos están teniendo al día. Les tengo todos los detalles también.
4: Desmantelan 4 centros de huachicol en Estados Unidos. También acá se cuecen habas. También.
7: Y despliegan vigilancia en centros de votación de Michigan. La gente está, pues, ya prendiéndose el cerro con eso. Les tengo toda la información. Además,
6: recibirá a Claudia Sheinbaum al número 2 del Vaticano. ¿Qué va a pasar? Pues lo sabremos pronto y en los espectáculos.
4: Primero los deportes. Y en los deportes. En los deportes, el señor Agapito Tito Padilla. Y en los espectáculos con su saco de Frankisteis. Ahí García Solís.
8: Asesinan a influencer durante transmisión en vivo en Culiacán.
4: Ah, de veras se da.
8: Famoso bloguero Pérez Hilton se autolesiona en transmisión en vivo. Lo trasladan de emergencia al hospital. Hablan Carelli Ruiz y su esposo de robo. ¿Y cómo están después del escándalo? Metieron la ouija a la casa de los famosos. ¿Ah? Y asegura Janet García que con puro OnlyFans se compró departamento en Manhattan. Le tengo los detalles. Comenzamos. Esto.
4: Sí, lo creo.
8: Esto. Esto es noticia.
4: Ya, que ya para ti. Ah, tú estás traumado de cheerleader.
6: ¿De qué?
4: Siempre quisiste ser cheerleader, ¿eh?
6: Cheerleader.
8: Esto es Notichet.
4: Joder, quisiste, ya nomás te faltó eso en la ventana.
8: Sí, sí.
4: Agarrarlo en la mal viento.
8: Esto es Notichet.
4: Eso, señores. Empecemos con la noticia. Vamos a hablar de la ciclos... ¿Qué sabe qué, güey?
8: Ciclosporiasis.
4: Ciclosporiasis. La Agencia de Seguridad Sanitaria del Reino Unido emitió una alerta por un fuerte aumento de casos de ciclosporiasis entre viajeros que regresaron de México y recomendó extremar medidas de higiene con alimentos y agua durante las vacaciones. Entre finales de abril y mediados de julio, el Reino Unido registró 67 casos de esta enfermedad. Los pacientes, cuya información de viaje estaba disponible 48 horas, habían visitado México, principalmente Cancún y la Riviera Maya. Muchos de ellos se hospedaron en hoteles con paquetes, todo incluido, lo que se llevó al gobierno allá del Reino Unido a investigar posible origen común de los contagios, y dice que se puede detectar más casos durante el verano debido al incremento de los viajes del país. Debemos recordar que a los ingleses les encanta viajar a Cancún y la Riviera Maya. Ahí tuvo un novio inglés. Said, vamos contigo, estás en vivo.
8: Sí, señor, la verdad, muy guapo, por cierto, le mando saludos a Andy, no creo que me esté viendo porque nada más habla inglés.
4: O sea, tú fuiste a estudiar a Sussex.
8: Sí.
4: Sussex, Inglaterra.
8: Sí, señor.
4: ¿Conociste ahí a Andy?
8: Sí.
4: Estaban a punto de casarse.
8: Sí, señor.
4: Okay, está bien.
6: Lo que hubiera perdido, Don Cheto, lo que usted hubiera perdido.
4: Sí, me gusta mucho ese chiste que me inventé. Eso.
8: Sí, sí, sí.
4: El juego, ¿te acuerdas de palabras?
8: Sí, sí, sí, sí, me encanta.
4: Said estudió en Sussex, fue a ver a su ex a tener sex sin látex.
8: Sí.
4: Ya. Entonces, ahorita anda viendo el Reino Unido, ¿qué onda con la ciclosporiasis? Una infección intestinal causada por un parásito llamado Ciclospora cayatenensis, que se adquiere al consumir alimentos o agua contaminados, especialmente verduras de hoja, hierbas frescas y frutas. Entonces, ahorita esto coincide también con la investigación de Estados Unidos por un brote de ciclosporiasis, donde el gobierno gabacho, las autoridades americanas están investigando algunos alimentos también procedentes de México, como la lechuga iceberg. Adelante contigo, Giselle Bravo.
7: Don Cheto, hasta 40 inmigrantes han sido arrestados en un día en aeropuertos de Estados Unidos, donde se ha reforzado la campaña de deportación del presidente Donald Trump, según fuentes del Departamento de Seguridad Nacional citadas recientemente por NBC. Las detenciones diarias en los aeropuertos han oscilado entre 20 y 40 y hay un notable incremento con respecto a los 10 arrestos diarios promedios ocurridos en mayo del 2025, de acuerdo con los datos divulgados por la televisora. O sea que básicamente diario hay de 20 a 40 personas que se están deteniendo en los aeropuertos. La administración de Trump ha intensificado sus operativos antiinmigrantes en los aeropuertos del país, como ya sabemos, donde agentes vestidos de civil están arrestando a personas con visados vencidos, tanto en mostradores de facturación como hasta en puertas de embarque. Los operativos se habrán concentrado en las últimas semanas en al menos 15 aeropuertos, donde han arrestado a personas de más de 12 países, entre ellas cónyuges de ciudadanos estadounidenses y trabajadores del sector tecnológico, como resultado de un acuerdo de cooperación entre el TSA y también Inmigración y Control de Aduanas, o sea, ICE, de acuerdo con un reciente informe por parte de The New York Times. Ante esta situación, pues la Coalición por los Derechos Humanos de los Inmigrantes, o sea, CHIRLA, ha emitido una alerta de viaje instando a los inmigrantes con solicitudes pendientes de residencia permanente o de asilo a consultar con sus abogados antes de planificar viajes dentro del país.
4: No lo haga, compa.
7: Exactamente. Entonces, si ahorita están sus cosas en veremos y eso, no se esté arriesgando.
4: Ni le mueva. Sí,
7: ni le mueva. Si algo está vencido, ni le mueva.
4: Ahí hace mejor en cambiarse en un greenhouse.
7: Sí, no se arriesguen.
4: ¿Para qué? ¿Para
7: así
4: qué
7: la
4: mover?
7: Situación, pues ya de 40 personas al día en los aeropuertos muchas, ya es mucho.
5: Ya es mucho.
7: Imagínese al mes.
5: Ya tiene más de 40. Señores, di la noticia mal, pero ahorita la voy a decir bien. Se desmantelan 4 centros de huachicol. Se hablaba de que estaban en Estados Unidos, pero no. Estaban en México. Fuerzas federales aseguraron 4 centros de huachicol. O sea, ¿qué es el huachicol? Pues ahora sí que el procesamiento ilícito de combustible era que aparentemente ya estaban abandonados, pero no. ¿Cuál? Abandonados de la... Sí, nada. La Fiscalía General de la República informó para Notichet que por denuncias anónimas fueron detectados 2 centros en San Luis Potosí, uno en Hidalgo y otro en Morelos. Se suman a los DAS ya localizados del mes pasado en Cadereyta y Reynosa. La presidenta Claudia Sheinbaum ha rechazado referirse a estas instalaciones como refinerías porque no tienen los equipos ni el tamaño necesario para realizar estos procesos complejos, pero como quiera que sea, eran instalaciones aseguradas donde se localizaron un total de 1,096,000 litros de diversos petrolíferos equivalentes aproximadamente a 6,900 barriles. No, estaba grande esta madre, tú.
4: Hey.
5: Como quiera que sea. Todo indica que se trataba de una operación de tamaño similar a la de Cadereyta, donde había 671,000 litros de hidrocarburos. Entonces, así estuvieron los operativos en San Luis Potosí, por parte de la Guardia Nacional, y también en Hidalgo y en Morelos, 4 centros de huachicol desmantelados. Vamos contigo, quien quiera que siga.
7: Sigo yo, don Cheto. El Departamento de Justicia anunció el día de ayer el despliegue de personal federal para supervisar los centros de votación en Detroit, Hamtramck, Lansing y East Lansing durante las elecciones primarias de Michigan como parte de una estrategia que, según la dependencia, busca garantizar la transparencia, la seguridad de las papeletas y el cumplimiento de las leyes federales sobre derechos electorales. Miedo. La vigilancia estará a cargo de funcionarios de la División de Derechos Civiles y de las fiscalías federales de los distritos este y oeste de Michigan, quienes también recibirán denuncias ciudadanas sobre posibles violaciones al derecho al voto hasta las elecciones generales del 3 de noviembre. Este anuncio fue difundido por el propio Departamento de Justicia. Según ellos, sus esfuerzos de supervisión continúan y con el fin de garantizar elecciones libres y justas en todo el país. Eso fue lo que declaró la fiscal general adjunta de la División de Derechos Civiles. Ahora, este operativo ha sido recibido con fuertes cuestionamientos por parte de las autoridades estatales de Michigan, que están considerando que este despliegue responde a acusaciones sin pruebas y forma parte de una estrategia política para poner en duda lo legítimo que es el sistema electoral en uno de los estados decisivos para las elecciones federales.
4: ¿Presión?
7: Pues sí.
4: ¿Presión? O sea, es la
7: más
4: palabra.
7: Que nada,
4: sí, es presión.
7: Poner pretextos, ¿no? De que si no salen las cosas a su favor, si no es que hubo tranza.
4: Y mucha gente va a decir, pero es en Michigan. Bueno, yo he escuchado comentarios. O es en Kansas. Lo que pasa en esos estados, a cómo se vaya desarrollando ese asunto... Sí. Va a pasar en California, va a pasar en Oregon, va a pasar en Nevada, en los demás estados. Así que está el estira y afloje, y de aquí a noviembre la cosa se va a poner perroncísima.
7: Pero ¿por qué a estas alturas de la vida ya están haciendo? O sea, no sé, se me hace como que a fuerza quieren hacer ver como que si las cosas no son legítimas.
5: Sí,
7: o sea,
5: es que no eso de que votas sin tener papeles aquí es muy difícil.
4: Es muy complicado.
5: Es muy complicado.
4: Muy, muy complicado.
5: Vamos contigo tú. muchacho.
6: La presidenta de México, Claudia Sheinbaum,
5: doctora, por favor. La doctora. Claudia Sheinbaum, la cadáver.
6: La doctora. Claudia Sheinbaum ha recibido hoy, 5 de agosto, del Palacio Nacional al cardenal Pietro Parolin, considerado el principal representante diplomático del Vaticano y uno de los colaboradores más cercanos al Papa León XIV. La visita del cardenal se realizará de hoy al 6 de agosto, hoy y mañana. Está maldita esta silla. Y tiene como objetivo fortalecer las relaciones entre México y la Santa Sede, además de dialogar sobre temas como la construcción de la paz, la cooperación social, la libertad religiosa. Y esto también pues se lleva a cabo porque hay fuertes rumores de que el Papa León XIV estaría recibiendo pues también a la presidenta, y también el Papa León XIV podría visitar a México. Se va a realizar una misa en México, en honor también al Papa León XIV, y pues se habla que próximamente el Papa estaría...
5: A ver si debería ir el Papa para allá, ¿cómo no?
8: Sería muy bonito. De hecho, se habla mucho de que el próximo año, 2027, viene el Papa León XIV e incluso va a visitar Guadalajara. Sí. Pero pues es como que el primer indicio de que el Papa León XIV quiere venir. El Papa León XIV no viaja tanto como otros papas,
6: ¿eh? No, no ha viajado tanto.
8: No había viajado tanto, pero pues se dice que quiere ir a México. Porque
5: ¿no ha ido a Perú? Desde que fue Papa no ha ido a Perú, ¿verdad?
6: No, ni a Perú.
5: Pues,
6: ni acá, ¿no? ¿Acá ya vino o no?
5: Allá lo consideran uno de ellos.
6: Pues...
7: ¿En noviembre?
6: Pero, bueno...
7: Dice Fito que va a ir en noviembre a Perú.
5: O va a ir en noviembre a Perú. Qué bueno, okay. Que vaya a ver a Perú.
6: Que le bendiga al Fito, por favor, ahí que hicieron, le hace allá, mucha
7: y Fito
6: falta.
7: Le hace
5: allá
7: falta
5: hicieron
7: una...
5: fiesta en grande, porque pues, ahí él se considera peruano, sí. La casa. Bueno, muchas gracias, tú, sombrerudo.
6: ¿Y usted qué?
5: Ah, también yo, ¿verdad?
6: ¿Usted vende piña o qué?
5: Piña, que, no,
7: andan
5: no
7: igual.
5: Vende lotes, ¿y tú qué vendes?
6: Pero a mí me da curiosidad que cuando se voltea el sombrero así... Usted empieza a hablar diferente.
5: Cuando me pongo el sombrero tuyo.
7: De lado.
8: A ver, cámbiate el sombrero, a ver. Para que tú eres como michoacano y tú hables como sinaloense. A ver si es cierto, a ver.
7: A ver, diga una frase ahorita regular con la de usted. Ahorita.
5: No, aquí estamos en la mañana, pues, transmitiendo.
8: A ver, ahora de sinaloense.
5: Ah, pues andamos desde la mañana, andamos en Madrid después de la mañana, pues no me falta la tecatona, pues abrir unos botes, pues para andar a tu madre, pues, pero aquí andamos pues como quiera, pues hasta pues, a siempre, ¿o qué?
8: A ver, el michoacano, a ver, échale el michoacano.
6: Ahora, pues tú, muchacho, pues carajo, pues vale.
5: Vamos a regresar con su paisano ahorita. ¿Sabes qué? Tienes cara de que vendes carnitas ahí, ¿eh? Tienes cara que vendes carnitas ahí, ¿eh?
6: Este vale, trae las mejores carnitas, vale. Carrito,
5: no, pues estamos a regresar, pero vamos a vender un costal de mota que trae aquí atrás y regresamos.
6: Ahorita le voy a preparar unos corundas.
5: Unas corundas.
6: Un costal.
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9: Where is Agapi, señores? Señores, después de ya mucha inactividad, regresa los emparrillados la pretemporada. Varios equipos ya están listos para destronar a Seattle. Hoy tú le vas a Seattle, ¿no?
10: Yo le voy a los... por cierto, que le mandaron su jersey de los Seahawks.
9: ¿De los Seahawks?
10: No, sí, ¿cómo? Muy perrón allá mi compa Chiquilina, allá hasta Mount Vernon, Washington. Y sí, don Cheto, exactamente, vuelve los emparrillados.
9: Mañana arranca la pretemporada y 35 días más para la semana 1 de la campaña 2026. Las 32 franquicias saltarán al emparrillado con el sueño de llegar al Super Bowl, que es el 14 de febrero del 2027. Ya está ahí Tito Padilla. ¡Tito!
11: Muy buenos días, buenas tardes, buenas noches, donde quiera que se encuentren. Vámonos, ¿de qué estaba hablando? A ver, dígame, don Cheto.
9: De que ya arranca la pretemporada de la NFL, mañana. Te agapito.
11: Exactamente, mañana, don Cheto, buen partido. El partido del Salón de la Fama, es como le llaman siempre este partido, porque ya la pretemporada hoy, bueno, digo, mañana, ya la siguiente semana ya empieza normal, jueves, ya volvieron los emparrillados, don Cheto. A mí que sí me encanta el fútbol americano, no sé si al patrón, a Zaida, no sé si les encanta o no.
10: No, a mí sí, le voy. y soy fan del equipo de Seattle, los Seahawks. Antes de que empiecen a decir que porque son campeones, yo ya le iba desde antes. Y también, no sé si vieron el contrato que Tito Cheto que le dieron al corredor este que se llama Robinson, el de Atlanta, 70 millones, algo así le dieron.
9: 70. ¿70 millones?
10: Por
0: Atlanta. Es lo que gana Don Chito en un remoto.
10: Oh, sí.
9: Más. No, ya bajé porque como ahorita andamos en
10: chismes.
9: Que sí, ya cobro 55.
0: Ah, bueno.
9: 55.
11: Todos los 55, me gustó esa.
10: Según es el mejor pagado, ¿no, Tito, de la historia de la NFL?
11: Hasta el momento, el running back de Amman es uno de los mejores pagados, sí, exactamente, de su posición, ¿ok? Porque no, o sea, nada que fulano gana más, no, de eso. Estamos hablando, como dijo el patrón, de su posición, ¿ok? Para que no van a empezar a darnos
9: con los
11: todo,
9: Dallas,
11: ¿okay?
9: Cowboys con Fresco de como coreback, con con CeeDee Lamb, George Pickens, esperan llegar. Y ahora con el ingreso de Brian Schottenheimer, ¿qué se llama el camarada ese tío? Llegaron así desde el 96, no llegan un Super Bowl los vaqueros, hombre.
11: Y le invierte su compadre Jerry, le invierte su compa Jerry Daly, suelte dinero. Y cuando... Pero es que también, pues, no sé, como que ya en los momentos ya que hay que amarrar, Don Cheto, avientan la toalla desde corredores, receptores, que no le interceptan, que no le toman los pases, que, o sea, ya cuando de verdad viene lo bueno, ahí es donde sobresalen los mejores, Don Cheto, la verdad.
10: Oye, y ahí es donde vive el Tito, el de Las Vegas, ahora con este nuevo coreback, va a haber mucho ahí.
11: Fernando, cubanoamericano, señoras y señores.
9: Ahora.
11: Vamos a intentar entrevistarle para el show. Andamos mirando eso, me estoy comunicando con un amigo, se llama Rubén, quien es un excongresista de aquí de Estados Unidos, mi camarada, y él tiene mucha influencia por ahí, amigo de ahí de lo que es los Raiders, de muy adentro. Yo le dije, hey, Rubén, échame la mano, vale, no seas malo. Vamos a ver, Tito, ándale,
9: Tito,
11: Rubén.
9: Padilla, los Rams, como el Super Bowl va a ser aquí en Los Ángeles.
11: Sí. Ajá, en el
9: los Rams esperan, pues, de que repetir lo del 2021... Sean McVay trajo algunos favoritos, piezas favoritas, Trent McDuffie que fue quien llegó, y ojalá que Matthew Stafford salga en modo MVP, que Nacua, el Puka Nacua, también se ponga pilas, y el Kyren Williams también acumule yarditas para que lleguen a un Super Bowl.
11: No, Matthew viene con todo, Don Cheto. Matthew ya se recuperó. Estuve mirando la pretemporada. Está lanzando bien. Está lanzando más de 40 yardas. O sea, ese es ya al fin, de verdad, el quarterback de los Rams. Tiene un brazo fuerte ahora sí. Va a entrar con todo, renovado. Reloaded, dicen aquí. Y es un bueno. También los 49ers, que es mi equipo, mi querido patrón, con 49ers, 49ers San Francisco. Vamos a ver, ahora sí, Brooks ya ahora sí va a empezar a hacer bien las cosas, porque, bueno, ya le están pagando ahora sí bien, ya no vive ahí en el cuarto con amigos, ya que agarró tu buena feria, nuestro quarterback, el cara de niño que le pusieron, Mister Irrelevante, que fue uno de los últimos que entraron cuando fue el último pick en su tiempo, y bueno, pues hay un equipo bueno en 49ers, vamos a ver que lo hagan bien, que lo entiendan. Pero de verdad, Don Cheto, viene primero la pretemporada que vamos a estar mirando, acordémonos, viene toda esta pretemporada para poder mirar el roster, ya a poner ya exactamente los equipos especiales, ofensiva, defensiva, y ya de ahí después vamos a arrancar por ahí en septiembre. Así es de que vienen ya otra vez los emparrillados, señores y señores, está de rechupete, la verdad.
9: Tito Padilla, háblanos de los partidos que hubo ayer en el, ¿cómo se llama? En la League Cup, Simón.
11: La sí. Copa de la Liga, Don Cheto, nos dieron una arrastrada, pero arrastrada. No, sí. Señores, señores, el día de ayer, Columbus Crew le mete 3-1 al Atlas. También ya lo puso a temblar. Cincinnati, 3-1 a Pachuca. No está oyendo mal, sí. Cincinnati, 3-1 a Pachuca. Sacó la puerca al agua aquí en Bravo. O sea, Juárez, nuestro equipo aquí, el de la casa, 2-1 a Minnesota. Después Charlotte le dijo a Pumas, tranquilízate, 3-0, ¿eh? 3-0 Charlotte le mete a Pumas. Empate entre Tigres y Real Salt Lake, 1-1. Debemos recordar que cuando empatan, Don Cheto, se van a penales, ¿ok? Entiendan, se van a penales. El que gana se lleva 2 puntos. El que pierde se lleva 1 punto. Todo esto en competencia son 2 tablas. Déjenme explicarle para que entiendan. Son 2 tablas de los 18 equipos de cada liga. 2 tablas, no están compitiendo entre ellos, están compitiendo, van a ser 3 partidos, la primera fase, de equipos mexicanos, cada equipo mexicano se va a enfrentar a tres rivales de la MLS. En cuanto vean qué cuántos puntos los 18 mexicanos y los 18 de la MLS van a sumar los puntos en la primera fase, pasan los primeros cuatro de cada línea, de cada tabla, ¿ok? Así es de que lo que agarres en penales, lo que agarres en lo que sea, va a contar muchísimo para poder quién pasa hacia el otro, ya hacia los cuartos de final, que serían ya entre los 8 y 8 los mejores. No.
10: Oye, ¿y es cierto que va a haber partidos en México de la League Cup, Tito?
11: Sí, ¿cómo no? Ya, el día de ayer estuvo por ahí, Tigre recibió a
10: Real Salt Lake. México.
11: Sí, señor.
10: Porque antes, o sea, antes todos tus partidos se jugaban acá en Estados Unidos.
11: Se jugaban
10: Unidos,
11: aquí. ¿No? Sí, exactamente. Pero eso fue un punto de cambio. Acordemos, acordémonos que la Copa Oro, después de 24 años, también se prevé que van a jugar unos partidos allá en México. Dicen que ya pasó el Estadio Azteca. Lógico, por favor. Están viendo la Cron y están viendo el BBVA, o sea, el Gigante de Acero. También estarían jugando partidos de la Copa Oro 2027 acá en Estados Unidos. ¿Qué les parece también?
9: Oh. Así va la cosa.
10: ¿Viste? Oiga, el chismón ese que traen, don Cheto, de la Chivas, Giselle.
9: ¿Cuál chismón es el que traen, Pompier?
10: Que se quieren llevar a Milito los del River Plate. Dicen.
11: Pues hace que ayer salió Milito, ¿eh? Ayer salió Milito a decir que él no iba a escuchar. Ojalá que no le haga como el otro que se llevó hasta el mendigo filtro del agua de la América.
12: No.
11: Se
12: llevó hasta el jabón.
11: Se llevó, dice la Giselle, me dijo, se llevó hasta el aire acondicionado porque en la gente no tenía unos mini plays, ¿cómo se llama? Mini plays, algo así. Se lo llevó por allá. Entonces, ojalá que no, que nomás que Milito lo dijo desde un principio: estoy aquí, no voy a escuchar, mientras yo sea director técnico de Chivas, no voy a escuchar ninguna oferta hasta que termine. Tengo tanto de contrato y lo voy a hacer. Vamos a ver. Que lo respete, sí. Milito, ¿por qué? Porque ha hecho un buen trabajo, ¿eh?
9: Vamos, ahí tenemos, ¿qué va a pensar? Tenemos a Milito Almeida y a Hernán Crespo.
11: Y Mohamed también ya Mohamed es más de casa, ¿no?
9: No,
11: ya.
9: Pero no fue seleccionado nacional Mohamed cuando ellos eran seleccionados nacionales.
11: No, sí, eso usted tiene razón. Discúlpeme, señor, no me había aclarado ese punto, pero usted tiene toda la razón. Hoy también, don Cheto, extra. Hoy México sub-20 contra Panamá. Sí, gana México el día de hoy, 5 de la tarde, desde el estadio de los Camoteros del Puebla. Se adjudicaría un pase para los Juegos Olímpicos. Así que estaremos mirando a ver qué pasa. También va Juegos Olímpicos y también va Mundial de la categoría sub-20. Hoy saltan a la cancha previa 5 de la tarde para que estén, 5 de la tarde tiempo Los Ángeles, para que estén al pendiente. Vamos a apoyar a el viejo joven Camberos, el joven viejo. Dijo Don Cheto que está más viejo que lo que aparenta.
10: El joven viejo.
9: Sí, es que Camberos, ¿cuántos años tiene? Entre 18 y 48, igual, lo que tú más o menos ves. Ya es que sí, entre 18 y 48, hay ángulos donde veo 18, hay ángulos donde veo 48.
10: Calculele.
9: Tito Padilla, ¿qué te iba a decir? Oiga, que muchas gracias, sigo tus redes sociales, por favor.
11: Don Cheto, mis redes sociales es Tito Padilla. Ya mañana les diré de los brasileños, equipos brasileños quieren a los equipos mexicanos en la Copa Libertadores. Mañana les explico por qué. Es todo en los deportes. Síganme en mis redes sociales, Tito Padilla 74, todos mis espacios, o Tito Padilla Deportes en Facebook, Instagram, también en Twitter. Bastante información deportiva. Yo me borro, me sumo, me desaparezco y digo, fuga, deportes, Tito Padilla.
9: Thank you, Agapit. Regresamos con los espectáculos con Said García Solís.
10: Mira el saco,
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8: Tendedero, ¿cómo está mi gordo, precioso, chiquito, cachetón, muy azulito, bebé?
9: Pues bien, hijo, ando bien. ¿Y tú cómo andas tú con el saco de Frankenstein?
8: Amo mi saco, está hermoso. Yo sé que a usted le gusta mi saco kaki, pero hoy por lo menos traigo este saco negro.
9: Sí, es el que me gusta a mí, el saco kaki.
8: ¿Verdad? Señor, en México el influencer César Gastelum fue asesinado a tiros mientras transmitía en vivo por las redes sociales en la ciudad de Culiacán, Sinaloa. El asesinato ocurrió en la zona Tres Ríos, uno de los sectores más concurridos de la capital sinaloense. Según autoridades locales, el joven, que contaba con más de 600,000 seguidores en TikTok, ya era conocido por videos cómicos y estaba transmitiendo en vivo con sus amigos afuera de un restaurante de comida rápida cuando dos personas en moto con rostro cubierto por cascos se acercaron repentinamente. El conductor le disparó a Gastelum en la cabeza antes de huir a toda velocidad. La transmisión en vivo se interrumpió de inmediato y el vivo fue posteriormente eliminado de las plataformas. Gastelum y sus amigos iban vestidos como repartidores de Rapid y estaban transmitiendo desde un restaurante KFC, lo que llevó a una confusión sobre su identidad. Los medios locales informaron que en un principio la vestimenta de la víctima hizo creer que la policía se trataba de un repartidor. La policía pensó eso, pero posteriormente se alertó a las autoridades sobre su identidad y que se trataba de este influencer que era muy conocido ya en Culiacán, Sinaloa. La policía y expertos forenses acordonaron la zona y están examinando los casquillos de bala y las grabaciones de las cámaras de seguridad de toda la zona alrededor para buscar pistas de quién podría tratarse.
9: Ya le habían dado dos rondas ahí los de la moto al amigo.
8: Así es. Miles de sus seguidores vieron el asesinato. Se dice que había más de 100,000 personas conectadas en vivo mientras estaba transmitiendo. La violencia sigue azotando la capital sinaloense y, bueno, pues se suma a más muertes de influencers que han ocurrido en la capital de Sinaloa.
10: Hay varias notas ahí que estaban saliendo de que no son ciertas. El morro este no estaba en los panfletos que tiraron de las avionetas, ¿se acuerdan? Uh-huh. Pero él era muy amigo del Gordo Perús y incluso en su contenido, él subía mucho contenido. Que a él sí le dieron baje también. A él también. Lo desvivieron al Gordo Peruzzi, que era parte del grupo ese donde estaba el Gastelum. Y otro mitote que traían también, que supuestamente era hermano de Ana Gastelum, la, esposa del hermano de Marquitos Toy, del sí. Kevin, que tampoco es cierto. O sea, hay muchas notas que están saliendo ahí, pero...
11: Y de plataformas que supuestamente tienen credibilidad, que le dan seguimiento a las cosas según y salen con cualquier cosa.
9: ¿Por qué irían los carteles contra los influencers?
10: Es que algunas investigaciones que se habían dado a conocer ahí por el gobierno es que detectaron el posible lavado de dinero de algunos influencers, que los carteles supuestamente inyectaban mucho dinero
11: a sus canales.
10: A sus canales, algunos seguidores fake y todo eso se regresaba en dinero limpio.
8: También se habla de que muchos influencers pues prácticamente tenían bando. Y si eras de un bando, pues el otro te estaba buscando y viceversa. Entonces, es una situación muy complicada.
10: Bastante.
9: Pues yo lo tengo, santa gloria a la mía.
8: Oiga, y hablando de transmisiones en vivo, el famoso y conocido bloguero estadounidense Pérez Hilton el día de ayer tuvo que ser trasladado a un hospital de Miami después de que la policía fuera avisada de que el periodista de Notas del Corazón estuviera supuestamente autolesionándose completamente en vivo. Según informaron medios locales, él estaba en una transmisión en vivo y al parecer empezó literalmente a autolesionarse.
11: Es que se le veía sangre.
8: Con un cuchillo. Entonces, Hollywood Reporter informó que los videos explícitos en las redes sociales se puede ver a Hilton en un aspecto enloquecido, cubierto de sangre y cortándose repentinamente con un objeto. La oficina del sheriff del condado de Miami-Dade recibió varias llamadas sobre la transmisión en directo de Pérez Hilton el martes por la noche y envió agentes al lugar de inmediato, por lo que lograron afortunadamente salvarle la vida y llevarlo a un hospital.
9: Loco, cabrón, no me...
10: Oye, ¿el vato está en el hospital o qué?
8: Sí, está en el hospital en esos momentos. Está hospitalizado desde ayer.
9: No sabía que se autolesionaba a Pérez Hilton.
11: Es que sabe que Pérez Hilton se desapareció un buen tiempo y luego regresó a redes sociales. Y de hecho, muchas personas estaban sorprendidos porque estaba como haciendo en vivos con gente común y corriente, como que tratando de revivir su carrera, que le estaba yendo ya decentemente. Y, pero yo
8: fue el primer bloguero, ¿eh? Él fue el primer bloguero.
9: Antes todos los chismes del espectáculo gabacho era Pérez Hilton. Sí.
8: Exactamente.
10: Fue el que le dio pelea a las cadenas, ¿no? Que las cadenas traían bronca con él porque sacaba muchas exclusivas.
8: Sí, claro.
10: Rollo. Pero, o sea,
9: cubano.
10: Me llama la atención dos cosas, que estos dos eran en vivo, fíjate, los dos.
8: Los dos.
10: El que vivieron en Culiacán y este en vivo también.
8: Es que ahorita, desafortunadamente, y lo hemos comentado, que ahorita, pues ahora sí que los influencers y las redes sociales es lo que mucha gente está viendo y está consumiendo. Y hablando de redes sociales, ayer Carely Ruiz y su esposo John Echeverry hicieron un video, publicaron un video para relatar lo que sufrieron en el asalto violento que vivieron en su casa en Monterrey, Nuevo León. Esto fue lo que dijeron, parte, escuche usted.
12: Escucho yo. Ocurrió el 29 de julio a las 3:30 de la mañana. Mi esposo y yo estábamos en esta habitación, en nuestra sala de cine. Nuestro lugar seguro es mi lugar favorito. Estábamos acostados, yo estaba en este lado, él estaba del otro lado. Y entraron unas personas armadas, golpearon a mi esposo. Yo tenía mucho miedo, me hice del baño del miedo porque era algo, no lo podíamos creer, la verdad. Entraron y preguntaron que dónde teníamos el dinero. Nosotros pues normalmente no guardamos dinero por lo mismo porque la inseguridad está muy fea. Mi esposo les dijo que las cosas de valor las teníamos arriba. De hecho, yo les dije, aquí está mi carro, llévenselo, no queremos que nos haga nada. Entre el grito, entre todo, y luego ver a unas personas armadas fue muy difícil para nosotros, y más que golpearon a mi esposo. Y nosotros teníamos los celulares en esta parte. Lo que hicimos fue agarrarlo y nos los quitaron, se los llevaron. De hecho, no los estrellaron los celulares. Aquí les vamos a dejar una foto de cómo nos los dejaron. Obviamente, pues se los llevaron para no hablar a la policía. Nosotros salimos corriendo cuando vimos que las personas pues se subieron. Tenía miedo, por eso me tardé mucho, como 2 minutos, 1 minuto y medio en salir, porque no sé, o sea, me pasaron 1000 cosas por la cabeza. Mi esposo me gritó, corrimos, nos fuimos a unas casas de aquí con un vecino, nos escondimos ahí en unas escaleras porque teníamos mucho, mucho miedo.
8: Algo que dejaron claro en este video, que duró más de media hora, nos estuvieron narrando y relatando todo lo que vivieron ese día, dejaron claro y desmintieron los rumores de que fuera un montaje y de que esto lo hubieran estado haciendo por contenido, porque también ahorita ya se está llegando al límite hablando de que los influencers, los youtubers, los tiktokeros están teniendo tanta audiencia por parte del público, porque ese es lo que están consumiendo los jóvenes en la actualidad. Pues hay mucha gente que por contenido está haciendo locura, señor. Hay gente que ha muerto en transmisiones en vivo por las locuras que están haciendo los influencers.
9: Fíjate que ya ahí te estás dando cuenta de la ya puro influencer tus noticias, ¿vale? Y ahora son los nuevos famosos.

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1: Se veían cosas y se escuchaban cosas porque ese mismo foro lo han hecho y renovado y vuelto a hacer para diferentes realities desde hace 20 años, señor.
2: Pero no se ha muerto, ¿no hay deny?
1: Pues no sé, pero dicen que sí, no sé.
3: Aquí hay una ouija aquí abajo que...
2: No, tú ni sacas esa madre, vale. No, yo qué, no.
3: ¿De quién es la ouija esta?
2: No, yo no sé.
4: De aquel chucu.
1: Oiga.
3: Donde se vayan apagando las luces ahorita.
1: Y hablando de la casa de los famosos, Janet García, le platico que le relató a Karina Torres que el OnlyFans le cambió tanto su vida que debido a su puridito esfuerzo en OnlyFans, se compró su departamento en Manhattan.
3: Yo cooperé.
4: ¿Fuiste parte de...?
3: Yo cooperé. O sea, ¿cuánto me toca?
1: Las cortinas.
2: Al menos, un set de cuchillos y... ¿Cómo se llama? De cucharas, tenedores y es de acá del patrón.
3: Fácil. Yo cooperé. Cooperé bien, cooperé. ¿Cómo sí, no va a cooperar? Dígame usted.
2: Está de aquellotas, ¿verdad?
3: ¿Cómo no voy a cooperar con
2: eso? Pero ella nomás subí candentes o de todo.
4: Se rompe y rasga, ¿no?
1: No. No hace pornografía.
2: ¿No tiene novia ella?
1: Ahorita no. Ella andaba con el marido de esta Higareda, Marta Higareda. Sí. Y el marido la dejó a Janet por Marta. Sí.
2: Es la que dijo que nomás jugaba PlayStation.
1: Nos vamos a una pausa, literal de 50 segundos para que no se despegue. Y le quiero mostrar una foto que subió Georgina Rodríguez, donde la están llamando gorda. Ay. Ahorita platicamos de esto al regresar.
3: A mí se me hace gorda también ella.
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1: Señores, te cuento que la mujer de Cristiano Ronaldo, Georgina Rodríguez, subió una fotografía a las redes sociales donde la gente, los seguidores o la gente que se topó con la foto, la mayoría, más del 70% de los comentarios, empezaron a atacarla diciendo que se veía gorda.
2: No es esa foto la que subió, pero ahorita, si sale en la foto,
1: esa fue la fotografía que subió.
2: No, ¿cuál gorda,
3: a mí? A mí sí, cuando la veo se me hace.
1: Georgina subió otra fotografía diciendo, mi cuerpo cambiará como cambia el de todas las mujeres y espero que lo siga haciendo durante muchos años, porque eso significa que sigo viviendo. Exacto. Soy mujer, madre de 6 hijos maravillosos.
2: ¿Seis?
1: Sí. 3 son niñas que en algún día serán grandes mujeres como yo.
2: Wey,
1: y si
2: pero
1: hay algo...
2: 5 son de ella, ¿verdad?
1: Sí. Y si hay algo que deseo enseñarles junto a Chris, de quien me siento profundamente orgullosa por los valores que transmite como padre y como hombre, es que el valor de una persona jamás puede depender de un físico ni de la opinión de desconocidos. Esa pequeña dosis de psicología positiva en que intento regalarles cada día también me ayuda a mí a seguir orientándome en este mundo de tanta fantasía.
2: No nos queda, Es como si Cristiano Ronaldo se le hiciera un video diciendo pinches gordos.
4: Pero ¿sabe lo que no entiendo, Don Cheto? ¿Cómo la gente se siente con el derecho de criticar a otra persona cuando lo mejor a ti te está colgando más el bule y estás tomando... Es la neta. O sea, si la morra estuviera operada, mendiga vieja operada. Sí,
3: pero tú cómo sabes, compañera.
4: Porque es la cosa de todos los días. O sea, te metes a

0: redes y de algo le están buscando a cualquiera de nosotros o cualquier celebridad lo están criticando su aspecto y luego ves la foto del que está criticando y dices, güey, no te queda criticar.
1: Es que yo le he dicho a Giselle y me da mucha risa porque lo critican y por lo general son vatos, la neta, qué vergüenza.
0: Y luego ya te vas al perfil y ves y dices, güey, ¿cómo no te queda? Yo siento que eso es más envidia.
2: Es envidia.
0: Envidia de que la morra vive la vida que quisieran muchos tener. Es todo. La morra
1: pero lo más triste que vato.
0: La morra está hermosa, ya quisieran.
2: Pero lo más triste es que hay gente que ocupa el tiempo de su día.
0: Sí.
2: Para ir a tirarle hate a otra persona. Hagan algo, tengan vida. Vivan.
0: Trabajen.
2: Sí, soy Said en mis redes sociales. Sí, soy Said y la verdad. Sí soy.
3: ¿Será? No, ¿será? ¿Será? ¿Será? Okay. Nomás pues tu saco de Frankenstein. Regresamos.
2: Ay, sí, tira.
3: No, ¿qué es el saco de Frankenstein?
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0: Don Cheto al aire esta mañana, mañana de miércoles. ¿Cómo está mi gordo precioso?
1: ¿Ya estamos al aire?
2: Ya, viejo.
1: Porque estoy acá mandando mensajes.
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1: Órale, pues, si van a salir manejando, alguien de ustedes puede salir manejando un carro de bien a bien, dijo Chuchera.
2: ¡Oh, gallo!
0: ¿Cómo se grita? ¿Cómo se grita?
2: ¡Oh, gallo!
1: Es que no pueden subir el video porque no tenemos suficiente gente, porque hicieron un corredero y ya no tenemos gente.
0: ¡Sí!
1: Tenemos el audio.
0: Ah, okay.
1: Pero adelante, más adelante. Le quiero dar la bienvenida.
2: Ah, ya va a empezar. Déjeme decir cómo voy a cerrar mi computadora. Quiero escuchar bien con qué vas a ir.
1: Me arreglo el sombrero, presumo mi guayabera. A esta ingratota,
0: mija,
1: de la Liga Defensora, la abogada Leticia Valencia, Richarch. ¿Cómo estamos, abogada?
0: Hija.
2: ¿Qué Richarch?
3: Hola, buenos días, Don Cheto. Buenos días a todos en cabina. Qué placer verlos. ¿Cómo están?
2: Igualmente, abogada.
0: Yo lo sé,
1: mija. ¿Sabes qué, abogada? Tengo que pedir disculpas el día de hoy. Y para que vea que soy un caballero, la dejé en visto, ¿verdad?
3: Sí. Qué bueno que lo reconoce.
2: ¿Cuál fue la conversación para más o menos darnos cuenta?
1: Ok, ayer la abogada, aquí está, y tengo aquí, ¿cómo se dice?
0: Pruebas.
1: Tengo pruebas. Ayer la abogada me mandó un mensaje después del segmento y me dijo, siempre termino después del show así, gracias por hacerme reír y sentirme especial, Don Cheto.
2: Oh.
1: A las 9:16 de la mañana, y no lo y la, lo vi y dije, al rato le contesto, ajá, se me fue el día, me olvidé, y hoy en la mañana dije, la dejé en visto. La dejé en visto a la
0: abogada. Si yo le mostré lo que me puse.
1: La dejé en visto a la abogada.
2: Ya ve por qué mejor.
0: Perdón de Dios, no tiene perdón de Dios.
1: Tengo perdón de Dios.
2: Ya ve por qué prefiere ir con Erasno. Erasno probablemente no la deja en visto. Abogada, qué bueno, me da mucho gusto que el día de hoy se haya puesto de blanco, el día que no está el tío Creepy aquí para sabroseársela, qué bueno que...
1: Pero para que no lo extrañe. Abogada, me gusta cuando te viste de blanco y te muerde. ¿O cómo es?
2: No se muerde
1: la lengua. ¿Qué es aquel?
0: Se chupa la lengua.
2: No, se muerde los labios, dice el...
1: Aquel creepizón te chupa la lengua. Señores, si usted tiene alguna pregunta para la abogada de inmigración, Leticia Valencia de la Liga Defensora, los invitamos a que se las haga en este momento o antes, si es posible. ¿Cuál es el número de cabina?
2: Ay, muy fácil. Don Cheto, 818-563-1055 o también las redes sociales de Don Cheto al aire, puede mandar sus preguntas.
1: Órale pues, abogada, something you wanna say para la people.
3: Sí, solo les quiero recordar a las personas que son residentes permanentes la importancia de buscar la ciudadanía en estos momentos, porque quieren subir la tarifa a 1,330. Ahorita para aplicar para la ciudadanía la tarifa es de 760. En ciertos casos puedes aplicar para una tarifa reducida y va a salir a 380. Cuando esta nueva regla ya esté en pie, la tarifa va a ser de 1,330 y ya no va a existir la tarifa reducida. No sabemos cuándo vaya a estar en efecto, pero sabemos que ya está en trámite y es una propuesta que lo más probable es que va a estar en efecto muy pronto. Así que hay que aplicar para la ciudadanía para eliminar el riesgo de estar en procedimientos de deportación en un futuro, para poder votar, pedir más personas en la familia y también para mantenerse bajo esa tarifa reducida de 760.
1: Abogada, buenos días. Si una persona tiene residencia condicional y sale cuando regrese, ¿podría tener problemas? Lo que pasa es que cuando pasamos tenía un año, pero nos agarraron nomás, me preguntaron el nombre y la fecha de nacimiento. Y como en media hora nos regresaron. Él ya salió antes con Advance Parole y una vez con residencia, pero con esta administración está difícil. ¿Le entendió a Marta o...?
2: Y nosotros no. Cuando...
1: Nosotros no muy bien.
3: Sí, sí, cuando eres residente condicional, eres residente. Es como si tienes la residencia permanente, solamente que la residencia condicional la tienes por 2 años. Puedes seguir viajando sin ningún problema con que
1: mientras
3: esa residencia
1: estés dentro de tu fecha. Vigente.
3: Exacto, si ya está vencida, pero mandaste pedir la extensión, manda cuando viajes, ten el recibo de la 751, porque eso te da una extensión de 48 meses en tu residencia condicional. Tienes que tener el recibo original y la residencia vencida para también viajar sin ningún problema.
1: Okay.
2: Tenemos a Beto en la número uno, don Cheto, con una pregunta importante.
1: Vamos con Beto. Beto, buenos días, Beto.
2: Beto.
4: Buenos días, don Cheto.
1: Estivale, te está escuchando, pues, aquí la ingratota de la abogada. ¿Qué le quieres preguntar, pues, hombre?
2: La ingratota.
4: Buenos días, abogada. Quiero preguntar una cosa. Mi hija se casó con una persona que está en el ejército y quiero saber si a través de ella puedo obtener el parole in place.
3: El parole in place es solamente para los familiares inmediatos. Su hija, por ejemplo, sí pudiera solicitar el parole in place porque no. Ella es la que está casada con alguien que está en el ejército. Usted como padre no calificaría. El parole in place y la acción diferida para personas que tienen familiares en el ejército son solamente para los hijos, padres o cónyuges.
2: Damn. O sea que no aplicaría para él. No. Pero ya después si ella le podría arreglar a él, ¿no? O sea, eventualmente...
3: Sí, totalmente. Si su hija se convierte en ciudadana, no sé cuál es su estatus migratorio, pero ella siendo ciudadana puede pedir a usted, a su padre, uh-huh. Y entonces ya puede solicitar ya sea ajuste de estatus si entró de manera legal o el proceso consular si entró de manera ilegal.
0: Abogada dice por acá, a mi amigo lo golpeó su mujer.
2: Tracas.
0: A ella la arrestaron. ¿Él puede arreglar por medio de esa golpiza que su mujer le dio?
3: Pues depende, existe la visa U y el VAWA. Si ella es una ciudadana y están casados, o si es residente y están casados, sí, puede solicitar el VAWA. Pero si no están casados o ella no tiene estatus legal, entonces la visa U. La violencia doméstica es un delito que califica para la visa U, sí. Pero también tenía que haber un reporte de policía. No sé si hizo un reporte de policía, pero si sí, entonces puedes obtener el reporte, la certificación y luego la visa U.
1: Ok, dice, a ver, el patrón tiene una pregunta. Ay, abogada, ¿por qué preguntarle? Pues qué vato pues, está diciendo aquí. ¿Qué? Adelante, vale, adelante.
5: Buenos días, dice. ¿Puede preguntarle, por favor, a la abogada cuáles son los derechos de los ciudadanos cuando ICE te para y exige que saques pruebas de ciudadanía? Yo lo personal, dice, los mando a ya sepa dónde, porque no tengo que identificar sin crimen y que no estoy, que no, aunque no esté bien en el país. ¿Qué es lo que se tiene que hacer, abogada?
3: Pues los derechos son igual para todas las personas en los Estados Unidos. Tienes el derecho de no hablar, de mantenerte en silencio, de no contestar ninguna pregunta, de no firmar absolutamente nada, de exigir a un abogado si te van a detener para hacer un arresto. Pero al final de cuentas, si ellos te quieren detener o arrestar, ellos tienen la tarea de comprobar que tú no tienes estatus legal. Si eres ciudadano, pues van a tomarte las huellas o van a poder verificar que eres ciudadano y te tienen que soltar de detención. Pero en sí, tú tienes el derecho de mantenerte en silencio y no contestar absolutamente nada.
5: Ahí está la respuesta.
1: Sigamos aquí con las preguntas para la abogada. Dice, good morning, abogada, me hice residente este año, pero solo me dieron la mica por 2 años. ¿Puedo hacerme ciudadano en vez de renovar residencia? Después de 2 años, no, pero ¿al qué tiempo sí se puede ser ciudadano el amigo?
3: Es muy importante que las personas que tengan la residencia condicional no piensen que pueden saltar simplemente a la ciudadanía, aunque ya tengas 3 años con la residencia condicional. Tienes que mandar la I-751, que es la remoción de condiciones. Si sigues con la ciudadana que te consiguió la residencia después de 3 años, sí puedes solicitar la ciudadanía, pero también tienes que mandar la 751, la remoción de condiciones, y luego el oficial en la entrevista de la ciudadanía te va a tomar la decisión en ambos casos.
5: Okay. Dice, le debo una corta feria al IRS, pero estoy haciendo pagos para ponerme al corriente. ¿Me afecta tratar de hacerme ciudadano o tengo que esperar a terminar la deuda, pues?
3: Depende de la discreción de los oficiales, pero ahorita sí te recomiendo que no tengas una deuda al IRS para aplicar para la ciudadanía, porque te lo pueden negar en la discreción. Típicamente, con que puedas demostrar que tienes un plan de pago con el IRS y estás haciendo pagos mensuales, es suficiente para que te la puedan aprobar, pero también depende de la cantidad de la deuda. Si debes como 70 mil va a ser mucho. Si debes tal vez como 2,000, puede que todavía te la aprueben.
1: Es que hay otro vato igualito, dice que tienen que deber 10,000 bolas. Dice, abogada, si tengo una deuda de 10,000 dólares, ¿afecta para ser mi ciudadano? ¿10,000 bolas?
3: No me vale. Mira,
1: estás bien rayado. Sí. La mera neta, tienes tu... ¿Cómo? ¿Qué? Te felicito, porque para ti deber 10,000 dólares en Estados Unidos se te hace así como que un superdeudón. Ojalá que sigas así. Pero de ver 10,000 bolas en Estados Unidos...
2: Ya es una ganancia.
1: Estás rayadísimo, compa.
2: Sí, machín.
1: Rayadísimo ese.
3: Sí, yo recomiendo que apliques, pero trates de reducir la deuda. De cualquier manera, se va a tardar como unos 6 meses para que te programen la entrevista. Ya durante la entrevista, si puedes demostrar que has hecho pagos mensuales constantes, tu deuda está reducida y tienes un plan de pago con el IRS, todavía te lo pueden aprobar.
1: Abogada. Abogada. Quiero meter la visa U en una organización. Lo tratan igual que si fuera un abogado de inmigración. A ver, abogada, es una gran pregunta aquí de mi compa, el CEPE. ¡Puro Inaloa, viejo!
3: Pues no sé qué tipo de organización te refieres. Si es una organización no lucrativa, pero son abogados, con que sean abogados está bien, pero siempre háganlo con un abogado. Si vas con una organización donde estás hablando con personas que son como notarios, ahí es donde se cometen muchos errores. He visto muchos casos de visa U que los niegan después de esperar casi 7 años, 8 años para darles la decisión, porque no llenaron el papeleo correctamente o no mandaron el perdón correctamente, y luego después de tantos años de esperar te niegan el caso. Así que siempre recomiendo que cualquier trámite migratorio, especialmente las visas humanitarias, que son muy complejas, los hagan con un abogado de inmigración.
1: Abogada, muchas gracias por estar con nosotros. Le mando un abrazo muy grandote. Gracias por su presencia y nos sacarnos de tantas dudas, como siempre. 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Pero no es un botón, es una rosa. Una rosa así, todavía con el rocío de la mañana, fresca y hermosa.
5: No la crea, mija. No la crea,
1: abogada, mija. 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
3: 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Y recordatorio que nosotros no tenemos WhatsApp.
1: No tienen.
5: Si sí tiene, aquí tengo el número, mire.
1: El WhatsApp de ella sí tiene.
5: Ah, ok, WhatsApp, okay, perdón.
1: De hecho, lo ando vendiendo yo, si quieren, el WhatsApp de la Federación.
5: Ahorita le mando un WhatsApp.
1: 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Abogada, gracias. Beso tronado. ¿Qué pasó, Giselle? ¿Qué te molesta? Why are you blocking me?
5: Ay, ay, ay. Otra lo vamos a ajustar.
1: Qué ridículo.
6: Fascineroso.
1: Don't hate the player, hate the game.
2: Tan está casado.
1: I'm
2: mujer de 50 años, está ya de 50 años de casados, está de ya casado en su casa. No, ¿cuánto llevan? 50, ¿no?
1: Aunque no sé, no me acuerdo.
2: Mire, qué casualidad.
1: No me acuerdo.
5: Lo van a ajustar, al rato anda llorón.
1: Why blocking?
2: Porque no ande de...
1: Déjame a mí. Yo siento que sí puedo pegar allí, yo chicle.
2: No puede pegar, podría ser su
5: cántale
2: nieta.
5: Cántele la de... Y vuelve a la juventud de los 40.
2: Puede ser su nieta.
1: ¿Cómo dice? Llega. Gratis tú y volví a vivir mi juventud a los 70. En ese tiempo otra vez la adolescencia. Y llegatis con tu belleza, llegatis tú. Y poco a poco mi vejez, quien saque güey. Volví a llorar el amor que no lloraba.
5: Y al descubrirme,
1: de tus labios otra vez.
6: Le voy a dar un golpe de realidad. La abogada me dijo que su tope es alrededor de los 40, no a los 70.
5: Ándele. Aquí estoy.
1: Gracias, abogada.
5: Aquí estoy, abogada.
1: Aquí como
5: quiera. Aquí estoy, mija.
1: Aquí la espero, chiquilla.
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5: ¿Cuáles son los pasos a seguir para obtener un pasaporte estadounidense? La abogada Vanessa Frank nos explica.
6: Se tiene que completar un formulario, la solicitud del pasaporte. Hay que sacar una foto con fondo en blanco y tiene que someter tanto esa solicitud, el dinero, 130 y para arriba, la foto y sus documentos estableciendo su identidad y su ciudadanía, mandárselos al servicio de pasaportes. De nuevo, una oficina de correos le puede asesorar con todo esto. No se ocupa abogado de inmigración en la mayoría de los casos. Simplemente yendo a la oficina de correos se puede completar todos los requisitos ahí. Para establecer su ciudadanía se usa, de hecho, su acta de nacimiento si uno nació aquí. Si no nació aquí, su acta de ciudadanía sería el mejor comprobante.
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7: Pero normalmente los vatos que tienen a su otro, a su, ¿cómo se dice? A su callito allá o lo que sea, les gusta mucho esa canción por lo mismo, sí. Necesariamente.
8: Deberían analizarla.
7: Por la edad, pero normalmente claro, les gusta esa.
9: Un vato se enamora y otra vez vuelve a sentir las mariposas en el
8: rebusquete.
9: Como diciendo, ya esto ya no lo había sentido yo contigo volví a revivir mi juventud a los 40.
8: Yo 50, tengo 40 y yo me siento... ¿Perrón?
9: No, los 40 está perra, esa edad está perra, vato. Pero ya hablaremos de eso, porque ahorita vuelven las historias de Don Cheto, señor.

0: mi señor.
1: Cuando el reloj
2: marca las 8, las calaveras
1: no salen de sus tumbas.
2: Chúmbala, cachúmbala, cachúmbala. Yo tengo un amigo que me ama. Me ama.
0: Un poquito de mostaza.
1: Ya,
0: ¿quién
1: ya
0: dice?
2: Wixi, wixi, arañate, yo su tela.
1: Señores,
3: la chopa la pidió el otro día.
1: Voy a hablar de un tema muy bonito. Venga, la guitarrita de la historia de Don Cheto el día de hoy, porque le voy a contar la historia del cuervo y el ranchero. Se llama la historia, el cuervo y el ranchero, viejones. El
3: está
1: cuervo y el
3: ranchero. Interesante ese título.
1: Sí, está muy interesante, aunque la historia es muy corta y muy sin chiste, pero ajá, tiene una, ¿cómo se dice? Un mensaje muy bonito, ¿verdad? Estas son las historias del sabio ermitaño, y la contaba el sabio ermitaño, esta historia. Y la historia va más o menos así, el cuentito va más o menos así. Había una vez un ranchero que tenía su choza, su jacal, su casita ahí en el rancho. Tenía sus animalitos, tenía sus gallinitas, un puerquito, ¿verdad? Dos vacas y así cositas. Vivía una vida muy bonita, muy austera, pero bonita. Entonces, un día, él sale al corral a echarle de comer a las gallinas y ve que hay un cuervo, así un cuervo, un pajarote y prieto, no agraviando aquí al presente, prieto, que estaba comiéndole la comida a las gallinas, ¿sí? Estaba picoteándole ahí.
0: La robaba.
1: Entonces el granjero dijo, mira, diantre, pájaro prieto, hijo de la tiznada, agarra una piedra y se la avienta al cuervo. Entonces el cuervo vuela y se pone en la cerca, se posa en la cerca el cuervo, así lo empieza a ver, ¿verdad? El cuervo. Y el ranchero lo vuelve a mirar y el cuervo se le pone al brinco. Pues ustedes no, si han visto los cuervos, cómo es el comportamiento de los cuervos, es muy específico.
3: Afortunadamente.
1: El cuervo es muy vengativo. El cuervo venga.
0: Dicen que un cuervo te recuerda, ¿no?
1: Te recuerda y todo.
0: Si le haces maldad.
1: Entonces el ranchero, sabiendo el comportamiento del cuervo, le dice, ¿qué me ves, hijo de tu tante? Y vuelve a agarrar una mazorca de ahí del suelo y se la avienta al cuervo y le pega el poste y el cuervo vuelve a volar. Da unas vueltas y se vuelve a posar en la cerca.
0: ¡Ah, caray!
1: Y el granjero está dándole comer a sus gallinas y todo. Y de repente siente el sombrero que se lo arriscan así. ¡Ah! Le tumba el cuervo el sombrero al viejo.
0: ¡Caray!
1: Le tumba el sombrero. O sea, se le avienta el cuervo al ranchero. Entonces el ranchero dice, pájaro, hijo de la tinaja, que agarra unas piedras y le empieza a aventar piedras al pajarote gigante y bretote.
0: Tan grandes, son grandes.
1: Entonces, el cuervo vuela y empieza el cuervo a un comportamiento obsesivo, señores.
0: Sobre él.
3: Obsesivo.
1: Entonces, el ranchero empieza a notar que siempre que se asoma para afuera o algo, está el cuervo viéndolo, el güey. El mendigo pájaro. historia real.
0: Qué miedo.
1: El pájaro está así viéndolo. Y no sé si ustedes sabían, pero un poco de historia animal. Los cuervos son unos seres extremadamente inteligentes, uh-huh, que recuerdan las caras de las personas, específicamente las personas que les hacen daño, las personas que les hacen mal. Yo tuve una experiencia personal muy chistosa, pero es real, se los juro por Dios. Y voy a hacer un paréntesis para contarles mi historia, sí, para que entiendan un poco.
4: Una historia dentro de la historia.
1: Yo trabajaba, vivía yo en la ciudad del Monte, California, y yo trabajaba en Long Beach. Entonces yo agarraba el camión todos los días, agarraba el tren y me venía caminando el camión me dejaba por toda la Lakewood y el camión me dejaba en la Rosmi, ahí en el monte. Yo caminaba hasta mi cantón, hasta un departamento donde vivía. Y me la rifaba caminando, estoy hablando de hace muchos años. Entonces un día, yo caminando, como eso de las 5 de la tarde, andaba un cuervo. Un cuervo en el volando y dejó caer una nuez. Dejó caer una nuez. Entonces yo caminando, la nuez cae, los cuervos agarran una nuez, la dejan caer para que se quebre y ya después se come la nuez. Entonces yo caminando, cae la nuez y se quebra la nuez y yo nomás de maloso digo, ajá, ya te chingaste. Y agarro la nuez y
0: se la come
1: y
0: usted.
1: Me la como yo, la recojo del suelo y me la como. No, el cuervo me siguió hasta la casa.
0: No, ¿cómo creen?
1: ¿Verdad, Dios?
4: Ah, ya nos había contado
1: eso. Te lo juro por Dios.
4: Y que se estuvo días ahí, ¿no?
1: Y entonces el güey se paraba así enfrente y salía y el pajarote, güey, allí.
0: ¡Hala!
1: Me cae la madre. Se me hace que Carmela le dio algo o me dijo que le diera algo y que lo dejara como a tipo ofrenda y así se acabó.
0: Otra nuez.
1: Se la perdonó.
3: Intercambio, cambalacha.
1: Volviendo a la historia. Entonces el ranchero va mirando que el cuervo está obsesionado y lo empieza a atacar. Cuando a veces está la descuidada, siente el aleteo del pajarraco.
5: El cuervo sobre, ¿no? Sobre él.
1: Entonces el cuervo todos los días está y le dice a su esposa, mira, ese cuervo me está viendo. Y la esposa se asomaba y el cuervo ni comía ni nada, siempre mirando la puerta a ver a qué hora salía.
5: Fijo.
1: Fijo. Pasó un día, pasaron dos días y el cuervo así era.
5: Día y noche.
1: Así día y noche, hijo de la tiznada. Y lo atacaba también. Entonces un día cayó una helada muy grande. Cayó una helada, pero una heladota, güey, fuerte ahí en el rancho. Al otro día se levanta el amigo con su chamarra así, un frillazazo a checar sus animales por la helada que había caído. De esas heladas que mirabas tú para el cielo y miraba la luna con una... con una rueda alrededor de las heladotas que caían en los ranchos. Cuando él sale, mira al cuervo muerto, así con las patas, era del lo mató la helada.
5: Con hielito.
1: Al cuervo lo mató la helada. Y se acabó el cuento.
5: No,
1: espérense. Y el cuento se acabó. Entonces quiero hacerle una pregunta a ustedes. ¿Qué mató al cuervo? ¿La helada? ¿O la obsesión?
5: La obsesión.
3: El coraje. El coraje, la obsesión.
1: Esta es para ti esta historia, güey.
3: Ah, me vale.
1: Entonces, señores, hoy quiero platicarles a través de la historia del cuervo un mensaje muy bonito. Hay un término psicológico que se llama rumiación.
3: Ruminating.
1: Rumiación. Entonces, la rumiación es lo que hacen las vacas. Las vacas son rumiantes. O sea, las vacas mascan, se lo pasan, lo guardan. Y de repente otra vez la vaca
5: la regresa.
1: Lo vuelve a regresar y le vuelve a dar otra mascada. Están rumiando. Por eso cuando uno traga masca chicle, muchos señores de antes le dicen a sus hijos, pareces vaca, porque están constantemente están
3: mascando.
4: ¿Ya va a empezar con la historia?
1: ¡Ya se acabó la historia, güeyón! Te estoy haciendo el mensaje, perro.
3: Ya está recapitulando de qué se trató.
1: Te estoy diciendo el mensaje.
3: La moraleja.
1: Toma, perro.
3: La moraleja de la historia.
1: Entonces hay una cosa psicológica que se llama la rumiación, que es un patrón de pensamiento donde la persona le está dando vueltas y vueltas y vueltas y vueltas a un mismo pensamiento, ergo a un mismo problema, a un recuerdo, a una preocupación y, por qué no decirlo, a una venganza, a una obsesión. Entonces, hoy quiero decirles que nos puede pasar lo que le pasó al cuervo. Al cuervo no lo mató la helada, lo mató una obsesión, una rumiación. Él está reviviendo una herida y una y otra vez sin tener la capacidad para soltar esa herida que te hace mal. Eso se ve en la modernidad en algo tan sencillo como visitar el perfil de una persona que no te hace bien. El otro día leí una frase muy bonita, no recuerdo cómo era, pero iba más o menos como, si perdiste una persona y ahorita estás mejor sin esa persona, te fue bien.
3: Ganaste.
1: O sea, que eso sea tu punto de apoyo para decir, sufro mucho por esa persona, pero la neta, estoy mejor.
5: Ya. Yeah.
1: Entonces, ahí te basas tú en decir.
5: A pura frente.
1: Lo que dices tú correcto, aunque ahorita duela. Entonces, esa rumiación nos pasa en visitar perfiles de personas que ya no están en nuestra vida, en repetir constantemente peleas.
5: Leer mensajes.
1: Leer mensajes viejos, exactamente. Sí. Y lo convierte en, es una herida que convierte en parte de tu vida. Y si me dejan y me permiten meterme todavía más profundo, heridas del pasado, palabras del pasado que todavía a ti te duelen. Y uno empieza a decir, es que yo no voy a estar a gusto hasta que me pidan perdón. Lo más probable es que nunca te pidan perdón. Porque esa persona, lo más seguro es que siguió con su vida. Y la persona sigue con su vida y a lo mejor anda bien a gusto. Y tú todavía tienes ese pensamiento como el cuervo y esa obsesión como el cuervo que, del granjero, del amigo, del ranchero, que está constantemente reviviendo algo. Todos los demás pájaros y los demás cuervos que había en los maizales, que había a los alrededores, siguieron con su vida, aguantaron la helada, se levantaban, si es que duermen los güeyes, y buscaban de comer y seguían con su vida. Pero este cuervo se obsesionó tanto con la venganza, con el pensamiento, con esa situación de decir, este me hizo un mal y tiene que pagarlo, que en esas andadas puede ser que no te mueras, pero sí estás echando a perder mucho tiempo de tu vida que podías estar haciéndolo y invirtiéndolo en personas.
4: Por obsesionarte.
1: Por obsesionarte con algo.
5: Contaminas tu
1: entorno. Es como decir, yo soy novio de la Giselle y la Giselle me larga. Obviamente tengo que pasar por un, y porque es muy saludable, pasar por un momento
5: de
1: un periodo de duelo. Pero el estar todavía al año, a los dos años, todavía pensando que por qué, que cómo hubiera sido y que esto y lo otro, estoy perdiendo tiempo que a lo mejor me pude haber dedicado a buscar a alguien más o a reconstruirme de verdad, a cambiar hábitos, pensamientos, patrones de conducta. Pero no, yo ahí sigo estancado en esto. Entonces, usted que está escuchando, ¿en qué está estancado? ¿Cuál ha sido su obsesión? ¿Por qué sigue usted en una cosa y esa cosa no lo deja avanzar? Se va a morir como el cuervo.
5: Y puede ser en el amor, en el trabajo, en la amistad.
1: En lo que sea. Decía un sabio, nos pasamos la vida hablándole a personas, tratando de hablar con personas que no nos pelan. ¿Por qué mejor no le hablamos a los que sí nos quieren y les decimos cómo estás?
5: Atender a los que...
1: En vez de los que estás hablando, mandando mensajes constantemente, la. Aparte, una persona con dignidad no manda dos mensajes seguidos. Si yo le mando a Giselle, hola, petiota, y no me contesta, y luego trae, le mando, hola, petiota, ya, no, compa, agarra la onda, no quiere hablar contigo. No te contestó. No mandes dos mensajes seguidos. Señores, dejemos de obsesionarnos. El veneno que más nos mata no es el que nos pueden dar en una copa o en un bebedizo, en un tomizo. El veneno que más nos mata lo fabricamos nosotros mismos en la mente. Y que hoy deseo que esta historia del cuervo y el ranchero sirva para matar esas obsesiones y esas rumiaciones que no nos van a llevar más que a la pérdida de tiempo, de la cual nos estamos perdiendo de vivir mejor, de conocer personas nuevas y de que sea una oportunidad para tú reconstruirte de verdad. Que sea un impulso para reconstruirte las cosas por las que has pasado. Sí, a lo mejor hubo personas que nos hicieron mucho mal, pero llega un momento de la vida donde la responsabilidad ya es de uno. Yo no puedo estar echando la culpa a mis jefes porque me decían que era un estúpido cuando yo estaba niño y ahorita tengo 45 y sigo en lo mismo.
4: Correcto.
1: Y ahorita ya es mi responsabilidad.
4: Correcto.
1: Bueno, qué bonita historia. Se acabó la historia.
4: Qué bonita. Bueno, ¿me puedo dar un beso?
1: No, ¿qué? ¿Por qué?
4: Porque está muy bonita su historia.
1: ¿Don Cheto? ¿Qué, güey?
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0: estamos en vivo, una hora más del programa. ¿Quieren oír al gallo chucheras ya?
1: Sí.
2: ¿Ya lo traemos?
0: No, por alguna razón no podemos subirlo al video, pero ya lo subiremos.
3: Pues mañana.
1: ¿Por qué?
3: Mañana
0: no lo
1: ¿Pero por qué no tenemos people?
3: Claro que sí, si lo manda hoy, Luis lo sube. El problema es que nada más puede editar las cosas antes de las 4 de la tarde.
1: Ah.
0: Es que me gustaría más que fuera en video.
3: Por eso, entonces no lo ponga hoy y se lo mandamos a Luis y que mañana Luis lo ponga.
0: Mañana lo ponemos.
1: Levada mañana, lo que está mandando mensaje.
0: Ya se lo mandé, ya lo editaron y todo.
3: No, pero es que no Luis.
2: Mándelo al grupo de Don Cheto al aire donde
3: ahí lo tiene.
0: Ok, pues no, ya que se lo mande aquel chavalón.
2: Ok.
0: Oiga, señores, antes, yo era chido.
2: ¿En qué aspecto?
0: Espérate, pues. Antes yo era chido, pero ahora ya no, siempre que me invitan a un lugar digo, ¿y quién va a estar? ¿Y quién va a estar?
1: ¿Verdad? A ver si voy.
0: Es como un signo de viejismo ya, ¿verdad? Pero no vamos a decir ya esto, Ruk. Vamos a ponerle al tema de hoy.
2: Ya madure.
0: Yo antes era chido, pero ahora digo, tengo varias yo. Por ejemplo, ahí le va una retejida. Yo antes era chido, pero ahora digo, oye, pero con leche de almendra, porque la leche irregular me da chorro, ¿ves?
1: Sí.
0: Está bien gacho esa madre, ¿da?
3: Yo antes era chido, pero ahora que me invitan a un concierto, digo, ¿y dónde están los lugares?
2: ¡Ah!
3: La verdad, yes. Si no están buenos, no voy.
0: Ok, está bien, te la voy a pasar.
3: Sí. La verdad, si no están buenos, no voy.
0: Ahí te va otra mía.
2: Yo voy para allá.
0: Antes era chido y ahora digo, ay, no voy a poder, pero para la otra me avisas con tiempo y sí voy.
1: Sí. Yo antes era chido y ahora digo, ¿a qué hora se va a acabar?
0: ¡Ah! ¡Qué perra! ¡Esa está perra!
1: ¿A qué hora se va a acabar?
0: A ver, yo tengo una tuya, Saí.
3: A ver.
0: Yo soy Said, ¿ok?
1: A ver.
0: Antes era chido y ahora digo, ¡ay, qué bonita planta!
2: Sí. ¡Ah, sí!
0: ¡Qué perra!
3: Sí, sí, cierto. Sí.
0: Giselle, si quieres, tú no participes, tú todavía eres chida, hija.
2: No, sí tengo ya mis
0: cositas. Sí, a ver, ven.
1: A ver.
2: Yo antes era chida, pero ahora pregunto, ¿y va a haber gente que no conozco?
0: No, está chida. Yo tengo una de Giselle. Tengo una tuya.
2: Cálese.
0: Yo antes era chida y ahora digo, ¡ay, llamen gente!
2: Sí, la neta es
1: chida. Llamen gente.
0: Llamen gente. Llamen gente.
1: Llamen gente.
0: ¿Tienes alguna chida, Ferrari? Yo tengo una tuya, tío.
2: A ver, ¿cuál?
0: Antes era chida y ahora digo, es que me duele la espalda.
2: Ah, sí, sí.
3: Yo antes era chido, pero ahora pregunto, ¿dónde? ¿A qué horas? Y o sea, si no me queda terminando el programa y cerca de donde estoy, sí, olvídenlo.
0: Y te voy a decir por qué surgió el tema de antes era chido.
3: ¿Por qué?
0: Un camarada me dijo, véngase a las carnitas, viejo, vino mi tío y va a hacer carnita. Le dije, ya no puedo tragar yo carnitas. ¿Cómo? Es que al otro día amanezco bien malo de tanta carne de puerco y de tanta grasa. Que las carnitas es como mi veneno. Uh-huh. Entonces yo digo, y me dije el vato, no me aceptes, era chido. Y dije, ¿sabes qué?
1: Es un gran tema.
0: Antes era chido. Yo tengo una nueva, otra. Antes era chido y ahora digo, ay, no, es que eso me inflama.
2: Sí. Mire, algo similar dice, antes era chida, pero ahora digo, no le pongan tantos condimentos porque las perras agruras me matan.
1: Yo antes era chido también y ahora sí pregunto yo qué tipo de chile lleva la comida, porque hay chile que me pone, pero...
0: Mal. ¿A poco sí?
1: Sí, le voy a poner un ejemplo, las alitas de que traen búfalo, me ponen pero mal del estómago, y las que son de habanero, esas me caen, no, nunca me pasa nada, pero cuando las que traen así de búfalo me ponen el estómago.
0: Antes era chido, pero... Ay, ¿de qué chile tiene? Esta es una muy parecida a la que dice aquí este vato, dice, antes era chido y ahora digo, híjole, ¿sabes qué? La mía sin chile, o pónmela aparte y yo le voy echando.
3: Dice acá Joel, yo antes era chido, pero digo, ¿y qué va a haber de comer?
2: Ah, ay, no manches.
1: Guacha, esta dice. Sí,
0: tiene razón.
1: Antes era chida y ahora digo, va a haber sillas para sentarme.
0: Va a haber sillas para sentarse.
1: Ah, buena esa.
0: Yo tengo bien hartas mías. O sea, yo digo, cuando me invitan a la karaoke, yo antes era chido, pero yo ahora digo, sí voy, pero a las 10, máximo 10 y media ya nos vemos.
1: Me consta.
0: Esa es mía.
1: Y el vato del karaoke ya sabe cuando va llegando a las 10 porque deja caer
3: dice
1: todo.
3: Dice Judith, yo antes era chida, pero ahora pregunto, ¿y si va a haber aire acondicionado?
2: Ay, sí, güey.
0: ¿Va a haber aire acondicionado?
2: La Netflix.
1: Dice mi compa, dice, antes era chido y ahora digo, que ya llegue el fin de semana para pasármela echado todo el día en la casa, dice.
0: Espérame.
3: ¿Quién está marcando?
0: ¿Qué pasó, mijo? estoy al aire.
3: No. No le ande marcando al aire.
0: A ver, pues, te voy a poner la cámara.
3: ¿Quién es?
0: Favela. Anda bañándose el güey. ¿Con quién andas?
2: ¿Qué anda bañando?
1: Vámonos.
0: ¿No vas a decir? No vayas a decir sandeces que...
3: Hola, bebé, te queremos.
0: Estoy al aire.
4: Hola, miren. ¿Qué? Vengan a
1: Caitime,
4: está chilo y nadie me cree.
1: Está chilo, Caitime, está chilo.
3: Invítanos.
0: ¿Y es chiquininero que está ahí? ¿Quién es tú?
4: Sobrino, mira, de las cascadas, viejo.
1: En Caitime.
3: Vámonos a Caitime.
1: Vámonos a Caitime.
0: ¿Cómo se vería ahí la Giselona ahí mojándose las patas, hijo?
4: ¿No han visto esa calidad aquí?
1: Yo sí, yo he ido ahí, ahí tengo un negocio ahí.
0: Está bien, te mando un saludo, te queremos mucho.
4: Cuídense mucho.
3: Te queremos, Diosito.
1: Qué hubo, le.
0: Antes era chido, pero, ok, sigamos.
1: Don Cheto, antes era chido y podría haber ido a Caitime, ahora ya no va.
0: No, antes era chido y ahora digo, es que me da miedo ir a Sinaloa.
3: Es que sí. Dice la Challenger, antes era chida y ahora digo, ¿puedo ir en tenis?
0: ¿Puedo ir en tenis? A ver, yo tengo una peor. A ver. Antes era chido y ahora digo, ay, no, es que lo voy a tener que bañar.
2: Sí.
0: Ay, no, porque me tengo que bañar. Y la Ferrari se va a tener el pelo.
1: Saludos, Jesús Valdivia.
0: Dice, antes era chido y ahora agarro algo y le doy la vuelta y digo, ¿cuántas calorías tienen? ¿Cuánto sodio hay en el producto? Esa está buena. Saludos, Horacio. Ya estás viejito. Igual.
1: Antes era chido, pero ahora digo, ¿a qué nos vamos a regresar?
0: Esa es mía.
1: ¿A qué nos vamos a regresar?
0: Ahí te va. Yo tengo una que comparto con mi amigo Tavo. Dice, antes era chido y ahora digo, no, es que los frijoles me empanzonan yo, vale.
2: Sí.
3: Yo. Dice, sí, yo antes era chida, pero ahora digo, donde sea menos en mi casa.
2: ¿Neta?
3: Sí, Laura no quiere invitar a nadie a su casa. Dice que donde sea menos en su casa.
2: Pues, los planes.
1: Yo antes era chido, pero ahora digo...
0: Yo antes era chido y ahora digo, no, mejor vengan para la casa. Yo estoy al revés.
1: Al revés. Sí. Dice, yo antes era chido y ahora digo, Nel, es que es pura borrachera eso, mejor no voy. No quiere amanecer crudo, compa Juan.
0: Oh, sí, no, es pura borrachera.
3: Dice Tavo, yo antes era chido, iba al cine a cualquier hora. Ahora digo, si ya es después de las 8, ya no voy porque me quedo dormido.
0: Está bien, esa, yo también soy así. Y dice, antes era chido y ahora digo, ¿tiene parque en el lugar? Porque no me gusta caminar lejos.
2: Ay, güey, sí, sí,
1: yo antes era chido, dice el compa Huichillo. Dice,
0: Jesús, saludos, Jesús. A ver, así, dile.
1: Dice Huichillo, dice, a donde me inviten, pero no tengo dinero. Ustedes sabrán si me invitan, dice. Antes él pagaba todo, dice, pero ahora dice, el vato lo que dice es que ustedes pagan.
0: Ustedes pagan, nada, está bien.
1: Ay, Huichillo.
0: Dice por acá Juan Manuel, antes era chido y ahora digo, Coca Cero, por favor, yo.
3: Mira, Rosa se vio muy arremangadona. Dice, antes era chida y ahora pregunto, ¿de qué tamaño la tienes para ver si conviene?
0: ¡Ay, me la lees, por favor!
3: Dice, no, antes era chida, pero ahora les pregunto, ¿de qué tamaño la tienes a ver si conviene?
0: Primero dice, enséñala el...
2: Sí. Arremangada la
0: vieja. O sea, ella sí quiere primero foto antes de él. Sí.
1: ¡Ay, caray!
0: Dar un aplauso aquí a esta bella dama, señores.
2: No quiere.
0: Un saludo a la princesa. La princesa.
3: Rosa Olivia, mándanos una foto para ponerte aquí.
0: Te queremos poner a la princesa.
2: Sí. Mándenle una cubeta de dice, cerveza. No, mijo,
0: a mí no me estés diciendo. Sí. Manda primero, enseña la cacha. Enseña el arma. Presenta armas y luego veamos si seguimos.
1: Claro.
0: Si te bloqueo o seguimos platicando.
3: Dice Marisol, yo antes era chida, pero ahora digo, si tiene mucho azúcar o es de chocolate, no.
1: Dice Ray, ya le hace la azúcar. La diabetes. Don Cheto, Ray Martínez dice, antes era chido y ahora digo, oigan, pero la música, ¿qué tan fuerte va a estar en la fiesta?
2: ¡Ay, no! ¡Ya!
0: A ver, ahí te va. Yo fui para el rancho, ¿verdad? Yo fui para la Sauceda. Andaba una semana en la Sauceda y yo antes era chido y hoy digo, ¿qué le hayan a tres y pinche ruidazo en las camionetas?
2: Dice el señor ya eso, ¿eh?
0: Ahí te va, está bien buena la de David Zárate. Antes era chido y ahora digo, no, mejor vamos al otro arroz, tiene cosas más chidas. Ya sabe cuál arroz tiene
2: cosas más chidas. ¿Cuál arroz tiene mejores cosas?
3: Dice, yo antes era chido, pero ahora digo, ya no porque estoy casado. Alfredo.
0: Sí, dale un aplauso.
1: Dice, antes era chida y ahora digo, ¿qué tan lejos está para irle calculando el tráfico? Se le calcula ahí.
2: Sí, antes nomás te lanzabas y ni te prevenías.
3: Antes era chido, yo ahora digo, no porque estoy jurado.
0: Estoy jurado. Antes era chido y jugaba videojuegos hasta la 1 de la mañana. Hoy a las 9 digo, ay, ya voy a dormir.
2: A ver, sí, esa.
1: Es cierto, esa.
2: Antes era chido, pero ahora digo, déjenme, me duermo un ratito en la tarde para aguantar la fiesta.
0: Ah, sí. Ah, esa soy yo.
3: Sí. Soy yo.
2: Sí, tú tienes que echar ya tu
3: siesta,
2: nap.
3: No.
0: Sí. Soy yo.
1: Es decir, antes era...
0: Porque al rato voy a ir a la fiesta. Sí.
1: Antes era chida, pero ahora digo sin alcohol porque voy a manejar. No, eso es irresponsabilidad, tiene que ser responsable.
3: Yo antes era chido y ahora digo, ¿y hay baño cerca?
0: Ah. Ay. A ver, ahí te va, Rosales. Antes era chido. Y hoy digo, ay no, si hay banda no en el restaurante porque pinche ruidazo.
2: Don Cheto.
0: Yo.
2: ¿El qué, Don Cheto?
1: Yo antes era chido y ahora digo, esa morra está muy operada, dice.
0: Ah, esa está buena.
2: Porque antes sí le gustaba.
1: Antes sí le gustaba. Y otro que dice aquí, yo antes era chido y ahora digo, voy a karaokear, pero no quiero que me graben. Porque después se burlan de mí, dice este vato.
0: ¿Sí? Sí. Soy yo. Voy a cantar, pero no creo. A ver, mira, saludos para nuestra amiga Alma de Nueva York.
3: ¿Qué dice?
0: Dice, antes era chida, pero, güey, sigo siendo chida. Eso crees tú, baby.
1: Esto está bien perro, este vato dice. Antes era chido. El sábado pasado dije, hoy voy a ir al nightclub. Me eché un baño, me perfumé, me rasuré, prendí el aire acondicionado, me eché en la cama y me quedé dormido, dice. El vato iba bien preparado.
0: Voy a en la cama, voy a dejar acostarme para que se me quite el sudor de recién bañado.
1: Y el vato dijo, no,
0: chale, me ha pasado. Con la toalla así. Con la toalla así recién bañada. Qué chulada, qué chulada.
1: El vato se preparó toda la semana y fue al nightclub el sábado y el vato.
2: Ya se había mentalizado de todo.
0: Dice, Eloy, dice, antes era chido y decía, vámonos, jalaos a Tijuana. Ahora digo, ay no, 2 horas en la línea. Está bien chida.
2: Jessy Gutiérrez dice, yo antes era bien chida, pero ahora le digo, bájale la mendiga bocina. Saludos a mi esposo Iván.
0: Dice, no diga mi nombre, yo antes era chido, ahora tengo que tomarme la pastilla 40 minutos antes del acto sexual.
1: Yo siempre
2: miau, traigo... Miau,
1: yo, ejemplo, yo antes era... Yo...
0: Ya, la morra, espérate.
1: 40.
0: Así el rato ya lo veo, antes era chido, ahorita está. ¿A qué horas vamos a tener intercourse? No, a las 8. Ok, para saber, 7:20 me la tomo, 7:15. Sí. Así está el vato haciendo, 7:15.
1: Me imagino como
2: a las 8
0: a lo que voy.
1: Y como cuando vamos a entrar al aire, 5, 4, 3.
0: Ahora sí, adelante.
3: Dice Jessy, yo antes era chida, pero ahora digo, ay, pero le bajan esa pinche bocina.
2: Sí.
1: Fíjate, yo antes era chido en el trabajo. Yo, por ejemplo, ahora cuando me mandan a trabajar, digo, ¿cuánto me van a pagar? O sea, yo no voy a las...
2: Antes era que pagabas porque te alquilaron.
1: Sí, me encantaba ir para arriba y para abajo.
0: Yo antes era chido y ahora digo, no, ya pongan de Fito Olivares.
2: ¿Esa es la de usted? No manches.
0: A ver, ahí está una para los rockeros. Antes eran chidos y ahora gritan, ¡pongan Caifanes!
1: ¡Venga, torroña! Dice la bella, yo sigo siendo chida, yo sí.
0: No eres bella.
1: A ver.
0: Así yo bien gacho, no eres.
1: No eres.
2: Dice Gloria, dice, antes era bien chida, pero ya ahora digo, ay, no puedo porque mi niño se tiene que dormir a las 8:30.
0: Ahí estaba la de Juan Orozco. Antes era chido y ahora, antes de dormir, digo, ahora sí, mi alcoholito en mis rodillas.
1: Marihuanol.
3: Dice aquí Eddie, yo antes era chido, pero ahora, si no traigo mi omeprazol, no. Yo.
0: Saludos, Azaí.
2: Sí, yo.
0: ¿Cuál es que tomabas tú?
3: No, yo tuve Borropan.
1: Yo me pasó, no me fallen ahí en la donde sea que voy. Yo antes era chido y ahora me dicen vamos por otra y le digo Nel porque mañana tengo que trabajar.
2: Hablando de, dice aquí mi comadre Vicky Baraja, saludos a mi bebezona. Dice, antes era chida, pero ahora les pregunto, oye, ¿cuánta gente va a ir? ¿Y a qué hora se va a acabar el show? Porque yo tengo que dormirme temprano y me engendro.
0: Ah, yo soy como
2: sí,
0: Vicky.
3: Sí.
2: La neta.
0: A ver, yo tengo una mía. Antes era chido y ahora digo, ya que sean las 9, o sea, el sábado digo, ya que sean las 10, o sea, ya estoy acostado desde las 9, pero quiero nomás esperarme que sean las 10 para no sentir que me estoy acostando a las 9, el sábado.
1: Ah, yo tengo un camarada que iba a ir a ver al cine ayer, iba preparado para ver Spider-Man y a las 7 quedó dormido.
2: Ay, no
1: sé. ¿Sí? A las 7, sí.
0: Alejandra,
1: pues antes si fue usted. Era...
0: ¿Por qué?
1: A las 7 se quedó dormido ayer, me quedé esperándola en el cine.
0: ¿A un amigo?
1: ¡A usted! Okay. Ayer.
2: Que se quedó dormido.
1: A las 7 se quedó dormido.
0: Ah, no, ayer me dormí a las 7:24.
1: Por eso me quedé esperándola en el cine.
0: Hay que ir a ver la de Spider-Man.
1: Pues no me va a dejar plantado como ayer.
0: Pero vamos a ir, ¿a cuál cine quieres ir?
1: Al que siempre va usted.
3: Dice Huicho.
0: Ay, pero no, no, ¿sabes, viejo? Tú estás ahí tú de la mano.
1: Ay, pues si fuimos a comer juntos el día del son de gracias del pavo. Ay,
0: ni que se sepa.
1: Sí, pues sí.
3: A la próxima ya las voy a invitar a West Hollywood a las 2.
0: A ver, ahí te morra, antes era chida y ahora me la paso viendo videos de cómo lavan la ropa con el jabón sote.
3: Dice por acá, yo antes era chida, pero ahora sí se desmadre y les echo a la policía, dice. No, somos dos.
2: Ya estás renegando, ¿no?
0: Dice, yo antes era chido, periqueaba bien a toda madre. Ahora, al primer pase, ya ando viendo que me están persiguiendo.
2: Ya está viendo por los matrachetes.
1: Se muerde las orejas.
0: Güey, nos están viendo.
1: Se quiere morder las orejas.
0: Yo antes, otro lado.
3: Yo antes era chido, pero ahora digo, déjale, pregunto a mi mujer.
0: Ah, está bien triste, es así. Yo soy edad, pues, pero está bien triste.
2: Dice esta morra, dice, antes era chida, pero ahora digo, ah, no, no, no puedo ir al after porque tengo que llegar a la casa a ver a mis gatitos.
0: Ay.
3: Miau, miau, miau, miau.
1: Chécate, este vato es músico. Dice, yo antes miraba pura gente chida. Ahora esa gente que cuando íbamos a tocar se ponía enfrente, ahora veo que se están yendo cada vez más para atrás y los morros están enfrente. O sea, este vato es músico, pues. Y pasa los años.
0: Al rato también te vas a ir para atrás.
2: Poco a poco.
0: Dice, antes era chido, ahora digo, ¿para qué le pones esas llantotas a las trocas? ¡Déjenlas como están, originales!
2: Sí, eso se morro eso.
0: Eso también soy yo.
1: Sí. Yo antes era chido y ahora digo, no le eches mucho aceite, por favor, a la comida. Y antes le echaba aceitada.
0: Isaí Reyes, yo antes era chido, pero ahora digo, no, pura cervecita, ya tequila y perico no, porque me cruzo.
1: Uy, no más.
2: El atascado ahora, mi compadre.
1: El atascado. Atascado muerde orejas. Que se quiere morder las orejas.
0: Dice.
2: Bien trabadón.
0: Dice. Antes era chido y andaba en mi Camaro a todo. Ahora no, más de 65 ya no.
2: That's kind of sad,
0: sí, es que viejo. Sí, es que es el principio de la vejez.
1: Ya cuando empiezas a hacer cosas.
0: Sí, sí. A ver, dice por acá. Dice Don Cheto, conclusión para cerrar el tema. Dice aquí tu paisana, tu cotocaya Giselle.
2: A ver.
0: Conclusión para cerrar el tema. A Don Cheto lo escuchan puros rucos.
3: Correcto. Que antes eran chidos y ya no.
0: Antes era chido, me llaman puro morrillo. Ahora ya me escucha puro 45, ¿no?
1: ¿Qué pasó? Está joven, está joven, está joven, está joven.
0: Dice, antes era chido, ahora estoy haciéndome una barrita yo solo en casa para pistear solo, tranquilo.
1: No, no
0: quiero ver nada.
2: Para que nadie me moleste.
0: Para que nadie me moleste.
1: Nadie.
0: Y manda foto de la barrita. Está quedando chida, ¿eh?
1: Pero no lo va a invitar.
0: Pero sí, tiene hasta silla ahí para hacer pelo y todo.
1: Ah, perro.
0: Fíjate que sí te estás teniendo toda la mano para no tener contacto con el mundo, ¿eh?
1: Yo creo que antes era chido yo creo que hace poco lo vi porque andaba emocionado porque me compré una plancha de vapor. Bien emocionado andaba yo con mi plancha de vapor.
2: Ya estás en modo señora, ¿eh?
0: Cierro con Viri Solís. Antes era chida, ahora traigo mis chanclitas en la bolsa por si me canso con lo que traiga puesto.
2: Tu vaca pa' ahí.
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1: Oiga, familia, buenos días. 34 después de la hora, ¿qué creen? Que el día
2: 8,
1: sábado 8, que es este sábado, va a haber allá en el Toro Guapo de Perris, California, un jaripeo baile, pero ¿qué digo baile? Baila sasasazo de aquellota, señores. Va a estar el Chino Pacas, va a estar Tercer Elemento, los Pescadores del Río Conchos, va a estar ahí también los toros del rancho...
3: El Aguaje.
1: Y obviamente iban a estar nuestros grandes amigos encabezando el evento de Los Inquietos del Norte. ¡Ahí estarán Los Inquietos echando rolas para la raza que está prendida aventando cerveza por todo lado! Y ahí va a estar Don Cheto bien marihuana. ¿Cómo andamos, mis inquietos?
4: ¿Cómo andamos, Don Cheto? ¿Cómo anda toda la clica?
1: ¡Saludalo, viejo chulo! ¿Cómo anda?
5: A mí siempre se me ha antojado un dueto entre Los Inquietos y Don Cheto.
1: Estaría bien.
3: Estaría de perro. Perrísimo.
4: Estaría algo serio, ¿verdad?
1: Sí.
4: Nosotros encantados, Don Cheto. Usted nomás está que diga cuándo y a qué horas y nos la aventamos.
1: Ahora sí, no, como dale, ya sabes que sería un honor para
4: vamos
1: mí.
4: Vamos a darle con todo.
5: A mí siempre me preguntan cómo estás. Yo digo, agradecido con el de arriba.
1: Pero el más arriba. Con el todopoderoso
4: se echó mi socio, mi buen amigo. Me sacó de la pobreza. Esta maldita es mi enemiga.
1: Inquietos, donde quiera que se paran, hacen un desmadre muy, muy al estilo Inquietos del Norte. Es todo un espectáculo verlo y ser parte de, porque Los Inquietos tienen una cosa que yo les admiro mucho, que no nomás es un grupo que tú vas y ves y lo disfrutas. No, no sabes a qué horas, pero ya eres parte del desmadre. O sea, el desmadre empieza en la batería y termina hasta el de atrás que está en el evento. ¿Cómo se logra esa cosa tan bonita, Inquietos del Norte?
4: Es una combinación, Don Cheto, fíjense que es una como que hay una química entre nosotros y nuestra clica, nuestros fans, que a la hora de subirnos arriba del escenario, pues nos contagiamos de ellos y ellos se contagian de nosotros, entonces, y pues los tequilitas que van subiendo, o los whiskileños o las cervecitas, depende cómo esté el climita para echarnos ya sea una cervecita, un whiskileño, un tequileño, pero la verdad, pues es una química entre la clica y entre nosotros, pues, o sea, y pues aparte de que pues esto siempre ha sido nuestro sueño desde chiquillos y pues que se nos haya dado, que Dios Padre nos haya dado la bendición enorme de llegarle al gusto de tanta clica, pues definitivamente es para gozar cada vez que nos subimos arriba del escenario.
1: Sí, y pues un grupo ahí que de los hermanos Mesa que pues tocan como nadie, tocan al estilo Inquietos. En algún momento se les trató de encasillar a Los Inquietos en cierto movimiento o en cierto sonido, pero ustedes siempre defendieron su sonido como pues tocamos como Los Inquietos.
4: Pues nosotros siempre muchos le pusieron de muchas maneras, pero nosotros nunca lo quisimos etiquetar de uno, porque pues yo pienso que nomás es música acelerada, música agresiva y es todo. Entonces, para el gusto de la clica que siempre nos ha apoyado, pues definitivamente no podemos etiquetarlo porque pues al final de cuentas no nomás tocamos un ritmo, sino que también nos gusta tocar baladas, nos gusta tocar también, bueno, nunca hemos grabado cumbias, ¿verdad? Pero no estaría mal en un futuro, ¿por qué no grabar una cumbia agresiva?
5: Sí, es músico de arremangamiento.
3: No, sí, y luego cuando toca la de con violín acá, el amor mortal.
1: ¡Ah,
3: juez!
1: ¡Mi payaso!
3: ¡El amor mortal!
4: ¡Porque es mi amor!

0: El tour que se llama Llueve Cerveza, que es la nueva rola también que tienen ahí, la de Llueve Cerveza, ¿no es la más nueva?
1: Y Llueve Cerveza también, Don Cheto, pero definitivamente pues llueve así de todo, hijo de su mouse.
2: Todo lo que puede.
3: ¡Ay, el agua de riñón!
1: Ahora sí, como decimos nosotros, todo lo que apendeje.
3: ¡Vámonos, recio!
4: Oiga, además quiero comentarles que van a abrir las puertas en el Toro Guapo de Perris a las 4:30. Después va la ganadería en el jaripeo de 5:30 a 7:30. Pero los artistas van a empezar como a las 7:45, 8, ya que haya pasado el calor. O sea, ya esas horas donde ya está fresquecito y a gusto para que no estén a rayo del sol. O sea, que la gente se prepare porque va a disfrutar de todos los artistas del Chino Pacas, de Tercer Elemento, y obviamente de mis amigos Los Inquietos del Norte, ya después de las 7:45, 8 de la noche.
3: Pero jaripeo está perro, Rancho El Aguaje de Sergio Pelayo Jr. se pone bien, trae una torada bien perrona y lo montan los Reyes de América, para que sepa.
1: Sí, se trae muy buenos jinetes el canijo, y pues la verdad le mando un saludazo a nuestro amigo y pues a todos los colegas que vamos a estar ahí compartiendo escenario, al Chino Pacas, a Tercer Elemento, a los Pescadores, pues ahí nos vamos a poner bien hasta la mouse.
3: No, yo voy a ir preparando.
1: Eso me iba a salir otra mala palabra. Ay, disculpen.
0: Hombre, échale.
3: El mejor jaripeo.
0: Como que era.
3: Baile de todo el sur de California. Se va a poner bien. Ahí vamos a andar, Don Cheto. Gracias por mandarme su representación.
0: No, pues para que vayas ahí a disfrutarlo. Es que ya tocan muy tarde y luego ya se hace así como un tipo. ¿Sabes qué? Los Inquietos, hay un ambiente muy rockero.
4: Sí.
0: Hay un ambiente muy rockero, o sea, que se veía nada más como en conciertos de rock, sí, ¿no? De la brincadera y chalala, chalala. No, hay un momento en que ya es parte.
3: Cuando dices, abrieron la puerta del infierno.
4: Me dijo Xavier, mándame al locutor más arremangado que tengan ahí.
0: Les mandamos al patrón.
4: Les mandamos al patrón.
0: Me han dicho, mándeme al locutor que quiere que a las 2 y a las 3 de la tarde ya se acabe el evento, porque ya le dio sueño, me van a mandar a mí. Pero queremos juventud arremangadora. 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
3: ¡Órale, que van a rolen los verdes y suenen corridos los cuernos de chivo y las...
2: Dígale a Chalo que su audiencia le piden y inquietazo.
0: Sí, es que yo empecé, Chalo, que así como haciendo una vez, mandé un saludo, así como que aquí estamos escuchando, ¿cierto? Los inquietos, y entonces yo mandé un saludo, haz de cuenta que dije, saludos aquí a la raza que está prendida escuchando Don Cheto y Countdown y marihuano. Y a la raza, aviéntese un inquietazo. Y a veces mando saludos así. Ajá. Saludos para Zahín, que está besándose ahorita en el baño con el patrón.
3: ¡Ey!
0: ¡Acaso aquí los pujitos!
3: ¿Qué pasó?
0: Quiero saludarlos y felicitarlos. Y allí nos vemos, señores, para Chalo, para Felipe, para mi compa Chepo y todos los inquietos. Porque el día sábado en el Toro Guapo van a reventar y va a volar cerveza. Va a llover cerveza porque se llama el tour. Llueve Cerveza Tour, señores, con el Chino Pacas, con Tercer Elemento. ¿Quién se me está
3: El teniendo? Pescador de Río Concho.
0: Pescadores del Río Concho y los toros
3: de Rancho
0: El Aguaje.
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3: Norte. Y se vayan a más de 90 millas por el freeway.
1: Porque vamos a llegar locos
2: entumecidos. No, se paran.
4: ¿Qué pasa, Chalo?
1: Digo que vamos a llegar locos y entumecidos nosotros.
3: Andamos locos y entumecidos.
1: Se parece, mozombi, no sé por qué.
0: Chalo, un abrazo para todos y acá nos vemos. Y recuerden que esta es su casa. Aquí cuando quieran, tengan chance que se levanten temprano y quieran venir a cotorrear aquí con su amigo Don Cheto. Este siempre ha sido la casa de los hermanos Mesa.
3: ¿Y cómo estamos?
1: Gracias, Don Cheto.
3: Agradecido con el de arriba. Pero más arriba.
1: Muchas gracias, Don Cheto. Un abrazo fuerte a usted y a todos sus clics, a toda su clica que está ahí presente. De todo corazón, muchas gracias por esta entrevista. A toda la clica que nos está yendo y mirando, un abrazo fuerte. ¡Epa!
0: ¡Epa, epa, epa, epa! Señores, ahí nos vemos el domingo en el Toro Guapo de Perry, señores, con los inquietos. El sábado. Sábado 8. Toro Guapo de Perry, el sábado 8. Compre sus boletos ya en
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0: Inquietos del Norte, Chino Paca. Saludos a mi chinito. Va a estar Tercer Elemento y los pescadores. Toros. Pescadores del Río Concho y los toros del Rancho El Aguaje. ¡Voy a ir a montar el toro! Montarme un toro y a despaturralo.
3: No, Don Cheto.
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0: te quiero aclarar algo porque ustedes son bien mal.
1: Yo no dije nada.
0: Son bien mala cabeza.
2: Ya, amigo.
0: Salió una nota en los periódicos de mayor circulación sobre que hay un lavado de dinero y que se
3: y que el FBI y que
0: están
3: y la
0: investigando
3: DEA.
0: De hecho hasta la DEA y el FBI sí.
1: Quiere que a
0: lugares la donde compraron este terreno.
3: Va, mande el otro lado del estudio con
0: entonces nos sorprendió que en la nota decía que en Tabasco
3: en
1: Yucatán.
0: Yucatán y ahí es donde el chino tiene la pinche guisachera.
3: Mande el otro lado del estudio con la nota, por favor.
0: Vamos, señores, nos vamos hasta allá, hasta Yucatán. Allá se encuentra en la huizachera del chino ahí. Le dice el bravo, adelante.
1: Hablado de los chiquinhuicas, don Cheto, efectivamente, pues dicen que la DEA sigue la ruta del dinero y llegaron a Yucatán.
0: Ah.
1: La península ya no solamente les está interesando por el tráfico de drogas, sino por una presunta red de lavado de dinero. Empresas, negocios están en la mira y estas investigaciones están buscando identificar quién mueve recursos ilícitos mediante empresas que son fachada, desarrollos inmobiliarios.
2: Traca.
1: Y negocios turísticos allá en Yucatán. Entonces, pues salió esta noticia y nos pusimos aquí de que, ay, no, que no es allá donde tienen sus terrenos, mi compita.
0: De chino ya tienes.
2: Don Cheto, me está diciendo la producción que si puede mandar a chino en vivo y en directo hasta la fiscalía del estado de Yucatán. Está en vivo y en directo.
0: No,
4: aquí no pasa nada.
0: No, están diciendo que son los del chino, nomás se nos hizo raro, pues. Que estuviera esta noticia
2: circulando.
1: Precisamente.
0: No, el chino fue a ver sus terrenos allá, está diciendo así, se paró así en medio de un.
1: De soy la dueña.
0: De la nada, sí, no había nada. Se miró y aquí van a empezar a construir. ¿Qué año? 2070. Así nada, así arena. Arena guanga. ¿Cómo van a poner allí los cimientos?
2: Huizachala, ahí en Huizachala.
1: Y luego una bolita de esas.
0: Ya ves por allá un señor, por allá ves a lo lejos un señor en un burro así. Así en un burro.
2: Dos señores que no hablen y que nomás dicen.
0: ¡Listo!
1: Señor, aquí es el fraccionamiento donde van a hacer las casas cerca de la playa.
0: Señorita, ve, tengo mucho tiempo oyendo que estas tierras van a fincar. Tengo desde el 98 que van a fincar y no finca nada esta gente. Cada vez si vienen, contratan a un muchacho, un sobrino mío, con un bote y con cal y ponen unas rayas allí. Nomás para ser mensos a los turistas que vienen a comprar.
2: Un bote.
0: Cal, así como van tirando las rayas de los.
2: Un bote leche nido, agujerado así con un clavo. Ahí abajo.
0: Con cal y un palo así.
2: Una tabla mal acomodada ahí.
0: Hacer las líneas ahí como los campos rancheros, ¿verdad? Ay, nomás vienen con un bote y con cal ahí a poner una línea si ya llegan algunos menos.
2: Ay, no.
1: Oiga, pero a mí me dijeron que en el 2027 iba a empezar la construcción.
0: ¿2000 qué?
1: 27.
0: ¿A qué estamos ahorita?
1: 26.
3: Hija, a ver, pero van a empezar la construcción de calles, carreteras, o sea, no de las casas, sino nada más de la infraestructura para poder planear
1: y entrar ahí
3: un fraccionamiento.
2: Oiga,
0: desear que el chino tenga su
2: viejón y hay agua dulce aquí en el terreno, ¿no?
3: Todavía no, pero va a haber.
0: Agua dulce no tenemos. Tenemos el. O sea, sí está cerquita aquí la playa. Está cerquita.
1: ¿Cómo cuánto tiempo, disculpe?
0: De aquí donde estamos parados, señorita, la playa está. Si se va derecho por este camino, llega pasado mañana.
2: ¡No, que 5 minutos!
0: ¿5 minutos?
1: Sí.
0: ¿De dónde?
2: ¿En tren bala?
0: ¿Dónde cree que se encuentran ustedes?
2: Pues en los terrenos que nos dijo el chino.
0: ¿Aquí?
2: El del locutor de radio,
0: ¿en qué
2: famoso?
0: Estado ustedes creen que están?
3: ¿No es Yucatán?
2: ¿Yucatán?
0: Este es Belice. no sean malos, colegio. Al rato que tengan sus casas, no vayan a andar ahí dando lata. Los quiero mucho, Mila. Gracias. Mañana contamos contigo.
2: Claro que sí.
1: ¡Estado de
2: Fisa! ¿Pero sabe por qué? Porque como no pasó el video de chucheras hoy, mañana lo va a pasar.
0: Así cuando diga que sí, le hacemos.
3: A ver, ¿mañana vas a venir, patrón?
2: Sí.
0: Se los vemos, familia, los quiero. Bye.
1: ¿Y todavía? Todo, sí.
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3: Señores, buenos días, familia. Estamos en vivo en este... ¿Qué estamos tú?
4: Cinco de agosto,
3: señores. 5 de agosto, su amigo Don Cheto le saluda con el equipo completo. Hoy nos acompaña también el patrón al aire porque el chino no está.
5: Anda checando unos terrenos por ahí que próximamente tenemos noticias
3: sobre los terrenos.
5: Noticias sobre
3: va a checar su huizachera ya, que ahorita está en boca de todo el mundo. ¿Verdad? Que ahorita les vamos a platicar. Bienvenido, mi querido Eliud Patrón, mejor conocido como el patrón al aire.
5: El patrón al aire en todas las redes sociales, Don Cheto. Muchas gracias por nuevamente invitarme a este que es su reino completo.
3: Este es el imperio que ha formado.
5: Eso, viejón.
3: El imperio.
6: ¿Cómo te gusta el imperio que ha formado Don Cheto?
5: Muy madreadón, pero ahí va.
6: Pero aguanta.
7: Ahí está. La obra negra, pero ahí va.
3: Señores, también el día de hoy con el traje de... con el saco de Frankenstein, Saí García Solís.
7: Muy buenos días, señor. ¿Cómo está usted? Es un saco muy bonito de lino. El día de hoy tengo un evento de los Grammys ahí con Van Recodo. Y vamos a estar ahí acompañando
3: a Recodo. A ver, póngate la vuelta, Corky, traes arete.
5: El arete ese que...
3: ¿Ese arete qué?
5: Dígale algo.
3: No me vale.
5: Dígale algo.
3: Don Aleito se está descomponiendo.
7: Ay, descompuesto ya estaba. Mi mamá ya lo sabe.
5: Pero por ahora en flaco.
3: Y la guapa. ¿Qué digo? No solo guapa, guapa e inteligente. Gracias. Y de un corazón. ¡Ay! Bien, que no gracias. Le cabían esos pechos. Digo, Giselle Bravo.
6: Sí, señores. Me cabe, ¿cómo Giselle no? Bravo. Muchas gracias. Buenos días. ¿Cómo le amaneció esta bella muy mañana? Bien. Andamos medios combinados porque yo ando de azul. Usted no,
3: esta es nueva también. Ahorita ando estrenando todas las nuevas.
5: Oye, muy bien. Bonita sí. Está, qué bonita está. Muy bien.
3: Este,
5: muy bonita.
3: Este es para andar este, así como de.
6: El domingo.
3: Un domingo a misa. Mi pantalón gris. Mis zapatos bostonianos.
5: Like una it. Foto cuando fallezca.
3: Ya, a las 7 de la noche, 8 de la noche, después de andar en la plaza del rancho y ir para arriba, comprar una sema ya mi amigo Flecha, ahí en el rancho.
5: Que se le manche de aguacate aquí, Don Cheto, así.
3: Ya, así eso. Ya comí, me comí mis enchiladas ahí en la kermés.
5: Vámonos, recio.
3: Con mi sema ahí de mi compa Flecha y bien a gusto.
6: El raspado.
5: Ah, espéreme.
3: Flecha, que
5: venga. Hoy yo vine por una sola razón a ver. Show. Por un video que prometió ayer usted.
6: A ver,
3: yo ya lo mandé allá atrás a ver si lo pueden editar.
7: ¿Cuál video?
3: Cuando lo tiene. ¿Chucheras? Son tres etapas. Primero es de Buenizano.
6: No
3: cuando le compré el C, el 12.
5: Un 12.
3: El 24, o sea. Y luego ya cuando empezó a tomar. Y luego ya el de donde ya al final.
5: Andaba hasta el que.
6: ¿A quién se lo mandó?
3: Al parcero, parce.
6: ¿Lo mandó Leito?
3: Sí.
6: No, se lo tenía que mandar a Ortega.
3: No, pero no hay pedo. O sea, tienen todo el programa para hacerlo.
5: A eso, no yo ya. Nomás vine a eso, como
6: ya dice. No tenemos presupuesto de equipo, viejo.
3: Ah, entonces que saquen pues el puro audio, pues.
6: Sí.
3: Pues ya qué güey.
6: Acá se lo ponemos a la Ferrari a ver
5: la si. Saluda a la Ferrari también, Don Cheto. Que,
6: dice Leito que él avisa cuando esté listo.
5: Vámonos, recio. Allá hasta va a estar listo.
3: Bueno, pues. En los controles está la chica Ferrari.
6: Good morning.
7: Guanga, guanga.
5: Mira, acá el perfil.
7: Anda muy quijadona la mujer.
3: No me lo trae la vi caminar y dije, esta, cualquier rato está. Te voy a decir una cosa.
7: Sí.
3: Esta 20 libras más y se va a hacer un Mickey Mouse.
7: En
8: eso estoy, señor. Ahí hablando con los doctores, a ver cuál me conviene.
7: Sí, ya la vi más delgadona del otro día que la vi también caminando de atrás. Ya se le ven las de Monquiqui así.
3: ¿Las de qué?
6: ¿Cuál es Monquiqui?
8: What is that?
7: Las.
3: Las nalguitas.
7: Las nalguitas de
8: moquique. Ah, las nalguitas.
7: Y ya se le ve las de moquique ahí atrás. Ya.
3: Oye, sí se pueden quitar las nalguitas chiquitas que tiene una.
7: Sí, sí, sí.
3: Ya no, se me están abultando.
5: Ahorita no, todo se puede quitar, va. Todo.
8: Todo.
6: Hasta el moño.
7: Hasta el moño ñongo.
3: Esto hinchadito que tengo yo aquí se me puede.
7: Sí, se puede quitar. Sí,
5: claro que sí. Por supuesto.
3: Mira, pues que lo tengo bien caído yo ya, vale.
6: Le podemos quitar aquí el. Mire, le podemos. ¿Quiere que le haga su plan?
3: No, yo.
8: Su plan.
5: ¿Cómo dijiste ayer lo que se hace?
6: Paquete. Ah, esa es una armonización facial.
5: Armonización facial, don Cheto.
6: Lo que se hizo.
5: Vinicius.
3: Armonización facial. Ya no haya ni cómo ponerle a nada más a sacar ahí dinero. Vamos a empezar con la noticia, señores, el día de hoy, a ver qué está pasando en el mundo mundial. Y vamos a empezar con una noticia, así que oye, notiche. Señores, alerta en Estados Unidos, el alza de ciclosporiasis está ligado a viajes a México. Ahora nos están echando nosotros la culpa del chorro. También.
6: Hablando de viajes, don Cheto, intensifica ICE arrestos en aeropuertos. Hasta 40 detenidos están teniendo al día. Les tengo todos los detalles también.
3: Desmantelan 4 centros de huachicol en Estados Unidos. También acá se cuece Navas. También.
6: Vigilancia en centros de votación de Michigan. La gente está, pues, ya prendiéndose el cerro con eso. Les tengo toda la información. Además,
5: recibirá a Claudia Sheinbaum al número dos del Vaticano. ¿Qué va a pasar? Pues lo sabremos pronto y en los espectáculos.
3: Primero los deportes. Y en los deportes. En los deportes, el señor Agapito Tito Padilla, y en los espectáculos con su saco de Frankisteis. Ahí García Solís.
7: Asesinan a influencer durante transmisión en vivo en Culiacán.
3: Ah, de veras se da.
7: Famoso bloguero Pérez Hilton se autolesiona en transmisión en vivo. Lo trasladan de emergencia al hospital. Hablan Carelli Ruiz y su esposo de robo. ¿Y cómo están después del escándalo? Metieron la ouija a la casa de los famosos. ¿Ah? Y asegura Janet García que con puro OnlyFans se compró departamento en Manhattan. Le tengo los detalles. Comenzamos. Esto.
3: Sí, lo creo.
7: Esto. Esto es noticia.
3: Ya, que ya para ti. Ya, tú estás, traumado de cheerleader.
5: ¿De qué?
3: Siempre quisiste ser cheerleader, ¿verdad?
5: Cheerleader.
7: Esto es Notichet.
3: Joder, quisiste, ya nomás te faltó eso en la ventana.
7: Sí, sí.
3: Agarrarlo en la mal viento.
7: Esto es Notichet.
3: Eso, señores. Empecemos con la noticia. Vamos a hablar de la ciclos. ¿Qué sabe qué, güey?
7: Ciclosporiasis.
3: Ciclosporiasis. La Agencia de Seguridad Sanitaria del Reino Unido emitió una alerta por un fuerte aumento de casos de ciclosporiasis entre viajeros que regresaron de México y recomendó extremar medidas de higiene con alimentos y agua durante las vacaciones. Entre finales de abril y mediados de julio, el Reino Unido registró 67 casos de esta enfermedad. Los pacientes, cuya información de viaje estaba disponible 48 horas, habían visitado México, principalmente Cancún y la Riviera Maya. Muchos de ellos hospedaron en hoteles con paquetes, todo incluido. Lo que se llevó al gobierno allá del Reino Unido a investigar posible origen común de los contagios, y dice que se puede detectar más casos durante el verano debido al incremento de los viajes del país. Debemos recordar que a los ingleses les encanta viajar a Cancún y la Riviera Maya. Ahí tuvo un novio inglés. Ahí vamos contigo, estás en vivo.
7: Sí, señor, la verdad, muy guapo, por cierto. Le mando saludos a Andy. No, bueno, no creo que me esté viendo porque nada más habla inglés.
3: O sea, tú fuiste a estudiar a Sussex.
7: Sí.
3: Sussex, Inglaterra.
7: Sí, señor.
3: ¿Conociste ahí a Andy?
7: Sí.
3: Estaban a punto de casarse.
7: Sí, señor.
3: Ok, está bien.
5: Lo que hubiera perdido, don Cheto. Lo que usted hubiera perdido.
3: Sí, me gusta mucho ese chiste que me inventé.
7: Sí, sí, sí.
3: ¿Te acuerdas de palabras?
7: Sí, sí, sí, sí, me encanta.
3: Said estudió en Sussex, fue a ver a su ex a tener sex sin látex.
7: Sí.
3: Ya. Entonces, ahorita anda viendo el Reino Unido, ¿qué onda con la ciclosporiasis? Una infección intestinal causada por un parásito llamado ciclospora cayatenensis. Que se adquiere al consumir alimentos o agua contaminados, especialmente verduras de hoja, hierbas frescas y frutas. Entonces, ahorita esto coincide también con la investigación de Estados Unidos por un brote de ciclosporiasis, donde las el gobierno gabacho, las autoridades americanas están investigando algunos alimentos también procedentes de México, como la lechuga iceberg. Adelante contigo, Giselle Bravo.
6: Don Cheto, hasta 40 inmigrantes han sido arrestados en un día en aeropuertos de Estados Unidos, donde se ha reforzado la campaña de deportación del presidente Donald Trump, según fuentes del Departamento de Seguridad Nacional citadas recientemente por NBC. Las detenciones diarias en los aeropuertos han oscilado entre 20 y 40 y hay un notable incremento con respecto a los 10 arrestos diarios promedios ocurridos en mayo del 2025, de acuerdo con los datos divulgados por la televisora. O sea que básicamente diario hay de 20 a 40 personas que se están deteniendo en los aeropuertos. La administración de Trump ha intensificado sus operativos antiinmigrantes en los aeropuertos del país, como ya sabemos, donde agentes vestidos de civil están arrestando personas con visados vencidos, tanto en mostradores de facturación como hasta en puertas de embarque. Los operativos se habrán concentrado en las últimas semanas en al menos 15 aeropuertos, donde han arrestado a personas de más de 12 países, entre ellas cónyuges de ciudadanos estadounidenses y trabajadores del sector tecnológico, como resultado de un acuerdo de cooperación entre el TSA y también Inmigración y Control de Aduanas, o sea, ICE, de acuerdo con un reciente informe por parte de The New York Times. Ante esta situación, pues la Coalición por los Derechos Humanos de los Inmigrantes, o sea, CHIRLA, ha emitido una alerta de viaje instando a los inmigrantes con solicitudes pendientes de residencia permanente o de asilo a consultar con sus abogados antes de planificar viajes dentro del país.
4: No lo haga, compa.
6: Exactamente. Entonces, si ahorita están sus cosas en veremos y eso, no se esté arriesgando.
4: Ni le mueva. Sí,
6: ni le mueva. Si algo está vencido, ni le mueva.
4: Ahí ya se mejor en cambiarse en un greenhouse.
6: Sí, no se arriesguen.
4: ¿Para qué? ¿Para qué mover?
6: Así la situación, pues ya de 40 personas al día en los aeropuertos ya es mucho.
3: Ya es mucho.
6: Imagínese al mes.
3: Ya tiro más de 40. Señores, di la noticia mal, pero ahorita la voy a decir bien. Se desmantelan 4 centros de huachicol. Se hablaba de que estaban en Estados Unidos, pero no. Estaban en México. Fuerzas federales aseguraron 4 centros de huachicol. O sea, ¿qué es el huachicol? Pues ahora sí que el procesamiento ilícito de combustible. Era que aparentemente ya estaban abandonados, pero no. ¿Cuál? Abandonados de la tiznada. Sí, la Fiscalía General de la República informó para Notichet que por denuncias anónimas fueron detectados 2 centros en San Luis Potosí, uno en Hidalgo y otro en Morelos. Se suman a los DAS ya localizados del mes pasado en Cadereyta y Reynosa. La presidenta Claudia Sheinbaum ha rechazado referirse a estas instalaciones como refinerías porque no tienen los equipos ni el tamaño necesario para realizar estos procesos complejos, pero como quiera que sea, eran instalaciones aseguradas donde se localizaron un total de 1,096,000 litros de diversos petrolíferos, equivalentes aproximadamente a 6,900 barriles. ¡Oh, estaba grande esta madre, tú!
4: ¿Sí?
3: Como quiera que sea. Todo indica que se trataba de una operación de tamaño similar a la de Cadereyta, donde había 671,000 litros de hidrocarburos. Entonces, así estuvieron los operativos en San Luis Potosí, por parte de la Guardia Nacional, y también en Hidalgo y en Morelos, 4 centros de huachicol desmantelados. Vamos contigo, quien quiera que siga.
6: Sigo yo, Don Cheto. El Departamento de Justicia anunció el día de ayer el despliegue de personal federal para supervisar los centros de votación en Detroit, a Hamtramck, Lansing y East Lansing durante las elecciones primarias de Michigan como parte de una estrategia que, según la dependencia, busca garantizar la transparencia, la seguridad de las papeletas y el cumplimiento de las leyes federales sobre derechos electorales. Miedo. La vigilancia estará a cargo de funcionarios de la División de Derechos Civiles y de las fiscalías federales de los distritos este y oeste de Michigan, quienes también recibirán denuncias ciudadanas sobre posibles violaciones al derecho al voto hasta las elecciones generales del 3 de noviembre. Este anuncio fue difundido por el propio Departamento de Justicia. Según ellos, sus esfuerzos de supervisión continúan y con el fin de garantizar elecciones libres y justas en todo el país. Eso fue lo que declaró la fiscal general adjunta de la División de Derechos Civiles. Ahora, este operativo ha sido recibido con fuertes cuestionamientos por parte de las autoridades estatales de Michigan, que están considerando que este despliegue responde a acusaciones sin pruebas y forma parte de una estrategia política para poner en duda lo legítimo que es el sistema electoral en uno de los estados decisivos para las elecciones federales.
4: ¿Presión?
6: Pues sí.
4: ¿Presión? O sea, es la
6: más
4: palabra,
6: que nada,
4: sí, es presión.
6: Poner pretextos, ¿no? De que si no salen las cosas a su favor, si no es que hubo tranza.
4: Y mucha gente va a decir, pero es en Michigan, he escuchado comentarios, o es en Kansas.
5: Lo que pasa en esos estados, a como se vaya desarrollando ese asunto, va a pasar en California, va a pasar en Oregon, va a pasar en Nevada, en los demás estados. Así que está el estira y afloje, y de aquí a noviembre la cosa se va a poner perroncísima.
6: Pero ¿por qué a estas alturas de la vida ya están haciendo? O sea, no sé, se me hace como que a fuerza quieren hacer ver como que si las cosas no son
9: legítimas. Sí, o sea, es que es, no es, no eso de que votas sin tener papeles aquí es muy difícil.
5: Es muy complicado.
9: Es muy complicado.
5: Muy, muy complicado.
9: Vamos contigo tú.
5: La presidenta de México, Claudia Sheinbaum,
9: doctora, por favor.
7: La doctora
9: Claudia Sheinbaum, la cadáver.
5: La doctora Claudia Sheinbaum ha recibido hoy, 5 de agosto, del Palacio Nacional al cardenal Pietro Parolin, considerado el principal representante diplomático del Vaticano y uno de los colaboradores más cercanos al Papa León XIV. La visita del cardenal se realizará de hoy al 6 de agosto, hoy y mañana. Está maldita esta silla. Y tiene como objetivo fortalecer las relaciones entre México y la Santa Sede, además de dialogar sobre temas como la construcción de la paz, la cooperación social, la libertad religiosa. Y esto también pues se lleva a cabo porque hay fuertes rumores de que el Papa León XIV estaría recibiendo pues también a la presidenta, y también el Papa León XIV podría visitar a México. Se va a realizar una misa en México en honor también al Papa León XIV, y pues se habla que próximamente el Papa estaría
9: a ver si debería ir el Papa para allá, ¿cómo sí, no?
7: De hecho se habla mucho de que el próximo año 2027 viene el Papa León XIV e incluso va a visitar Guadalajara. Sí. Pero pues es como que el primer indicio de que el Papa León XIV quiere venir. El Papa León XIV no viaja tanto como otros papas,
5: ¿eh? No ha viajado tanto.
7: No había viajado tanto, pero pues se dice que quiere ir a México porque
9: no ha ido a Perú. Desde que fue papá no ha ido a Perú, ¿verdad?
5: No, ni
9: ir a Perú. Pues,
5: ni acá no, ni no, tampoco. ¿Acá ya vino o no?
9: Allá lo consideran uno de ellos.
5: Pues,
6: ¿en noviembre?
5: Pero, bueno.
6: Dice Fito que va a ir en noviembre a Perú.
9: O va a ir en noviembre a Perú. Qué bueno, okay. Que vaya a ver a Perú.
5: Que le bendiga al Fito, por favor, que le hace mucha falta.
6: Fito le hace falta.
9: Ya hicieron fiesta en grande, porque pues ahí él te considera peruano, su segunda casa. Bueno, muchas gracias, tú, sombrerudo.
5: ¿Y usted qué?
9: Ah, también yo, ¿verdad?
5: ¿Usted vende piña o qué?
9: No,
6: andan igual.
9: Lotes, ¿y tú qué vendes?
5: Pero a mí me da curiosidad que cuando se voltea el sombrero así, usted empieza a hablar diferente.
9: Cuando me pongo el sombrero tuyo.
6: De lado.
7: A ver, cámbiase el sombrero, a ver. Para que tú eres como michoacano y tú hables como sinaloense, a ver si es cierto, a ver. Yeah. A ver.
6: A ver, diga una frase ahorita regular con la de usted. Ahorita.
9: No, aquí estamos en la mañana, pues, transmitiendo.
7: A ver, ahora de sinaloense.
9: Ah, pues andamos desde la mañana, andamos en Madrid, pues, de la mañana, pues, no me falta la tecatona, pues, abrir unos botes, pues, para andar a toda madre, pues, pero aquí andamos, pues, como quiera, pues, hasta por pues, siempre, ¿o qué?
7: A ver, el michoacano, a ver, madre, échale el michoacano.
5: Ahora, pues, tú, muchacho, pues, carajo, pues, vale.
9: Vamos a regresar con su paisano ahorita, pues.
5: Ahorita regresamos.
9: ¿Sabes qué? Tienes cara de que vendes carnitas ayer. Tienes cara que vendes carnitas ayer, ¿ah?
5: Este vale, trae las mejores carnitas, vale.
9: No, pues estamos a regresar, pero vamos a vender un costal de mota que trae aquí atrás y regresamos.
6: No, no, no,
5: ahorita le voy a preparar unos corundas.
9: Unas corundas.
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9: ¿Tu bebé?
3: Bien, hijo. Ando bien. ¿Y tú cómo andas tú con el saco de Frankenstein?
9: Amo mi saco. Está hermoso. Yo sé que a usted le gusta mi saco kaki, pero hoy por lo menos traigo este saco negro.
3: Sí, es el que me gusta a mí, el saco kaki.
9: ¿Verdad? Señor,
0: Señor, en México, el influencer César Gastelum fue asesinado a tiros mientras transmitía en vivo por las redes sociales en la ciudad de Culiacán, Sinaloa. El asesinato ocurrió en la zona Tres Ríos, uno de los sectores más concurridos de la capital sinaloense. Según autoridades locales, el joven, que contaba con más de 600 mil seguidores en TikTok, ya era conocido por videos cómicos y estaba transmitiendo en vivo con sus amigos afuera de un restaurante de comida rápida cuando dos personas en moto con rostro cubierto por cascos se acercaron repentinamente. El conductor le disparó a Gastelum en la cabeza antes de huir a toda velocidad. La transmisión en vivo se interrumpió de inmediato y el vivo fue posteriormente eliminado de las plataformas. Gastelum y sus amigos iban vestidos como repartidores de Rapid y estaban transmitiendo desde un restaurante KFC, lo que llevó a una confusión sobre su identidad. Los medios locales informaron que en un principio la vestimenta de la víctima hizo creer que la policía se trataba de un repartidor. La policía pensó eso, pero posteriormente se alertó a las autoridades sobre su identidad y que se trataba de este influencer que era muy conocido ya en Culiacán, Sinaloa. La policía y expertos forenses acordonaron la zona y están examinando los casquillos de bala y las grabaciones de las cámaras de seguridad de toda la zona alrededor para buscar pistas de quién podría tratarse.
3: Ya le habían dado dos rondas ahí los de la moto al amigo, ¿verdad?
0: Así es. Miles de sus seguidores vieron el asesinato. Se dice que había más de 100 mil personas conectadas en vivo mientras estaba transmitiendo. La violencia sigue azotando la capital sinaloense y, bueno, pues se suma a más muertes de influencers que han ocurrido en la capital de Sinaloa.
1: Hay varias notas ahí que estaban saliendo de que, pues, que no son ciertas. El morro este no estaba en los panfletos que tiraron de las avionetas, ¿se acuerdan? Ah. Pero él era muy amigo del Gordo Perús y incluso de su contenido, él subía mucho contenido. Que a él sí le dieron baje también. A él también lo desvivieron, al Gordo Perús, y que era parte del grupo ese donde estaba el Gastelum. Y otro mitote que traían también, que supuestamente era hermano de Ana Gastelum, la esposa del hermano de Marquitos Toy, del sí. Kevin, que tampoco es cierto. O sea, hay muchas notas que están saliendo ahí, pero...
2: Y de plataformas que supuestamente tienen credibilidad, que le dan seguimiento a las cosas según y salen con cualquier cosa.
3: ¿Por qué irían los carteles contra los influencers?
1: Es que algunas investigaciones que se habían dado a conocer ahí por el gobierno es que detectaron el posible lavado de dinero de algunos influencers, que los carteles supuestamente inyectaban mucho dinero
2: a
1: sus canales, a algunos seguidores fake y todo eso se regresaba en dinero limpio.
0: También se habla de que muchos influencers pues prácticamente tenían bando y si eras de un bando, bandera, pues el otro te estaba buscando y viceversa. Entonces es una situación muy complicada.
1: Bastante.
3: Pues yo lo tengo junto a Gloria la mía.
0: Oiga, y hablando de transmisiones en vivo, el famoso y conocido bloguero estadounidense Pérez Hilton el día de ayer tuvo que ser trasladado a un hospital de Miami después de que la policía fuera avisada de que el periodista de Notas del Corazón estuviera supuestamente autolesionándose completamente en vivo. Según informaron medios locales, él estaba en una transmisión en vivo y al parecer empezó literalmente a autolesionarse.
2: Se le veía sangre.
0: Con un cuchillo. Entonces, Hollywood Reporter informó que los videos explícitos en las redes sociales se puede ver a Hilton en un aspecto enloquecido, cubierto de sangre y cortándose repentinamente con un objeto. La oficina del sheriff del condado de Miami-Dade recibió varias llamadas sobre la transmisión en directo de Pérez Hilton el martes por la noche y envió agentes al lugar de inmediato, por lo que lograron afortunadamente salvarle la vida y llevarlo a un hospital.
3: Loco, cabrón, no me...
1: Oye, ¿el vato está en el hospital o qué?
0: Sí, está en el hospital en esos momentos. Está hospitalizado desde
3: ayer. No sabía que se autolesionaba a Pérez Hilton.
2: Es que sabe que Pérez Hilton se desapareció un buen tiempo y luego regresó a redes sociales y de hecho muchas personas estaban sorprendidos porque estaba como haciendo en vivos con gente común y corriente, como que tratando de revivir su carrera, que le estaba yendo ya decentemente. Y pero yo
0: fue el primer bloguero, él fue el primer bloguero.
3: Antes todos los chismes del espectáculo gabacho era Pérez Hilton. Sí.
0: Exactamente.
1: Fue el que le dio pelea a las cadenas, ¿no? Que las cadenas traían bronca con él porque sacaba muchas exclusivas.
0: Sí, claro. Rollo.
1: Pero, o sea, es cubano. Ahí me llama la atención dos cosas, que estos dos eran en vivo, fíjate, los dos.
0: Los dos.
1: El que vivieron en Culiacán y este en vivo también.
0: Es que ahorita, desafortunadamente, y lo hemos comentado, que ahorita, pues ahora sí que los influencers y las redes sociales es lo que mucha gente está viendo y está consumiendo. Y hablando de redes sociales, ayer Carely Ruiz y su esposo John Echeverry hicieron un video, publicaron un video para relatar lo que sufrieron en el asalto violento que vivieron en su casa en Monterrey, Nuevo León. Esto fue lo que dijeron, parte, escuche usted.
4: Escucho yo. Ocurrió el 29 de julio a las 3:30 de la mañana. Mi esposo y yo estábamos en esta habitación producción, en nuestra sala de cine. Nuestro lugar seguro es mi lugar favorito. Estábamos acostados, yo estaba en este lado, él estaba del otro lado, y entraron unas personas armadas, golpearon a mi esposo. Yo tenía mucho miedo, me hice del baño del miedo, porque era algo, no lo podíamos creer, la verdad. Entraron y preguntaron que dónde teníamos el dinero. Nosotros pues normalmente no guardamos dinero por lo mismo, porque la inseguridad está muy fea. Mi esposo les dijo que las cosas de valor las teníamos arriba. De hecho, yo les dije, aquí está mi carro, llévenselo, no queremos que nos haga nada. Entre el grito, entre todo, y luego ver a unas personas armadas fue muy difícil para nosotros, y más que golpearon a mi esposo. Y nosotros teníamos los celulares en esta parte. Lo que hicimos fue agarrarlo y nos los quitaron, se los llevaron. De hecho, no los estrellaron los celulares. Aquí les vamos a dejar una foto de cómo nos los dejaron. Obviamente, pues se los llevaron para no hablar a la policía. Nosotros salimos corriendo cuando vimos que las personas pues se subieron. Tenía miedo, por eso me tardé mucho, como 2 minutos, 1 minuto y medio en salir, porque no sé, o sea, me pasaron 1000 cosas por la cabeza. Mi esposo me gritó, corrimos, nos fuimos a unas casas de aquí con un vecino, nos escondimos ahí en unas escaleras porque teníamos mucho, mucho miedo.
0: Algo que dejaron claro en este video, que duró más de media hora, nos estuvieron narrando y relatando todo lo que vivieron ese día. Dejaron claro y desmintieron los rumores de que fuera un montaje y de que esto lo hubieran estado haciendo por contenido. Porque también hay ahorita ya se está llegando al límite, hablando de que los influencers, los youtubers, los tiktokeros están teniendo tanta audiencia por parte del público, porque ese es lo que están consumiendo los jóvenes en la actualidad. Pues hay mucha gente que por contenido está haciendo locura, señor. Hay gente que ha muerto en transmisiones en vivo por las locuras que están haciendo los influencers.
9: Fíjate que ya ahí te estás dando cuenta de la ya puro influencer tus noticias, ¿vale? Y ahora son los nuevos famosos.
0: No.
9: Sí, los nuevos famosos son los influencers, man, que te duela.
0: No. Y hablando,
9: man, que te duela.
0: A mí no me duele. No me duele, la verdad. No me duele, solamente que estamos hablando de un asesinato en vivo, estamos hablando de una laceración en vivo de Pérez Hilton, que además Pérez Hilton sí es una persona famosa, que además es periodista y reportero, y ahora de Carely Ruiz, que acaba de sufrir un asalto también en vivo. Ahora, vámonos a hablar de la Casa de los Famosos, donde hicieron una dinámica donde metieron una ouija y empezaron a jugar a las 3 de la mañana, señor. No todos quisieron jugar. De hecho, Cynthia Clivo se negó a tocar el tablero. Dijo que ella no iba a ser parte de esto. Tampoco Karina quiso jugar. Pero fueron Aranza Ruiz, Moisés Peñalosa, Brianda de Llanara y Aldo Rendón quienes estuvieron jugando con este aparato a las 3 de la mañana. Según reportan, no sé si lo hicieron también, obviamente, por contenido. Pero la producción estaba revelando que las luces se apagaron inexplicablemente de la casa, que empezaron a escucharse gritos, porque también está el rumor que en esos foros de la Casa de los Famosos, desde que era Big Brother hace 20 años, que había fantasmas en esta casa. Supuestamente se veían cosas y se escuchaban cosas, porque ese mismo foro lo han hecho y renovado y vuelto a hacer para diferentes realities de hace 20 años, señor.
9: Pero no se ha muerto, ¿no?
0: Pues no sé, pero dicen que sí, no sé.
1: Aquí hay una ouija aquí abajo que...
9: No, tú ni sacas esa madre, vale. No, yo qué, no.
1: ¿De quién es la ouija esta?
9: No, yo no sé.
2: De aquel chucu.
0: Oiga.
1: Donde se vayan apagando las luces ahorita, un
0: cheto. Y hablando de la Casa de los Famosos, Janet García, le platico que le relató a Karina Torres que el OnlyFans le cambió tanto su vida que debido a su puridito esfuerzo en OnlyFans, se compró su departamento en Manhattan.
1: Yo cooperé.
2: ¿Fuiste parte de...?
1: Yo cooperé. O sea, ¿cuánto me toca?
9: Las cortinas. Al menos un set de cuchillos, y, ¿cómo se llama? De cucharas, tenedores, y es de acá del patrón.
1: Fácil, yo cooperé. Cooperé. ¿Cómo sí, no está, voy a sí, cooperar? Dígame usted.
9: Está de aquellotas, ¿verdad?
1: ¿Cómo no voy a cooperar con
9: eso? Pero ella nomás subí candentes o de todo.
2: Se rompe y rasga, no.
0: No. No hace pornografía.
9: ¿No tiene novia ella?
0: Ahorita no. Ella andaba con el marido de esta Higareda, Marta Higareda. Sí. Y el marido la dejó a Janet por Marta. Sí.
9: Es la que dijo, oiga, la que nomás jugaba
0: pelea. Y le quiero mostrar una foto que subió. La mujer de Cristiano Ronaldo, Georgina Rodríguez, subió una fotografía a las redes sociales donde la gente, los seguidores o la gente que se topó con la foto, la mayoría, más del 70% de los comentarios, empezaron a atacarla diciendo que se veía gorda. No es esa foto la que subió, pero ahorita si sale en la foto, esa fue la fotografía que subió.
3: No, ¿cuál gorda, mi?
1: A mí sí, cuando la veo se me...
0: Georgina subió otra fotografía diciendo, mi cuerpo cambiará como cambia el de todas las mujeres y espero que lo siga haciendo durante muchos años, porque eso significa que sigo viviendo. Exacto. Soy mujer, madre de 6 hijos maravillosos.
3: ¿Seis?
2: Sí.
0: 3 son niñas que en algún día serán grandes mujeres como yo.
3: Wey,
0: y si hay algo...
3: 5 son de ella, ¿verdad?
0: Sí. Y si hay algo que deseo enseñarles junto a Chris, de quien me siento profundamente orgullosa por los valores que transmite como padre y como hombre, es que el valor de una persona jamás puede depender de un físico ni de la opinión de desconocidos. Esa pequeña dosis de psicología positiva que intento regalarles cada día también me ayuda a mí a seguir orientándome en este mundo de tanta fantasía.
3: No nos queda, no nos queda. Es como si Cristiano Ronaldo se le hiciera un video diciendo pinches gordos. ¿Me explico?
2: Pues no. Sí. Pero ¿sabe lo que no entiendo, Don Cheto? ¿Cómo la gente se siente con el derecho de criticar a otra persona cuando lo mejor a ti te está colgando más el bule y estás tomando, la neta, o sea, si la morra estuviera operada, mendiga vieja operada. Si
1: pero tú, ¿cómo
2: cuerpo,
1: sabes, compañera? Si...
2: Porque es eso? La cosa de todos los días, o sea, te metes a redes sociales y de algo le están buscando a cualquiera de nosotros o cualquier celebridad, sí. Lo están criticando en su aspecto y luego ves la foto del que está criticando y dices, güey, no te queda criticar.
1: Es que yo le he dicho a Giselle y me da mucha risa porque lo critican y por lo general son vatos, la neta, qué vergüenza.
2: Y luego ya te vas al perfil y ves y dices, güey, ¿cómo no te queda? Yo siento que eso es más envidia.
0: Es envidia.
2: Envidia de que la morra vive la vida que quisieran muchos tener. Es todo. La morra
1: pero lo más hermosa, lo más que vato.
2: La morra está hermosa, ya quisieran.
0: Pero lo más triste es que hay gente que ocupa el tiempo de su día para ir a tirarle hate a otra persona. Hagan algo, tengan vida. Vivan.
2: Trabajen.
0: Sí, soy ahí en mis redes sociales. Sí, soy ahí y la verdad, sí soy.
3: ¿Será? No, ¿será? Quiero, ¿será? Hey, nomás pues tu saco de Frankenstein.
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0: viejo todavía o qué?
1: No, ya se le bajó.
0: ¿Ya le bajó la adrenalina o qué? Si anda que más loco desde ayer.
2: No, me ando bien a toda madre, ya nos vamos, familia, ya nos vamos,
3: ya nos vamos, señor. El día de hoy vamos a estar acompañando a mis amigos de Recodo que van a recibir un reconocimiento en el Grammy Museum a las 11 de la mañana, ahí voy a estar. Para la gente que esté ahí al pendiente del centro de Los Ángeles. 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
0: ¡Qué chulada, chulada, chulada!
2: Para que se vayan manejando, señores, para el día del evento. Salúdame a los del Recodo y a Isis Auceda, me las saludas también mucho. Ahí, ahorita que vayas, papá, que usando reales. Hasta mañana, Giselita.
1: Bye, don Chetito. Que tenga buen día.
0: Oh, mañana. Espero que ahora sí ponga, nos traigan el audio y el video de Chocheras.
2: Ya, de bien a bien.
1: Es que hubo un trabajo arduo de edición.
0: Pero
1: la producción tuvo que meter ahí.
0: Yo no me alcancé a escuchar el gritazo que se avienta el viejón.
1: Hasta mañana. Adiós.
2: Inocente tú.
4: Yo siempre, sí.
3: Es que ya está a punto de cumplir años la Ferrari. Va a cumplir ya 40 casi.
4: Ay, cállate.
0: ¿Ya va a agarrar el rollo?
4: Es el sábado.
2: ¿Sí?
4: Sí.
2: ¿Qué te regale?
1: Ay, ya le dijo ayer.
2: ¿Qué quieres tú, botas Ferrari, mío?
4: ¿Sabes? No, cállese.
1: Calorón, Ferrari, fue ponte unas heels o unas buenas.
4: No,
1: o algo.
4: No le digo qué me pasó con las otras botas.
0: Regálale los guaraches que tiene atrás.
4: No. Sí, se abrieron.
0: No.
4: Es
3: que se las ponía tanto, pues.
4: Más ya.
0: No. Iba hiking con ella, don Cheto.
4: Ay, no es cierto.
2: Dame unas juca, tomarnos juca, para que bien a gustito.
1: Uno Cloud.
2: Bien Agustín Larín.
3: No, pero el que ella quiere unas para andar a remangadona cuando salgan los conciertos y a los eventos.
1: Sí, Cloud. Unos están perros, están bien comfortable. Yo me acabo de comprar unos
2: negros, unos clown negros, bien perronis.
4: I trust Giselle, because
1: sí. Sabes. Mañana me los traigo para que les da.
4: ¿9?
2: ¿9 y mujer?
4: Sí.
2: Pues que hasta
3: patona, hermana.
4: Estoy patona, yo sé.
1: Sí.
2: Wey,
3: ella quiere botas.
0: ¡Ocheto! ¡Ocheto! Regálenle los guaraches.
2: Antes tenía con qué dar botas, ahorita traigo para dar Klaus. Los quiero mucho, familia. ¡Hasta mañana!
1: Para dar Klaus.
5: Muchas gracias por escucharnos. Si no les gusta, díganos. Y al cabo en este programa, nada más se hace lo que diga el viejillo bofón. Hasta mañana. Esto fue Don Cheto al aire.

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1: Muy, pero muy buenos días, mi gente chula. ¿Cómo están? Ya son las 11 de la mañana y aquí arranca su casa, la Ranchera Superstation, con la auténtica música mexicana.

Juana. Oiga, les saluda con muchísimo gusto Gustavo García, transmitiendo desde Sacramento, California, para acompañarles, bueno, pues hasta las 2 de la tarde con la auténtica música mexicana, con la buena vibra, información y muchísimas sorpresas. 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Así que no me le cambie, porque aquí apenas estamos calentando motores. Que este miércoles venga cargado de buenas noticias, mucha alegría y, por supuesto, pura música que llegue al corazón. Quédese con nosotros en La Ranchera Superstation.

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15: ¿Existen las almas gemelas? Sí, yo creo que existe un alma gemela para los hombres y mujeres que apuestan por el amor y se guardan para esa persona especial. Pero no necesariamente es una sola para cada uno, dado que la misma persona puede tener más de un alma gemela a lo largo de su existencia. Lo que sí nos queda claro es que es una a la vez. Y dependiendo de nuestro nivel de desarrollo espiritual, una persona puede ser nuestra alma gemela en una etapa de nuestra vida y en otra etapa dejar de serlo. Justamente para aquellos que andan en busca de la superación espiritual, su alma gemela es aquella que los ayuda a continuar en el camino del ascenso, con un tipo de amor que es característico de las relaciones duraderas, el amor incondicional. Por eso es que una puede dejar ir a la otra con un desapego característico de quienes aman sin afán de poseer ni limitar al otro. 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

Ahí nomás, ahí se escuchó Carlos y José con el Chubasco. 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Oiga, muchísimas gracias a toda nuestra gente chula que sigue en sintonía con nosotros en el trabajo, en su troca, en la oficina, en los campos, en la construcción o ya preparando la comida, ¿eh? 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Mientras continuamos poniendo el ambiente aquí en la ranchera, aquí viene el grupo G con su cumbia de La Inconforme, solamente por la ranchera Superstation. 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

Pero qué manera de cantar, señoras y señores. Ahí estuvo el inolvidable Vicente Fernández con Se vende un caballo, aquí en La Ranchera Superstation 92.1 y 105.5 FM, con la auténtica música mexicana. Oiga, gracias de corazón por seguir con nosotros en este ombliguito de semana. Feliz miércoles, mandando saludos también para toda la gente chula que nos escucha en Sacramento, en Woodland, en Gold, en Stockton, en Yuba City, en Marysville y hasta donde llegue nuestra señal. 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Mientras continuamos con más auténtica música mexicana, ahora llega aquí a La Ranchera Julión Álvarez y este tema titulado Lo Tienes Todo.

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Oiga, qué buena estuvo esa de la banda MS con Háblame de ti. Y muchísimas gracias por seguir acompañándonos aquí en La Ranchera Superstation 92.1 y 105.5 FM con la auténtica música mexicana. Les saluda su amigo Gustavo García, muy contento, oiga, de compartir esta mañanita con toda nuestra gente chula y trabajadora. Un abrazote también para quienes nos escuchan en su oficina, en la troca, en el campo, en el taller o desde casita. Muchísimas gracias. 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
0: Son las 12 del mediodía en Sacramento. 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
2: Mi gente chula, qué gusto de que sigan con nosotros aquí en la Ranchera Superstation. Les sigue acompañando Gustavo García y como cada día abrimos las puertas del Rancho de Vicente. Una hora muy especial dedicada al hombre que con su voz conquistó generaciones enteras. Don Vicente Fernández, el inolvidable charro de buen titán. Oiga, durante esta hora disfrutaremos de sus grandes éxitos, conoceremos esos datos curiosos, historias poco conocidas de su vida y recordaremos el legado que dejó en la música mexicana. 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

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Abra ese corazón, súbele a la ranchera y cante con nosotros, porque mientras una canción de Don Vicente Fernández siga sonando, su legado seguirá viviendo en cada mexicano. Iniciamos con el

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Pero qué interpretación tan grande acabamos de escuchar a don Vicente Fernández con Me voy a quitar de en medio. Una de esas canciones que nos recuerdan que, aunque a veces la vida nos pone pruebas, siempre hay que seguir adelante con la frente en alto. Muchísimas gracias, mi gente chula. Gracias de corazón por seguir en sintonía del Rancho de Vicente, aquí por La Ranchera Superstation. 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Pero ahora sí, prepárese porque viene otra joya del charro de buen titán, el potro lobo gateado. Como decía don Vicente, mientras haya vida, siempre habrá un momento.

Pero qué belleza de interpretación. Acabamos de escuchar Ay Amigo con el único, el inigualable Don Vicente Fernández. Una canción que nos recuerda el valor de la amistad, de esos amigos que están en las buenas, en las malas y hasta cuando toca invitar los tacos, ¿verdad? Oiga, muchísimas gracias por seguir acompañándonos en el Rancho de Vicente, aquí por La Ranchera Superstation. 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Pero ahora sí, viene una de esas canciones que no necesitan presentación. Es un himno de la música ranchera que Don Vicente Fernández hizo suyo con esa voz, incomparable, oiga, porque al final del camino, la verdadera grandeza no está en lo que uno tiene, ¿verdad? Sino en cómo vive y en lo que deja en el corazón de la

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¡Qué manera de interpretar una canción! Acabamos de escuchar El Prisionero. Una historia que nos recuerda que las cadenas más difíciles de romper muchas veces son las del corazón. Pero con Don Vicente Fernández siempre había una canción para cada momento de la vida. Y en unos instantes más seguiremos con otra joyita de su repertorio, Alma de Acero. Un tema que habla de la fortaleza para levantarse una y otra vez sin perder la dignidad. Oiga, gracias por seguir en sintonía del Rancho de Vicente. Aquí en la Ranchera Superstation. 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Y bueno, como decía Don Vicente con su ejemplo, la vida pone pruebas, pero el carácter decide cómo las enfrentamos. Pero ahora sí, sigue.

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1: Es la 1:00 p.m. en Sacramento, California. 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

Mi gente bonita, estamos entrando a la última hora de este recorrido musical. Soy Gustavo García y quiero agradecerles de todo corazón por seguir en sintonía de La Ranchera Superstation 92.1 y 105.5 FM con la auténtica música mexicana. Hoy es miércoles, ombliguito de semana, 5 de agosto del 2026, y es un gustazo para mí, como siempre, acompañarles desde Sacramento, California, hasta las 2 de la tarde con la auténtica música mexicana y el mejor ambiente. Oiga, mandándole un fuerte abrazo para toda la raza chula que nos escucha en el trabajo, en carretera, en los files, en la oficina o desde casita. Muchísimas gracias por hacer La Ranchera la banda sonora de su día. 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No me le cambie, que todavía nos queda muchísima música por compartir, porque continuamos con algo bonito del Grupo Frontera y su éxito, Que Vuelvas, aquí donde vive la auténtica música mexicana de La Ranchera Superstation.

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Y así se disfruta la tarde este miércoles en la ranchera Super Station 92.1 y 105.5 FM con la auténtica música mexicana. Acabamos de escuchar Agua Prieta con Vestida de Color de Rosa. Muchísimas gracias, mi gente chula, por seguir en sintonía. De verdad, un gustazo acompañarles en esta recta final de mi programa. 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Continuamos con más auténtica música mexicana, algo bonito de Shayla Durcal aquí en La Ranchera con...

¡Qué bonita canción! Así sonó el gran Vicente Fernández con Y me acordé de ti. Porque hay canciones que nomás empiezan y de inmediato nos llevan a un recuerdo, a una personita en especial o esos momentos que uno guarda en el corazón, ¿verdad? Muchísimas gracias, mi gente bonita, mi gente chula, por seguir en sintonía de La Ranchera Superstation 92.1 y 105.5 FM con la auténtica música mexicana. 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Mientras continuamos con más auténtica música mexicana, porque ahora llega aquí a La Ranchera la banda Los Recoditos y su tema de Mi Último Deseo.

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Pero qué bonito cierre de música para esta tarde, señores. Acabamos de escuchar a la banda El Recodo con Te Presumo. Y así llegamos al final de nuestro tiempo juntos por aquí en La Ranchera Superstation 92.1 y 105.5 FM con la auténtica música mexicana. Mi gente chula, mi gente bonita, quiero agradecerles de todo corazón por haberme acompañado desde las 11 de la mañana hasta este momentito. Gracias por abrirnos la puerta de su casa, por llevarnos en su troca, en el trabajo, en su negocio o donde quiera que nos escuchen. Un abrazote enorme para toda nuestra familia ranchera en Sacramento y sus alrededores. Recuerden que ustedes son los que hacen grande esta estación, ¿eh? 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Y bueno, como dice el dicho, la vida es como una buena canción, hay que disfrutar cada nota. Así que gracias por dejarme compartir estas horas con ustedes. Yo soy Gustavo García y no se me vayan porque enseguida llega la voz dulce de las tardes, Azucena, quien se queda hasta las 6 de la tarde con más auténtica música mexicana, alegría y compañía aquí en La Ranchera Superstation.

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0: 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Vamos ahora. Son las 2 de la tarde en Sacramento. Estás en la Ranchera Superstation con Susy Hernández, la voz dulce de las tardes, acompañándote de regreso a casa.
1: Hola, ¿qué tal? Feliz miércoles 5 de agosto del 2026. Te saluda Azucena. Oye, quédate conmigo, te voy a estar acompañando hasta las 6 de la tarde con noticias, las efemérides, la reflexión del día. Además, información de promociones que no te puedes perder. Mientras tanto, te dejo con esto de la dinastía norteña.

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Ahora te platico que continúan los esfuerzos para controlar el incendio GAN en el condado de Calaveras. El humo obligó el cierre de escuelas este miércoles y las órdenes de evacuación permanecen activas en las zonas afectadas. El incendio que comenzó el lunes cerca de New Hogan Lake ya ha consumido miles de acres y destruido al menos 2 viviendas. Además, más de 900 casas llegaron a estar amenazadas por las llamas. La agencia FEMA aprobó fondos federales para apoyar el combate al incendio, mientras que los bomberos aprovecharon la disminución de la actividad durante la noche para reforzar las líneas de contención y evitar que el fuego siga avanzando. Las autoridades piden a la comunidad mantenerse informada y seguir las indicaciones de evacuación por su seguridad. Seguimos con más de La Ranchera.

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1: 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Vamos ahora. Las 3 de la tarde en Sacramento. Continúas en la Ranchera Superstation con Susy Hernández. 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
2: Y a las 3 de la tarde te saluda Azucena. Oye, quédate conmigo porque en esta hora tengo para ti más noticias e información de promociones que no te puedes perder. Mientras tanto, te dejo con esto de La Arrolladora.

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1: 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En la carretera 50, en dirección este, antes de Watt Avenue, tenemos un accidente. Y en la calle 15, a la altura de la calle W, hay una llanta tirada en la carretera. 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

Ahora te platico que un hombre fue arrestado cerca del campo de golf del presidente en turno en Rancho Palos Verdes, California, días antes de una visita programada del mandatario. Las autoridades identificaron al sospechoso como Janine John Till, de 38 años, quien enfrenta cargos estatales y federales por posesión de un rifle de cañón corto no registrado, un delito que podría costarle hasta 10 años de prisión federal. Según la investigación, el hombre fue visto tomando fotografías y videos de las instalaciones y de las medidas de seguridad. Al regresar al lugar, aseguró trabajar para el Departamento del Estado, pero los agentes descubrieron que llevaba armas cargadas, municiones y equipo táctico. Un cateo en su vivienda permitió localizar más armas, chalecos antibalas y documentos considerados preocupantes. El FBI y el Servicio Secreto mantienen abierta la investigación. Seguimos con más de La Ranchera.

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2: 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La autopista 5 llegando a Arena Boulevard. Ahí tenemos accidente de dos vehículos en el lado izquierdo. También está afectando el carril del medio. Mucha paciencia. La ruta 50 antes de la avenida Watt. Ahí tenemos accidente en el lado derecho. Lento por la autopista 5 al sur desde la 80 hasta Garden Highway. Lento también por Cap City Freeway desde la avenida Al Camino hasta American River. Mucho cuidado en calles y carreteras. 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Yo soy Nora Caballero, tráfico dos veces por hora en las mañanas y en las tardes por La Ranchera Superstation 92.1 y 105.5 FM.
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1: Son las 4 de la tarde. Te acompaña Susy Hernández en La Ranchera Superstation. 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
3: Y a las 4 de la tarde te saluda Azucena. Oye, quédate conmigo porque en esta hora tengo para ti más noticias e información de promociones que no te puedes perder. Mientras tanto, te dejo con esto de Jenny Rivera.
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1: 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En la carretera 5 en dirección sur, a la altura de la carretera 80, tenemos un accidente. Y en la carretera 5 en dirección sur, a la altura de Arena Boulevard, se está despejando un accidente. 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

Ahora te platico que una mujer fue arrestada después de que cuatro hombres resultaran heridos por arma blanca en el centro de Londres. El incidente ocurrió en la zona de Covent Garden, donde la policía recibió llamadas de emergencia por un ataque con cuchillo. Las víctimas, hombres entre 34 y 52 años, fueron trasladados a un hospital. Dos de ellos permanecen internados con heridas que no ponen en riesgo su vida. La sospechosa, una mujer de 47 años, fue detenida bajo cargos de posesión de arma ofensiva y agresión. La Policía Metropolitana de Londres informó que, de manera preliminar, el ataque estaría relacionado con un problema de salud mental y que no se considera una amenaza general para la comunidad. Las autoridades mantienen presencia policial en la zona mientras continúa la investigación. 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
1: Estamos de regreso con el reporte del tráfico, el cual es patrocinado por Madres en Contra de Conductores Ebrios. En la carretera 50, en dirección este, antes de Jefferson Boulevard, tenemos un accidente. En el número 40100 de la avenida 15, tenemos un vehículo descompuesto. 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